hemos tomado respecto al ejercicio de nuestra soberanía sobre las Islas Malvinas, producto de meses de trabajo conjunto entre distintas áreas del Estado Nacional. En primer lugar, quiero ser claro con el mundo y expresar la posición del Estado argentino. Las Malvinas son argentinas, por historia y por derecho. No hay discusión al respecto. Las islas formaron parte del territorio argentino desde los orígenes de nuestra nación. En 1833, el Reino Unido ocupó las Malvinas, expulsó a las autoridades argentinas e instaló una situación colonial que se perpetúa hasta nuestros días. Esto implica que los isleños, al ser una población implantada en un territorio usurpado, no tienen un derecho legítimo a la autodeterminación y que cualquier argumento basado en referendos realizados en las islas es inválido. Desde entonces, la Argentina ha sostenido de manera permanente su reclamo de soberanía, porque, como dice la Constitución Nacional en su primera cláusula transitoria, la nación argentina ratifica su legítima e imprescriptible soberanía sobre las Islas Malvinas, Georgias del Sur y Sandwich del Sur y los espacios marítimos e insulares correspondientes, por ser parte integrante del territorio nacional. La recuperación de dichos territorios y el ejercicio pleno de la soberanía, respetando el modo de vida de sus habitantes y conforme a los principios del derecho internacional, constituyen un objetivo permanente e irrenunciable del pueblo argentino. Las Naciones Unidas reconocen la existencia de una disputa de soberanía entre la Argentina y el Reino Unido y han llamado reiteradamente a ambos países a resolverla mediante negociaciones bilaterales y pacíficas. Por eso, la causa Malvinas no pertenece a un gobierno ni a un partido político. Es una causa nacional. Durante los últimos 3 años, nuestro gobierno ha impulsado nuestro reclamo de soberanía a partir de la nueva relevancia geopolítica de nuestro país. Hemos obtenido 18 resoluciones y declaraciones de organismos y foros internacionales en apoyo a nuestro reclamo y presentado más de 60 propuestas formales frente a acciones unilaterales del Reino Unido. Además, en el mundo corren vientos de cambio favorables a nuestro reclamo. Recientemente, el presidente Trump declaró que los Estados Unidos están revaluando su posición histórica con relación a Malvinas. Esta amenaza no es inocua. Los Estados Unidos evalúan ese cambio de posición porque saben que la Argentina tiene un socio confiable, alineado con los valores occidentales, en una posición de relevancia estratégica que puede ser un aliado valioso en las décadas por venir. Sin ello, nada de esto sería posible. Esto solo ya es un hecho inédito que da cuenta de que el rol y la relevancia de nuestro país en el mundo ha cambiado fuertemente. Argentina, en términos dinámicos, es un país con recursos naturales, en una posición de importancia estratégica a nivel geográfico que no está afectada por la inmigración descontrolada, la violencia que ella conlleva y los problemas de seguridad nacional que hoy acechan a Europa. Si evaluamos las condiciones estructurales del Reino Unido, en cambio, ellos enfrentan múltiples crisis de carácter migratorio, demográfico y económico que difícilmente tengan solución. Es claro que ellos recorren un camino de declive. Sin embargo, el futuro de Argentina es floreciente y va a prevalecer. Pero hoy quiero decirles que esta causa nacional, que es nuestro reclamo por las Islas Malvinas, se enfrenta a un nuevo peligro. Desde hace 50 años, las Naciones Unidas solicitan a la Argentina y al Reino Unido no realizar acciones unilaterales sobre el territorio hasta que se resuelva la controversia, incluyendo la explotación de sus recursos naturales. Sin embargo, el Reino Unido ha incumplido sistemáticamente este llamado. En particular, hemos logrado determinar que el proyecto Sea Lion, operado por Navitas Petroleum y Rockhopper Exploration, tiene fecha para iniciar la explotación petrolera offshore en algún momento de los próximos meses. ¿Qué significa esto? Que si hoy no actuamos con firmeza y celeridad, en pocos meses tendrán la capacidad material de apropiarse de las reservas de petróleo que yacen bajo nuestro mar, algo que no había ocurrido nunca antes hasta ahora.
Si lo permitimos, estaremos generando un incentivo para que el gobierno británico profundice la ocupación de las islas y la explotación de nuestros recursos. Y Sea Lion es solo uno de los proyectos que están avanzando en nuestras islas. Existen otros proyectos y otras empresas que también representan una amenaza para los intereses estratégicos de la Argentina. Esto significa que hoy nuestra causa nacional enfrenta un peligro claro y urgente y demanda una respuesta proporcional. No lo vamos a permitir. La Argentina no se quedará de brazos cruzados. Como respuesta a esta situación, vamos a desplegar todas las herramientas del Estado, diplomáticas, económicas, judiciales y legales, para disuadir a los actores estatales y no estatales que violenten nuestra soberanía. La Cancillería Argentina ya ha enviado cerca de 180 notas de desaliento a empresas y a más de 29 países involucrados en distintos proyectos en nuestras islas. A su vez, esta misma noche estaré firmando un decreto para dotar de mayor celeridad a los procedimientos sancionatorios que impone la Ley 26.659 contra quienes participan de iniciativas de extracción de petróleo en territorio argentino bajo ocupación británica. Fortaleceremos los mecanismos de detección temprana e intercambio de información para facilitar la adopción de sanciones contra las empresas que lleven adelante estas actividades, así como contra sus accionistas, directores y proveedores. Procederemos a inhabilitar de operar en territorio argentino a las empresas involucradas directa o indirectamente en proyectos en las Islas Malvinas sin autorización argentina. Quienes operan en nuestras islas a espaldas del gobierno argentino tendrán que elegir entre una apuesta ilegal en un territorio disputado y una operación rentable y segura en un país soberano con reglas claras y previsibilidad. No se pueden hacer las dos cosas. Además, firmaremos hoy mismo un decreto de necesidad y urgencia para ampliar los recursos del Ministerio de Defensa con el fin prioritario de construir una base naval integrada en Tierra del Fuego e incrementar nuestras capacidades en telecomunicaciones. Esta base nos convertirá en el polo logístico más importante del Atlántico Sur y será fundamental para la proyección geopolítica de la Argentina. A su vez, estaré enviando al Congreso con carácter urgente un proyecto de ley de defensa de la soberanía nacional. Esta ley tendrá tres objetivos. Primero, modificará la Ley 26.659 para endurecer las sanciones y penas contra las compañías vinculadas a operaciones no autorizadas. Los proveedores de estos proyectos recibirán las mismas penas y prohibiciones que las empresas con las que colaboran. Los infractores no podrán contratar en territorio argentino, sea con el sector público o privado, y se dispondrá, cuando corresponda, la aplicación del juicio en ausencia. Además, extenderemos este régimen a otras actividades en las islas que afectan nuestros recursos naturales. En segundo lugar, la ley creará el Consejo de Seguridad Nacional, que definirá una política

0: Durante décadas, nuestro país perdió la capacidad de pensar estratégicamente. La política se acostumbró a pensar en la próxima elección en lugar de pensar en las próximas generaciones. Se destruyó nuestra riqueza, se abandonaron nuestros sectores estratégicos y se vació a las Fuerzas Armadas. Un país pobre y sin Fuerzas Armadas difícilmente puede avanzar de forma efectiva en sus reclamos soberanos. Debemos entender que la prosperidad es condición necesaria para la seguridad y la seguridad es condición necesaria para la supervivencia. Eso es tener una política de seguridad nacional. La seguridad nacional no es solamente la defensa física de nuestro territorio, es aquello que asegura la supervivencia y la prosperidad de la nación a lo largo del tiempo. Por eso se engloba la defensa, la seguridad y la inteligencia, pero también la economía. Atraer inversiones, proteger nuestra moneda, fortalecer nuestro sistema financiero y desarrollar nuestros recursos críticos son cuestiones de seguridad nacional. Y proteger el Atlántico Sur también es una cuestión de seguridad nacional. El mundo se está reconfigurando a velocidades cada vez mayores. Las grandes naciones saben que en el futuro deberán competir por los recursos necesarios para alimentar el crecimiento que traerá la era de la inteligencia artificial. En esa disputa, la Antártida será uno de los principales focos de interés y competencia. Y la Argentina no parte de cero. Tenemos en la Antártida la presencia ininterrumpida más longeva del mundo. Quien tenga mayor proyección sobre el Atlántico Sur estará en una mejor posición para defender sus intereses. Por eso, asegurar nuestra preeminencia en este territorio no es un capricho político, es una cuestión de supervivencia. Y por ese motivo, cualquier avance adicional sobre las Islas Malvinas será considerado como una violación a nuestra seguridad nacional. Debemos actuar hoy en función del futuro, y Malvinas es el futuro. No es solamente una cuestión de nuestro pasado. Defender nuestra soberanía y recuperar nuestras islas requiere ser una nación políticamente relevante, económicamente influyente y militarmente respetable. No hay otro camino. Y esa es la verdadera forma de rendir homenaje a quienes entregaron su vida por esta causa y a los veteranos que volvieron. Hoy tenemos todo para ser una nación determinante en el escenario global. Tenemos una ubicación privilegiada y recursos que pueden colocar a nuestro país en un lugar central en el nuevo orden global. Durante estos 3 años hemos entablado lazos estrechos con países afines con los cuales tenemos una convergencia de intereses. Ahora confiamos en que esos mismos aliados estarán de nuestro lado en el reclamo legítimo y pacífico que hoy impulsamos. Les pedimos a quienes son amigos de la Argentina que no miren para otro lado cuando se vulnera nuestra soberanía y se llevan nuestros recursos. Y a todos los argentinos, y en especial a la política, quiero transmitirles lo siguiente. Podemos discutir sobre cualquier otra cosa, podemos discutir mis formas, podemos estar en desacuerdo sobre la política fiscal o cambiaria, pero este tema demanda una pausa. Demanda que hagamos nuestras armas a un lado y mostremos un frente unido ante el mundo como nación y como sociedad, porque hay causas que están por encima de cualquier diferencia política. Malvinas es una de ellas. Por eso quiero invitar a toda la dirigencia política, económica y social de la Argentina a sumarse con una misma voz a este reclamo, porque este reclamo es justo, porque las islas son nuestras y nos las arrebataron. Y porque son indispensables para la proyección de la Argentina en las próximas décadas. Como nación, tenemos por delante 2 caminos. O nos convertimos en una gran nación capaz de defender de verdad nuestra soberanía, o persistimos en un sendero de deterioro que nos conducirá inevitablemente al sometimiento. Los invito a elegir el primer camino. Hagamos a la Argentina grande nuevamente. Que Dios bendiga a los argentinos. Que las fuerzas del cielo nos acompañen. ¡Viva la patria! Muchísimas gracias a todos.
1: Hasta aquí hemos escuchado las palabras del señor presidente de la Nación, doctor Javier Milei. Seguidamente, las emisoras participantes continúan con la transmisión de sus respectivas.
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Hola, hola, buen día. ¿Cómo están? Bienvenidos a este despertar de las misiones. Qué lindo día tenemos hoy. Corre una brisa fresca en el inicio de este viernes. Hoy más que nunca. Que todo fluya. Dejemos que sucedan las cosas. Viernes, ya comienza el fin de semana. Algunos tienen cara de entusiasmo porque ya comienza los dos días de descanso. A veces se hace larga la espera y otras pasa rápido. No sé qué te pasó a vos o cómo ocurrió esta semana. Lo cierto es que hoy es viernes 4 de septiembre con dos acontecimientos particularmente especiales. Uno, porque aquí en la provincia de Misiones se realiza la fiesta del inmigrante. Hoy es el Día del Inmigrante y se conmemora en recuerdo del primer decreto del primer triunvirato, mirá vos, allá por 1812, que ofreció protección a los extranjeros y a sus familias que quisieran habitar el suelo argentino. Después la fecha fue oficialmente establecida ya mucho más tarde, en el año 1949. Y también es el Día de la Secretaria. Sí, hoy se celebra este día para reconocer la labor fundamental y la evolución de los profesionales que desempeñan estas tareas administrativas. Si bien algunas aplicaciones pueden ayudar al jefe, la agenda también en el celular, lo cierto es que no hay nada más importante en una empresa que es la secretaria. Así que aplaudimos el trabajo que realizan. Conozco, tengo un montón de amigas secretarias, así que les deseo un feliz día hoy. A nivel mundial es el Día de la Salud Sexual, se conmemora la fecha en que se aprobó la importancia del bienestar sexual y también reproductivo. Y Día del Taekwondo, hoy también se conmemora esta fecha de este arte marcial como deporte olímpico, que comenzó a integrar el deporte olímpico allá por 1994. Mira vos, un montón de acontecimientos hoy, 4 de septiembre.

Buen día, Niki Salazar. Está en la operación técnica y musicalización. Guille Román en el streaming. Patricia Flores en la producción y me imagino vos arrancando esta mañana en distintos lugares de la provincia, conectados a través de las redes sociales. Posadas despierta así como te mostramos en imagen. Cielo nublado, 17 grados de temperatura. ¿Qué dice el pronóstico para hoy? Mínima 14, máxima 21. Mira vos, probabilidad de lluvias aquí en la ciudad de Posadas. Tenemos amigos en distintos lugares de la provincia. Saludamos a quienes están en el soberbio. Ahora 16 grados, cielo mayormente nublado y aparece la probabilidad de lluvias. Algunas lluvias aisladas nada más. En 2 de mayo, cielo nublado. 16 grados de temperatura, mañana también cielo mayormente nublado. Y atención, la advertencia del servicio meteorológico de los distintos pronosticadores que coinciden en esta variación de la temperatura. ¿Qué va a ocurrir? Inestabilidad, frío y probabilidad de heladas. Así que, ¿guardaste los abrigos? Volví a sacarlos. ¿Por qué? Porque se habla de marcado descenso de la temperatura para los próximos días. El tiempo presentará importantes variaciones durante el fin de semana. El avance de un frente frío va a generar lluvias y tormentas durante el día viernes, es decir, hoy. Mientras que el domingo se anticipan temperaturas máximas que no superarían los 18 grados. Y podrían registrarse heladas débiles en algunos sectores. Mira vos, de acuerdo a pronóstico de la Dirección General de Alerta Temprana, para hoy viernes 4 de septiembre, el cielo permanecerá nublado debido al paso de un débil frente frío sobre la provincia. Las condiciones serán inestables y existe la posibilidad de chaparrones y tormentas moderadas. Mira vos, si yo no me traje paraguas. Las precipitaciones acumularían entre 2 y 20 milímetros con una probabilidad de lluvia de entre el 22 y 58%. Atención con esto. Los vientos rotarán hacia el sur-sureste con velocidades entre 3 y 17 kilómetros por hora y no se descartan ráfagas. Las temperaturas mostrarán pocas variaciones y se mantendrá un ambiente templado. En San Javier estará la máxima y en Apóstoles la mínima, aquí muy cerquita. Atención, sábado nublado y húmedo en buena parte de la provincia. Chaparrones que estarían más concentrados en la zona norte. Y así continuará durante todo el día. Y aquí vamos al domingo, vamos a estar en casa, después vamos a repasar porque hay anuncio de corte de energía muy tempranito a la mañana y hasta las 14. Pero domingo, cambio significativo durante el domingo con un ingreso de masa de aire frío. Atento con esto, el cielo estará entre algo a parcialmente nublado en toda la provincia, no se esperan precipitaciones, sí será para el domingo una mañana fría y no se descarta la formación de heladas débiles en zonas bajas y protegidas del viento. Las temperaturas máximas, en tanto, no superarían los 18 grados. Así que a organizarse en casa, en la familia, hoy viernes, inestabilidad, probabilidad de lluvias en buena parte de la provincia, mañana también con cielo nublado y el cambio abrupto de temperatura para el domingo, a partir del domingo, y así seguirán. Días fríos, lunes mínima 4, máxima 17 para Posadas, martes mínima 7, máxima 23, sube un poquitito el miércoles y ya el jueves volvería la inestabilidad. Pero para el jueves que viene falta un montón, así que esperemos que llegue, por lo menos que se acerque el jueves para contarte cómo va a estar el tiempo, porque también cambia. 6 de la mañana, 13 minutos ahora.

se enfríe este mate, un viernes con mate y espumita, ¿eh? Así que, mientras tanto, te contamos esta información importante para el domingo, porque se anticipa corte de luz en Misiones. El operativo se va a realizar desde muy tempranito, 6:30, hasta las 14. Energía de Misiones dispondrá de generación alternativa, pero no se descartan cortes rotativos. Si bien está previsto un corte entre las 6:30 y las 14, como ocurrió en la oportunidad anterior, durante las horas que demanda el mantenimiento, la provincia va a recurrir a distintas fuentes de generación para cubrir el consumo y reducir el impacto sobre el servicio eléctrico. El dato que tenés que tener en cuenta: la empresa Líneas de Transmisión del Litoral llevará adelante el domingo 6 de septiembre la segunda etapa del mantenimiento programado en las estaciones transformadoras de 500 kV de San Isidro en Posadas y Rincón Santa María en Ituzaingó Corrientes. Los trabajos fueron suspendidos la semana pasada debido a las condiciones climáticas. En esta oportunidad, las tareas contemplan el recambio de seccionadores y pruebas de protecciones en ambas estaciones. Como consecuencia, tenés que tener en cuenta que habla de que toda la provincia de Misiones quedará temporalmente aislada del Sistema Argentino de Interconexión, SADI, entre las 6:30 y las 14, pero con esta alternativa de generación, de distintas fuentes de generación para cubrir el consumo. Así que serán más bien cortes rotativos, pero tenés que tener en cuenta porque, bueno, no vas a saber en qué momento se va a cortar la luz, quizás en esta zona, en tu zona, en donde estás viviendo ahora. Bien, otro de los títulos: la legislatura derogó por unanimidad la prohibición de glifosato impulsada por Rovira. Los 40 diputados, incluido el expresidente de la Cámara, acompañaron la reforma de la ley de bioinsumos que fue sancionada en el 2023. El nuevo texto elimina la prohibición del herbicida y también las sanciones previstas, algo tan polémico que se había propuesto en el 2023, esta reforma. Incorpora a Ecología como autoridad de aplicación y habilita el uso de bioinsumos autorizados. Fiesta del Inmigrante, Oberá volvió a abrir sus puertas al mundo. El desarrollo del tradicional desfile de colectividades desde el Centro Cívico de la ciudad de Posadas hasta el Parque de las Naciones, dando inicio a la edición número 46 de la Fiesta Nacional del Inmigrante. Vamos a estar repasando después, en un ratito nada más, las imágenes que son tan coloridas y tan lindas. Ayer fue un día soleado, agradable, arrancó cerca de las 14:30, 15, más o menos, como estaba previsto, con la presencia de las 16 colectividades. La verdad que es un placer, es un gusto poder ver el inicio y, por supuesto, lo que será, lo que va a transcurrir a lo largo de estos 11 días. Ya vamos a estar con las imágenes. ¿Cómo manejamos? ¿Cómo conducimos mientras no nos miran? Un estudio de observación fue realizado por los alumnos de la Tecnicatura Superior en Movilidad y Seguridad Vial y analizó el comportamiento de 1.068 vehículos detenidos en el semáforo. Uso de celulares aparece como una de las principales distracciones, mientras que casi el 20% de los motociclistas observados cruzó con el semáforo en rojo. Este estudio, este relevamiento, fue realizado por alumnos de la Tecnicatura Superior en Movilidad y Seguridad Vial. Observaron 1.068 vehículos detenidos en primera línea, en cuatro esquinas, con semáforos. Este relevamiento se realizó en Posadas y Garupá. En esa esquina, el economista y docente investigador Darío Díaz explicó el trabajo que se realizó mediante una metodología de observación pasiva. ¿Qué significa? Están parados allí, observando sin la intervención, sin la conversación con quien está detenido frente al semáforo en estas cuatro esquinas. La verdad que es muy interesante porque se analiza
Uso del cinturón de seguridad, uso del casco, el respeto por el semáforo, la utilización de luces y posibles factores de distracción. Un dato particular que tiene que ver con el uso del cinturón de seguridad. Uno tiene la idea de que las personas mayores de 60 son más cuidadosas, son más atentas a las reglas o a las leyes de seguridad vial. Sin embargo, se observó un porcentaje importante de personas más 60 que utilizan el cinturón, que no utilizan el cinturón de seguridad. Lo mismo el dato en cuanto a género, femenino masculino, sobre el uso del cinturón. El 80%, un poquito más del 80% de mujeres usó el cinturón de seguridad. Y, sin embargo, en cuanto a los hombres, quienes usaban el cinturón de seguridad eran alrededor de 68%. El resto no lo tenía. Un trabajo que realizaron los estudiantes, su profesor nos explicó acerca de los datos que se conocieron. Es un relevamiento de 582 automóviles y 486 motocicletas. Después vamos a compartir la entrevista. El próximo 10 de septiembre a las 9, en la Plaza 9 de Julio de Posadas, habrá una comisión para el abordaje integral del suicidio. Es un mes de reflexión y se preparan para una jornada el 10 de septiembre. Estos son algunos de los títulos que vamos a estar desarrollando en este nuestro despertar de las misiones. Así se inicia en la costanera la mañana. Muy, muy linda, con bastante movimiento. En el ingreso al microcentro, tranquilo, muy tranquilo. Viernes otra vez, señoras y señores. Aquí estamos, en este, nuestro despertar de las misiones. Bienvenidos a todos, a los madrugadores, a los que arrancan, medio dormidos, otros despabilados. Buen inicio, buena jornada para hoy. ¡Uy! ¿Te acordás de esta canción? Big Mountain. Nena, me gusta tu forma de ser. Así lo conocemos al tema, ¿eh?

Baby, I Love You Way, una canción que comenzaba a sonar allá por el año 1994, hace un montón, recordando canciones también en esta mañana. Y te mostramos cómo despierta Posadas con algunas nubes. Aquellos que están conectados a través de las redes sociales, Canal 6 y Noticias del 6.com. Una temperatura de 17 grados, algunas nubes, tenemos cielo nublado en buena parte de la provincia con probabilidad de lluvias. Por las dudas, lleva paraguas.

Somos los primeros que arrancamos el día, sí, todavía muy tranquilo. A mí me encanta esto, de anticiparme a todos. Más tranquilo, menos movimiento en las calles. No necesitas apurarte demasiado porque no hay nadie delante tuyo. Eso sí, más tarde comienza el tránsito a moverse un poquito más, principalmente dentro de más o menos 15, 20 minutos ya en el ingreso al microcentro, cerca de las escuelas, de los colegios, va a haber un poco más de movimiento. Así que aprovecha la tranquilidad del inicio de la mañana, estés donde estés, es así, principalmente en la provincia de Misiones, pero creo que también ocurre en el resto de las ciudades de la Argentina. Bien, Posadas con 17, en buena parte de la provincia muy parecido, sábado cielo nublado y a partir del domingo, atención, baja la temperatura. Vamos ahora a compartir imágenes de lo que ha sido la fiesta, el inicio de la fiesta del inmigrante. ¿Cómo comenzó? Como ocurre todos los años, el tradicional desfile inaugural, o era dio inicio a una nueva edición de la Fiesta Nacional del Inmigrante, que reúne durante 11 jornadas las culturas, las tradiciones, la música, la gastronomía, las colectividades. Mucha alegría en este tránsito por las calles de la ciudad de Posadas, esto que forma parte de la identidad misionera. Arrancó en el día de ayer y continuará hasta el 13 de septiembre en el Parque de las Naciones, que vuelve a convertirse en este punto de encuentro de las 15 colectividades a la que se suma la Casa Argentina y la Feria Comercial, una variada programación de espectáculos, una cartelera que en esta edición número 46 incluye a Turf, a Jairo, Cuerpo y Alma, House y Los Continuados, y además de numerosos artistas y grupos que serán parte de la celebración. Se habla de más de 3.000, 4.500 bailarines sobre el escenario en el transcurso de esos de estos días, ¿no? Una fiesta que vuelve a poner en las calles de Oberá la diversidad cultural. Qué lindo. La verdad que muy, muy lindo. Así se vivió el comienzo ayer de la edición número 46 de la Fiesta Nacional del Inmigrante. Seis de la mañana, 27 minutos, nuestro despertar de las Misiones en el Día de la Secretaria. Anotando esta fecha, este acuerdo.

0: acontecimiento realmente especial, por supuesto, a tener en cuenta. Vamos a compartir información que tiene que ver con la app que va a reemplazar a Alegramed. Atención, que ya tiene los permisos y se prepara para el lanzamiento. La nueva aplicación de salud ya cuenta con todos los permisos necesarios y se encuentra en la última etapa de su lanzamiento oficial. Vamos a compartir parte de lo que anticipaba la periodista Gisela Fernández desde la redacción de Primera Edición, porque es importante que tengas en cuenta esta nueva aplicación que permitirá ampliar las especialidades disponibles para consultas virtuales, facilitará el acceso a la información sobre telemedicina. Se podría decir una aplicación mejorada. Nos adelantaba, nos anticipaba, porque todavía no está funcionando, está en la última etapa antes de su lanzamiento oficial, que por supuesto te vas a enterar, pero ya te lo anticipamos.
1: Ya están las autorizaciones, que era como el gran objetivo a lograrse para poder tener esta nueva aplicación, que como destacó el ministro de Salud, es 100% misionera, ¿no? La otra no lo era. Tenía muchos componentes importados, entre comillas, que salía mucha plata, y esta sí está hecha por ingenieros y un equipo técnico de Misiones, y bueno, es como hecha en forma casera, Made in Misiones, y también requiere un menor costo para la provincia. Que se trató de mantener en esta nueva aplicación lo bueno de Alegramed, lo que quiere en esta nueva plataforma de Misiones de Salud, que todavía no tiene nombre, pero en muy pocos días va a tener, es precisamente sumar especialidades, combinado con una realidad, con una buena realidad, y es el crecimiento del RISMI. ¿Qué es el RISMI? El RISMI es la plataforma que tiene Misiones, donde se combina como una conexión, una plataforma donde están conectados los CAPS y hospitales de la provincia. Todos están conectados ahí, donde están las historias clínicas de las personas, donde se puede sacar, donde se puede generar las recetas digitales, donde está toda esa información. Eso va a permitir, combinado con la nueva aplicación, esto de la telemedicina, ¿no? Que desde un hospital, desde el interior, que tenga RISMI, o sea, que esté conectado, pueda un paciente, a través de la telemedicina, acceder a una consulta, por ejemplo, con un dermatólogo.
0: Consulta de telemedicina con especialistas también se suma a este mejoramiento, por supuesto, de una aplicación que nos acerca desde casa también, y para pedir turnos, por supuesto, pero la realización de la telemedicina, que de alguna manera comenzó con el inicio de la pandemia y cada vez fue creciendo un poquito más, tanto en el ámbito público como en el privado. 6:31. Antes de la música, un dato. La ONU alertó que el niño será muy fuerte y podría extenderse hasta febrero del 2027. La Organización Meteorológica Mundial advirtió que el fenómeno se va a intensificar durante los próximos meses y aumentará los riesgos de sequías, inundaciones y calor extremo. Advertencia de la Organización Meteorológica Mundial sobre el fenómeno del Niño, con aumento de temperaturas en la superficie del Océano Pacífico, Ecuatorial y Central, el calentamiento que modifica los patrones de circulación atmosférica y que puede provocar cambios en los vientos, las lluvias y las temperaturas en distintas regiones del planeta. Estaba viendo una imagen en las redes sociales, no sé si tuviste la oportunidad de observarlo, lo que fue en Canadá. Porque, bueno, de alguna manera, a través de Instagram, las redes sociales, los medios de comunicación que replican situaciones y hechos realmente extraordinarios, y en este caso fue, lo veía en Canadá, una tormenta muy, muy fuerte en medio de una ciudad que realmente impactó. Bien, 6:32, advertencia del niño que venimos hablando hace bastante tiempo. La provincia se prepara desde los distintos organismos y lo estamos esperando con intensidad, por supuesto, en los próximos meses y continuará por lo menos hasta febrero. 6:33, estamos pasaditos, momento de escuchar un ratito de música, la pausa y tenemos más información.

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1: Seis de la mañana, 38 minutos. Una de las noticias destacadas tiene que ver con la llegada del presidente Javier Milei hoy a la provincia de Misiones, específicamente en Iguazú. Y a propósito de esto, hubo actividades de protestas contra la visita del presidente. ¿Qué ocurrió en la Plaza 9 de Julio? Quemaron un muñeco. La actividad fue organizada por la Multisectorial de la Soberanía de Misiones y reunió a representantes de más de 70 agrupaciones. Esto incluyó vigilia cultural, música y distintas expresiones artísticas. La quema de un muñeco que representaba al presidente Javier Milei cerró ayer por la noche esta jornada de protesta que fue realizada aquí en la ciudad de Posadas, en la Plaza 9 de Julio. Esto es particularmente en rechazo a la visita del mandatario que va a realizar hoy a la provincia de Misiones. Se presentó una figura como una representación de las consecuencias atribuidas a las políticas económicas y sociales. Durante varias horas, el espacio público se convirtió en un punto de encuentro para vecinos, militantes, representantes de diferentes organizaciones. La propuesta combinó expresiones artísticas, presentaciones musicales y consignas contra las medidas impulsadas por el Ejecutivo Nacional. Y vinculado a esto, recordemos que AT Misiones anticipó la protesta y una caravana a Iguazú para repudiar la llegada de Milei. La secretaria general del gremio, Miriam López, confirmó que distintas organizaciones sociales, sindicales y productores yerbateros se van a movilizar hoy. También habló de concentraciones, posibles manifestaciones a lo largo de la Ruta 12. Va a ser un poco imposible acceder al lugar en donde esté el presidente Javier Milei. Recordemos que va a participar de una actividad en Puerto Iguazú. En la previa de su visita anunciaron movilizaciones. Parte de lo que decía la secretaria general de AT Misiones ayer cuando hablaba con nosotros en Primera Plana.
2: El lugar donde lo hacen realmente un lugar de difícil acceso para el común de los ciudadanos, ¿no? Sí, sí. Casi como un fugitivo se encierra ahí en un hotel, no sabemos ni con quién. Ese gabinete que viene con él, seguramente que van a bajar en helicóptero en esa zona, no sabemos. Pero me parece que acá lo más importante es el hecho político. Porque hoy Misiones está en todos los portales de los periódicos nacionales y lo que se visibiliza es que Misiones rechaza la presencia de Milei acá en la provincia.
3: Sí, sí.
2: El hecho político, más allá de que nosotros podamos llegar más o menos, nosotros vamos a intentar llegar hasta Iguazú. Tenemos un punto de concentración allá y vamos a tratar de llegar allá para visibilizar. También tenemos entendido que del lado brasilero también hay un repudio a su presencia en la zona.
3: También.
2: Así que, bueno, Se pelea con propios y ajenos, ataca presidentes de países hermanos. Es una locura lo que estamos viviendo en este país.
3: Miriam, esta semana abordamos en varias ocasiones y también, bueno, a nivel nacional, el endeudamiento de los empleados. Contanos desde ATE qué análisis hacen sobre el endeudamiento que hay. Aclaramos algo, porque le escuchamos a Harfield estos días hablar que endeudamiento es una cosa, morosidad otra. Bueno, pongámoslo la soga al cuello directamente, o la morosidad que hay de los trabajadores.
2: Es terrible, está trayendo consecuencias muy graves, depresiones, enfermedades, intentos de suicidio. Es grave lo que está pasando con los empleados públicos en general. Nosotros llevamos esa preocupación a las mesas de trabajo que tenemos con el gobierno. El gobierno intentó un primer salvataje que fue insuficiente y que no fue total, porque el primer la primer propuesta que hace el gobierno de rebaja de intereses no abarcaba el Banco Macro, que además el Banco Macro es una entidad privada, ¿no?
3: Sí.
2: Es un banco privado, pero también sabemos que después de eso también tuvieron reuniones con la gente del Banco Macro, que lanzaron otra línea de créditos a más bajos intereses, creo que al 39%, comparado con el 68% que estaban cobrando.
3: Sí, sí.
2: Pero, digamos, es un buen gesto, pero no alcanza, porque acá el problema es que también nosotros hemos perdido el poder adquisitivo. Y nosotros estamos en condiciones de decir que el empleado público ha perdido 50% de su poder adquisitivo.
3: Sí.
2: Y las tarjetas están agotadas y están todas llenas de deuda, pero es por comida. La gente tarjetea comida.
1: Seis de la mañana, 44 minutos, mensaje por acá. Hola, buenos días, amigos. Qué cálida la música. Rubén, que tengas un excelente día. Buen comienzo, buen despertar, buen inicio. Hoy viernes, día de la secretaria y otros acontecimientos especiales que, por supuesto, acompañamos a este 4 de septiembre. Vos sabés que un día como hoy, de 1909, nació Pepe Biondi en Buenos Aires. Comenzó como artista de circo y después logró una amplia popularidad de su ciclo de televisión en los años 60, todavía en blanco y negro, viendo a Biondi. Y falleció en el año 1975, uno de los primeros humoristas que tenía su programa en televisión. También nace un día como hoy Ariel Ramírez en Santa Fe, compositor y pianista, fue parte del folclore argentino en la segunda mitad del siglo pasado. Obras trascendentales que todavía se replican en distintas orquestas y todavía en la actualidad la Misa Criolla y con Félix Luna Navidad Nuestra, Mujeres Argentinas, Cantata Sudamericana y por supuesto otro dato que tiene que ver con Ariel Ramírez, que fue presidente de SADAIC y falleció en el 2010. También un día como hoy nacía Chico Novarro, nace en Santa Fe uno de los grandes artistas de la música popular. Algunos datos de acontecimientos de un 4 de septiembre. Ahora 6 de la mañana, 46 minutos.

Cielo nublado en la ciudad de Posadas y en buena parte de la provincia con probabilidad de lluvias. Este es nuestro despertar de las misiones 3764-292994. Mensaje de texto por acá el presidente. ¿Por qué será? No se tiene que acercar a la gente. La gente con su voto le dio la posibilidad de que sea nuestro mandatario para ser presidente de todos los argentinos. Bueno, hoy será una jornada de movilización en toda la provincia de Misiones, con una cobertura sin duda a nivel nacional debido a la presencia del presidente Javier Milei en Iguazú. Nosotros tenemos amigos en distintos lugares de la provincia. Buen amanecer, buen comienzo a quienes nos ven y nos escuchan a través de Canal 6 y Noticias del 6.com, que hasta las 7 están con nosotros. Y hasta las 8 con FM Guaraní en El Soberbio, en 2 de mayo, a través de Radio Flash y FM Búnker. En un despertar con cielo nublado, con probabilidad de lluvias en buena parte de la provincia para hoy. Y mañana cielo nublado también.

Bueno, hoy estamos haciéndolo un poquito más tarde. Hablo de la tapa de los diarios nacionales. Es viernes, un poquito más relajado, ¿sí? Ahora 6:49 nos quedó pendiente la portada de Clarín, La Nación, Olé y Página 12. Buen día, buen comienzo. Julieta también está conectada. Buena mañana. Viernes, dice. Bueno, sí, entusiasmados, por supuesto, por este día. Feliz día de las secretarias, dicen por acá. Bueno, buen comienzo hoy para aquellos que cumplen esta función. Secretarios y secretarias, aunque en su mayoría son secretarias. Bien, Clarín, ¿qué cuenta en su portada hoy, viernes? Milei amenaza con sancionar a empresas que operen en Malvinas. También anunció una nueva base naval en Tierra del Fuego. Acompañado por sus ministros y en cadena nacional, el presidente anticipó que firmará un decreto y enviará un proyecto de ley al Congreso con el objetivo de endurecer las penas contra las empresas que participan de iniciativas de extracción de petróleo en las Islas Malvinas. El gobierno buscará reforzar la ley 26.659, promulgada durante la gestión de Cristina Kirchner. Pretende impulsar sanciones también contra accionistas, directores y proveedores de las empresas involucradas. En Chile, el presidente se reunió con su par, José Acast. Ratificó que el estrecho de Magallanes es chileno y obtuvo el apoyo por el reclamo sobre Malvinas. También en la tapa del diario, un argentino detenido por una masacre en México. Diego Rosén, de 51 años, es el principal acusado por el asesinato del músico Jonathan Meléndez Ochoa, de 38 años, de su mujer embarazada y su hija de 3 años y la empleada doméstica de 21. Solo se salvó el hijo de la pareja de 6 años, que logró esconderse debajo de la cama. Una pelea por dinero habría sido la causa de los crímenes. Rosén, que también es ciudadano mexicano, quedó grabado por las cámaras de seguridad del edificio de las víctimas. En la imagen arrestado, Rosén tiene doble nacionalidad. La sala de 3 años será obligatoria en la ciudad, es otro de los títulos. Anulan el bozal legal de Tobillino y Tapia a periodistas. Otro de los títulos, la Corte confirmó la condena a 8 años al exgobernador Sergio Uribarri. El tribunal rechazó su recurso y el exgobernador de Entre Ríos y ex embajador en Israel deberá cumplir 8 años de prisión. ¿Por qué? Por negociaciones incompatibles y peculado. Hoy, en arresto domiciliario, el fiscal pidió que vaya a la cárcel. Debían declarar en una causa por corrupción él, la persona, y apareció muerto. Guillermo Belingi, de 55 años, exfuncionario de la Procuración General de la Nación en la gestión de Gilles Carbó, estaba imputado y tenía que declarar en una causa por supuesta corrupción en la compra de un edificio de ese organismo. Lo encontraron muerto de una cuchillada en la calle. Esto fue en La Plata. Investigan posible suicidio. Para el central, la gente no paga los préstamos por las altas tasas de interés. Habló el presidente de la entidad, Vladimir Werning, apuntó a bancos y billeteras. Las tasas de interés son altas, inducen a la mora y resultan impagables en términos reales para muchos que esperaban que la inflación iba a subir o que iba a haber una devaluación postelectoral. Según el funcionario, la salida debe resolverse estrictamente entre privados mediante refinanciaciones sostenibles. En la parte superior de Clarín, fútbol, 10.000 millones de dólares en pases. Es lo que se pagó en la última ventana en el mundo, la cifra más alta de la historia. También otro de los títulos sobreseen a los rugbyers franceses. La Suprema Corte de Mendoza confirmó los fallos previos. Habían sido acusados por abuso sexual en el 2024.
títulos de tapa del diario Clarín. Y tenemos la tapa del diario La Nación. Hoy, viernes 4 de septiembre, título destacado: Malvinas, Milei endurece sanciones a las petroleras y anuncia una base naval. Lo hizo ayer a través, anoche, por cadena nacional. Los chicos dejan de pensar. Alarma educativa por el impacto de la IA. La evidencia científica confirma la alteración del aprendizaje, la memoria y la actividad cerebral. En las aulas de todos los niveles y la escala global, la inteligencia artificial interpela al sistema educativo y lo confronta con un dilema o con dilemas urgentes. ¿La IA va a favorecer nuestras funciones cognitivas o nos va a volver más limitados? A través de una serie de notas, La Nación busca respuestas de mano de los expertos y sobre la base de investigaciones recientes que alertan sobre las señales negativas. Principalmente, dice el informe en la tapa de La Nación, las señales negativas en el aprendizaje. Iría a la cárcel por corrupción el exgobernador K de Entre Ríos. Estamos hablando de Sergio Uribarri. Otro de los títulos: se abrió un conflicto con China por dichos de un funcionario. Convocan al embajador argentino por un posteo de Juan Carreira. En la parte superior, detienen a un argentino en México por la masacre de una familia. Diego Sebastián Rosén tiene una agencia de viajes y quedó registrado en una cámara de seguridad de la residencia de las víctimas. Espionaje y financistas sobre en la sombra de Scaturice en el caso Tini Stoessel. En el reclamo de la cantante a su padre aparece una trama que combina oscuros circuitos, el rol de un abogado vinculado al chavismo. Títulos de tapa del diario La Nación. Y tenemos más, la tapa de página y Olé todavía nos queda. Arrancamos con ahora página 12 de Thatcher a Trump. Es el título, la imagen ahí en medio de Thatcher y Trump está Javier Milei. En página 12 el título es: una vez que Trump decidió usar el tema Malvinas en su pulseada con Gran Bretaña, Milei se olvidó de su enojo con la bandera de los jugadores. Y cuando hasta hace poco reivindicaba a Thatcher, descubrió lo que ahora llama la causa más sagrada de los argentinos. Para mejorar su imagen, convocó a la Unidad Nacional y dijo que va a hacer lo que hasta ahora no hizo, aunque la ley lo obligaba. En la parte superior, un muñequito de Milei con la motosierra. Reunión de urgencia y reclamo diplomático por la creciente hostilidad libertaria. Con los tapones chinos de punta, el dramático ajuste social, la brutal transferencia de recursos y la impactante sucesión de violencias que ayer retomó al reivindicar a Pinochet. Mil días con Milei. Completamos así la tapa de página 12. Y vamos ahora a la tapa del diario Olé. ¿Quién está ahí? Messi. Messi relajado, se viralizaron algunas imágenes, se ve que aparentemente era un entrenamiento de uno de sus hijos que juega al fútbol, homenaje y despedida en casa, mate en mano. El título es: Messi merece un partido más en la Argentina con la albiceleste y la cinta ante su gente. ¿Puede ser en la fecha FIFA? ¿En qué estadio? Pero ya se preparan, por supuesto. Boca en Mendoza, 2 metros de alegría, Montero el héroe que cambió su imagen y agrandó un mito. Diego Milito, renovable por 3 años a costas fue un error. Renovarle por 3 años fue un error. El presi de la Cadé también habló del salto de calidad. Títulos de tapa del diario Olé. Y así completamos la portada de los diarios nacionales. En un fin de semana donde Rosario es protagonista, se viene un súper clásico, ya se respira. Central y Newell's
No necesitan esperar el domingo para empezar a jugarlo. La previa arrancó con todo y por supuesto con muchas expectativas. Una conferencia de prensa, allí estuvieron Jeremías Ledesma y Franco Escobar, el arquero de Central y el defensor de Newell's, palpitando este choque que genera mucha movilización en la ciudad de Rosario. Así como Boca River, Rosario Central y Newell's, que este domingo se dirimen un excelente resultado en el Gigante de Arroyito. Y tendrá así su tercera experiencia, uno de los partidos más importantes del fútbol argentino. 6:59 PM. Señoras y señores, estamos completando nuestra primera hora del despertar de las misiones de viernes. Recomendación. Vamos a actualizar los datos del tiempo. 17 grados, mayormente nublado para hoy en la ciudad de Posadas, en el Soberbio. Temperatura con 17 grados ahora, mayormente nublado, probabilidad de lluvias. En 2 de mayo, muy parecido, ahora 16, cielo mayormente nublado con probabilidad de lluvias. Todavía con un poquito de fiaca, vamos a renovar el mate, escuchamos algo de música y volvemos. Por supuesto, tenemos más información para compartir con vos.

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0: y buen día.
1: Buen día, segunda hora de nuestro despertar de las misiones. Así amanece Posadas, con algunas nubes. Se habla de cielo parcialmente nublado o mayormente nublado para hoy. Máxima pronosticada de 21 grados. No va a subir tanto la temperatura, incluso sábado. Y el domingo, prepárate si padeces el frío. Ten en cuenta esto, mínima 3, máxima 13 grados. Vamos a repasar concretamente el pronóstico del tiempo para toda la provincia de Misiones. Y comenzamos con el día de hoy. El tiempo se presentará con importantes variaciones desde hoy y durante todo el fin de semana. El avance de un frente frío va a generar lluvias y tormentas durante el viernes, mientras que el domingo las temperaturas máximas no superarían los 18 grados. Esto es según el informe de Dirección General de Alerta Temprana. Ten en cuenta esto. Hoy cielo nublado, probabilidad de lluvias y precipitaciones, algunas ráfagas en algunas zonas de la provincia, sábado nublado y húmedo, y el domingo, marcado descenso de la temperatura. Así como te cuento, igual en buena parte de la provincia. Domingo, por ejemplo, en Posadas, mínima 5, máxima 16. El Soberbio, mínima 2 grados, máxima 16. En 2 de mayo, el domingo, estamos hablando de progresivamente descenso de la temperatura. Sábado, mínima 7, máxima 18. Y atención, 2 de mayo, mínima 3. El domingo y una máxima de 13 grados. Cambio de temperatura, marcado descenso. Así que, gente, a prepararse. Esta es la advertencia del Servicio Meteorológico, teniendo en cuenta estos cambios que se van a dar progresivamente, pero se van a profundizar el domingo con mínimas entre 3 y 5 grados o 6 de temperatura mínima. Bien, ahora 7 de la mañana, 12 minutos. Musimundo no se presentó a la audiencia por los reclamos laborales. Fueron representantes sindicales que denunciaron salarios impagos y despidos injustificados. La empresa había sido notificada, pero no asistió al encuentro convocado por el Ministerio de Trabajo de la provincia de Misiones. El Ministerio realizó una audiencia por los reclamos de los trabajadores de Musimundo. Firma, recordemos que pertenece a Carsa, Sociedad Anónima, ante la falta de pago de salarios y los despidos denunciados como injustificados. La intervención del organismo provincial se produjo a partir de una presentación del Centro de Empleados de Comercio después del cierre de las sucursales de la empresa y de los reclamos formulados por sus trabajadores. Recordemos que el pasado 31 integrantes del área de inspecciones de la Policía de Trabajo y la Dirección de Asuntos Jurídicos recorrieron los establecimientos de la firma de la provincia para relevar la situación. Durante estas actuaciones constataron que las sucursales estaban cerradas y que los trabajadores no podían ingresar a sus puestos de trabajo. Ayer hubo una reunión, los representantes de los trabajadores fueron recibidos por la ministra de Trabajo y Empleo, Silvana Jiménez, y los equipos técnicos del organismo provincial. Bueno, en este encuentro los gremios expusieron los incumplimientos laborales y denunciados y reclaman una respuesta urgente. Bien, cambiamos de tema, hablamos acerca de lo que se viene a partir de hoy, Colapinto en el GP de Italia. Atención porque arranca desde tempranito, se disputa una nueva fecha de la Fórmula 1 con el Gran Premio de Italia y Franco Colapinto va a estar presente. Será desde hoy y hasta el 6 de septiembre en esta 13ª fecha de la temporada 2026. El argentino viene de finalizar 14, en el puesto 14, en el Gran Premio de Países Bajos, después de una carrera condicionada desde el comienzo por la penalización que recibió, y ahora buscará el mejor resultado en un circuito muy particular, muy especial, que arranca hoy tempranito, como te decía, en minutos nada más, prácticas libres de 7:30 a 8:30, prácticas libres también de 11 a 12. Sábado, prácticas libres 3 y la clasificación será mañana de 11 a 12. Y la carrera de Fórmula 1 allí en el circuito de Monza, en Italia, será el domingo a las 10 de la mañana. El circuito fue inaugurado en 1922 en uno de los escenarios más tradicionales de la Fórmula 1. Está ubicado dentro del Parque Real de Monza, cerca de Milán, y forma parte del calendario desde la primera temporada de la categoría allá por 1950, con algunas excepciones. Se lo reconoce con el nombre, es conocido por las largas rectas y pocas curvas, como el templo de la velocidad. Algo que Franco Colapinto lo lleva muy bien, ¿eh? Cuando se trata de oportunidades, lo hace con muy buenos resultados. Ha logrado ya 19 puntos en lo que tiene que ver con este campeonato, con esta recorrida de estas últimas fechas. Así que será una buena oportunidad para verlo a Franco Colapinto, con expectativas, por supuesto, en el templo de la velocidad. Ahora 7 de la mañana, 16 minutos, buen comienzo, buen despertar de las misiones. Así despierta Posadas, aquellos que están conectados a través de las redes sociales. Estamos en el canal de YouTube de Santa María de las Misiones, a través de Radios Amigas hasta las 8. Y despierta con algunas nubes, pronóstico de cierta inestabilidad, pero atención, la advertencia de un marcado descenso de la temperatura para el domingo. Viernes otra vez, Día de la Secretaria, acordate, hoy 4 de septiembre. Te invitamos a que te sumes 3764-292994. Ya estamos con más información, pero es tiempo de escuchar algo de música para despabilarnos. ¿Ya tenés el mate preparado? ¿Ya desayunaste? Nosotros te invitamos a disfrutar algo de música, de superclásicos, en este caso junto a Culture Club.

Un clásico particularmente con Culture Club y este Karma Chameleon. ¿Qué significa esta canción particularmente? El propio Boy George en una entrevista explicaba que habla del temor a ser rechazado o marginado por la sociedad. De eso se trata esta canción, que forma parte de nuestro despertar, un poquito de nostalgia con estas canciones. Hoy estamos así, ochentosos, música de los 90 para despabilarnos.

0: Con la mente puesta ya en el fin de semana, vamos, tenemos un viernes por delante, con algo de nubes, algo de sol, de todo un poco hoy. Sábado también se presenta nublado en algunas zonas de la provincia de Misiones. Un invierno que ya prepara su despedida, con todo, con frío, con lluvias, de todo un poco, todas las características, prácticamente todos los climas hemos tenido en este final del invierno. Ahora nos ocupamos de los trabajadores tariferos. Hay preocupación. En diálogo con el aire de las Misiones, Carmelo Rojas, delegado gremial de UATRE, se refirió a la decisión nacional de no prorrogar la compatibilidad entre el trabajo registrado y los planes sociales. Una medida que, por supuesto, genera preocupación entre los trabajadores de las economías regionales. Algo que costó hacerles entender años atrás sobre la compatibilidad entre el trabajo registrado y los planes sociales. Ahora Nación no va a prorrogarlo. ¿Qué va a pasar? En Misiones la situación afecta principalmente al sector yerbatero, que ya viene abatido, golpeado. Parte de lo que decía en el aire de las Misiones, Carmelo Rojas.
1: Subsisten gracias a algunos beneficios que por ahí tienen, y bueno, sabemos que todos los beneficios existentes no alcanzan para ni siquiera para subsistir una familia tipo, ¿no? Entonces, de alguna manera le impide ante la paritanga que puedan registrarse y que puedan tener algo más que coayude a la subsistencia de los trabajadores, ¿no? Y alrededor de 13.000 trabajadores en la yerba mate, el mismo trabajador no va a arriesgarse, ¿no es cierto? Va a tratar de... Se va a dar las dos cosas, trabajo informal, por un lado, y el riesgo que ello significa, ¿no? En caso de accidente, sobre todo, y pérdida de cobertura social, etcétera. Y por otro lado, la migración, ¿no es cierto? Que ya sabemos, no va a arriesgarse, ¿no es cierto? Va a tratar de... Se va a dar las dos cosas, trabajo informal, por un lado, y el riesgo que ello significa, ¿no? En caso de accidente, sobre todo, y pérdida de cobertura social, etcétera.

0: agarre, se rompe hasta la paz social, ¿no es cierto? Genera todo esto, ¿no es cierto? La dificultad económica en cada hogar genera un montón de cosas que por ahí no están contempladas, ¿no? La rotura del vínculo familiar, a veces tantos tiempos separados, ¿no? Enviando dinero, a veces no le alcanza tampoco para dinero, depende de dónde van. Ojalá que en Brasil sigan por lo menos teniendo esa opción, que no en todos los casos son buenos, porque hay en algunos casos también que el trabajador va y no con una expectativa y cuando está allá es otra la realidad y bueno, y se vuelve nomás otra vez, así que tenemos de todo con este con esta cuestión.
1: 7:24. Atención, algo que te contábamos y te anticipábamos en el comienzo del programa para que tengas en cuenta: el domingo habrá corte de luz en Misiones, así como semanas atrás ocurrió la advertencia para que tengas en cuenta. Se llevará adelante este domingo 6 de septiembre la segunda etapa de mantenimiento programado en las estaciones transformadoras de 500 kV. De San Isidro, en la ciudad de Posadas, y Rincón Santa María, en Ituzaingó. Los trabajos fueron suspendidos la semana pasada debido a las condiciones del tiempo, y ahora habrá tareas de recambio de seccionadores, pruebas de protecciones en ambas estaciones. El corte que advierten sería desde las 6:30 y 14 horas del domingo, este domingo 6 de septiembre. Misiones quedará temporalmente aislada del sistema argentino de interconexión. Durante las horas que demande el mantenimiento, informaron desde la empresa, la provincia recurrirá a distintas fuentes de generación para cubrir el consumo y también reducir el impacto sobre el servicio eléctrico, para que tengas en cuenta, desde las 6:30 de la mañana hasta las 14. Bien, cambiamos de tema. ¿Cómo conducimos cuando no nos miran? Bueno, fueron observados. Esto fue un estudio de observación. Se denomina estudio observacional, que fue realizado por la Tecnicatura, alumnos de la Tecnicatura Superior en Movilidad y Seguridad Vial, y analizó el comportamiento de 1.068 vehículos detenidos en semáforos. El uso del celular aparece como una de las principales distracciones, mientras que casi el 20% de los motociclistas observados cruzó con el semáforo en rojo. ¡Qué peligro! Este relevamiento fue realizado en Posadas y Garupá y buscó responder algunas de las clásicas preguntas sobre el comportamiento de los conductores. El estudio de los alumnos de Tecnicatura Superior en Movilidad y Seguridad Vial. Nosotros ayer en Primera Plana, en FM de las Misiones, hablamos con el economista y también docente e investigador Darío Díaz, y explicó el trabajo que se realizó mediante una metodología de observación pasiva.
2: Entre el 22 de agosto y el 29 de este año, alumnos de la Tecnicatura Superior en Movilidad y Seguridad Vial,
3: sí,
2: hicieron un estudio de observación de 1.068 vehículos que estaban, digamos, eran aquellos vehículos que se detenían en primera línea de cuatro esquinas, sí, con semáforo, tanto en Garupá como en Posadas. La cantidad total fue de 582 autos y 486 motos. Uh-huh. Bueno, ellos tenían una app en su celular, entonces tenían que visualizar sin ningún tipo de participación, solamente eran observadores pasivos, y tenían que ir completando cada uno de los pasos que tenía esa app, y particularmente nos hicimos foco particularmente en lo que tiene que ver con el uso del cinturón, el uso del casco, si respeta el semáforo, si tiene las luces encendidas, y también si durante ese minuto que se encuentra parado en el semáforo, si presenta alguna distracción, algún factor distractivo. Bueno, entre los resultados, primero que vimos que el uso de

0: casco en las motos fue muy bueno porque casi el 99% tenía casco. No hay ningún tipo de diferencia ni por sexo ni por edad. Así que, es decir, 479
1: Sí.
0: motos de 484 tenían puesto el casco. Ahora ya en el uso del cinturón de seguridad para los autos, ahí ya bajó porque 3 de cada 10 conductores de auto circulaban sin cinturón.
1: Ah.
0: Estamos diciendo que el uso del cinturón de seguridad era del 70%, por eso es que decimos 3 de cada 10 no tenían puesto su cinturón, ¿sí? Y particularmente cuando lo clasificamos por sexo, veíamos que las mujeres tenían puesto el cinturón en el 80% de los casos, versus los varones que tenían en el 70%.
2: Si querés conocer un poco más acerca de este estudio de investigación, te invitamos a que ingreses a primeraedición.com.ar o bien al canal de YouTube de Santa María de las Misiones. Está la entrevista completa a Darío Díaz, que habla sobre este estudio observacional, cómo conducimos aquí en la ciudad de Posadas y también en Garupá, porque se realizó en una zona que comparte Posadas con Garupá. 7:30 de la mañana. Bienvenidos a aquellos que recién amanecen con nosotros. Sumate 3764-292994. Nos quedamos con vos hasta las 8. Ahora, ¿te parece si escuchamos algo de música? La pausa y ya volvemos.

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0: Visiones.
1: Por supuesto, hoy uno de los temas del día será el anuncio de Milei ayer en cadena nacional, que confirmó un paquete de medidas para reforzar el reclamo de soberanía argentino. Va a enviar al Congreso, dijo, este proyecto para ampliar las sanciones contra empresas vinculadas a la explotación de hidrocarburos en las islas, y va a avanzar con una base naval integrada en Tierra del Fuego, algunos de los aspectos de este anuncio. Otra de las informaciones, la advertencia de la Organización Meteorológica Mundial, advirtió que el fenómeno del Niño será muy fuerte y podría extenderse hasta febrero del 2027. El Niño se caracteriza por un aumento de temperatura de la superficie del Océano Pacífico, Ecuatorial Central y Oriental. Este calentamiento modifica los patrones de circulación atmosférica y puede provocar cambios en los vientos, las lluvias, las temperaturas en distintas regiones del planeta. Es lo que estamos observando y, por supuesto, confirmando a partir de registros que muestran el rápido aumento de las temperaturas en el Pacífico, registros en imágenes, el impacto que tiene esta corriente del Niño. La Organización Meteorológica Mundial aclaró que el Niño no es consecuencia directa del cambio climático, aunque ambos fenómenos pueden interactuar. De acuerdo con los científicos, el calentamiento de los océanos asociado al Niño puede agravar temporalmente las temperaturas globales y también favorecer condiciones meteorológicas extremas. Bien, por otro lado, hablábamos de algunas cuestiones que tienen que ver con la salud mental. Y en el caso del embarazo, el embarazo y la llegada de un niño pueden poner en discusión expectativas, mandatos, certezas que acompañaron a una mujer durante años, desde repensarse a sí misma en un nuevo rol hasta aprender a cuidar y a fallar. Ser mamá es, a nivel psicológico y emocional, una crisis vital. Así lo explica en esta entrevista el psicólogo Juan Pablo Brites. Te invito a escucharlo.
2: ¿Y cómo has visto el trabajo en el servicio? ¿Con mucha demanda? ¿Cuántos pacientes tienen por mes, más o menos?
3: Para hablar de números, en realidad tenemos cada profesional aproximadamente 200 a 300 atenciones mensuales, porque eso es lo que más o menos tenemos por día. O sea, uno se evalúa que por día tenemos 5 a 6 pacientes que atendemos, tanto en internación como en consultorio. Es un promedio ahí, sino que en realidad a veces tenemos más, a veces tenemos menos, pero sí tenemos un caudal de pacientes interesantes. Tenemos muchas formas de que las pacientes se acerquen. Una es a veces desde la interconsulta a través de los consultorios médicos, que es, por ejemplo, cuando las mamás están embarazadas, reciben un diagnóstico, ya sea prenatal acerca de la salud de su bebé, o durante el embarazo acerca de su salud, como ser diabetes, hipertensión, algo que tenga que ver con cómo adherirse a los tratamientos. Y ahí nuestro objetivo es conocer la historia individual de cada una y ayudarlas en todo ese proceso de, bueno, lo que es el maternaje, el embarazo, más sumarlas a una condición de riesgo. Entonces, todo eso genera mucha ansiedad, mucha angustia, momentos de crisis, que son transitorios, ¿no? Pero que en algún punto, acompañados por profesionales de salud mental, pueden procesarlo de una mejor manera, digamos. En psicología sabemos que un embarazo es una crisis vital femenina, ¿sí? ¿Qué quiere decir eso? Que desde el momento que te enterás que estás embarazada, cambia toda la forma de pensar, la forma de sentir, porque es un momento clave en donde se vuelve a estructurar tu identidad con una función nueva, ¿sí? Y ya sea que sea un segundo o un tercer embarazo, siempre se reestructura de alguna manera. ¿Por qué? Porque aunque vos tengas un hijo, cuando tenés dos, empezás con, ¿será que le voy a querer igual que al primero? Y será que, y ya, de vuelta, volvemos a entrar en un periodo de crisis en donde hay que reordenar pensamientos, emociones, sentimientos, roles. Todo eso, muchas veces, cuando no tengo las herramientas, o por ahí un embarazo no planificado, o medio sorpresiva la noticia, más necesitan el apoyo salud mental. siempre yo le explico a todo el equipo de salud, ¿no? Cuando vemos una embarazada pisar la maternidad, tenemos que saber que es una persona que está en crisis, que necesitamos ayudarla, necesitamos brindarle las mejores servicios, los turnos programados, las atenciones, la información válida. ¿Por qué? Porque frente a cualquier cosa rara, ya se levantan las alertas. Esto es algo inconsciente, no es algo que no es que la mamá viene con problema. Simplemente ya por el hecho de estar acá, tener que sacarse sangre, ¿no es cierto? Tener que venir al control médico, tener que venir una vez al mes, sacarse ecografías. A veces no dimensionamos lo que es un embarazo para la cabeza de una mujer y de la familia, ¿no? O sea, nosotros somos una maternidad segura y centrada en la familia. ¿Qué quiere decir eso? Que tomamos un modelo de referencia de trabajo donde incluimos no solo la mamá, mamá, bebé y familia. Normalmente nosotros hoy hasta tenemos el programa Paternar, que incluye al papá en los controles prenatales, y también es un trabajo que hemos hecho de hormiguita, de hacer que los varones se incluyan en los controles prenatales. Cuando yo empezaba, me acuerdo muy bien que los varones estaban como por fuera de la maternidad, llegaban hasta el turno y decían, bueno, yo me quedo acá afuera esperando a ver qué pasa. Hoy los incluimos, tienen que entrar, es la coparentalidad responsable que hay que hacer ahora, ¿no? O sea, fue cambiando mucho, ahora hay un cambio abismal en esa postura también que hay, los varones acompañan.
1: Bien, sí, cambió muchísimo. Parte de lo que hablaba, es una entrevista interesante, te invito a escucharla en el canal de YouTube de Primera Edición, el psicólogo Juan Pablo Brites, que explica por qué el embarazo abre una crisis vital, que redefine identidades y también el acompañamiento del papá en este proceso también. 7:42, estamos en este despertar de las misiones, actualizando información, y en este caso vamos a hablar del Mundial de Tango 2026. Todos los años genera una convocatoria a nivel mundial. Si bien el tango es un género musical y también una danza tradicional aquí en la Argentina, principalmente en la región del Río de la Plata, en ciudades como Buenos Aires, incluida Montevideo, abarca un interés mundial, y ya terminó. Reunió a 800 parejas de 47 países, claro. Cada vez y cada año se suman más. En esta edición, la número 24, que llegó a su fin en la ciudad de Buenos Aires, con la consagración en tango escenario, más de 2.000 artistas participaron de una programación que, bueno, tuvo de todo. Gente que pudo participar y observar este espacio que se inició hace 24 ediciones. Imagínate, espectáculos, actividades en distintos barrios porteños. El Mundial de Tango, que ya tiene nuevos campeones, Nicolás Yell y Nair Shinka. ¿Estos son los campeones? ¿Sí? Si tenemos un fragmento y lo podemos escuchar, dale.
0: A ver qué dice. Estamos emocionados. Este año fue maravilloso el festival. Todos los años la pasamos súper bien, pero este año hubo un alto nivel de bailarines. La verdad que felices de poder haber tenido este logro.
4: Sí, hoy fue un día muy especial, no solamente por el final, sino por compartir. Al estar tan bien armadito todo, nosotros lo único que nos queda es bailar, pero cuando llega ese momento, viste, que esperás esos 3 minutos, te pasan un montón de cosas por el cuerpo, por la cabeza. Y bueno, al final terminar así es como un sueño, ¿no? Así que estamos felices.
1: Bueno, no necesariamente tienen que ser argentinos, porteños o que vivan en Buenos Aires. Se destacan bailarines de distintas partes del mundo. En este caso le tocó a los argentinos que se consagraron los ganadores de tango escenario, esta categoría un poco la más atractiva de la competencia, porque tiene algunas características, la apuesta más teatral, de coreografía elaborada, dramatismo, elementos acrobáticos, y ahí nos detenemos por lo general, pero hay distintas categorías. Cerró esta 24 edición del Festival y Mundial de Tango en Buenos Aires. 7:45, señoras y señores, nos estamos acercando a las 8. La verdad que nos encanta compartir con vos este despertar, contándote las noticias más importantes y escuchando, por qué no, algo de música, tratando de acomodarnos y organizarnos en este viernes. Bienvenidos a todos aquellos que recién se suman también. Uy, cuántos recuerdos. ¿Te acordás de esta canción?

Uno de los temas más conocidos de Stevie Wonder, años 80, mitad de los 80, 1984, Stevie Wonder comenzaba una carrera, en realidad iniciaba una etapa en su carrera, una de las más exitosas. Rescatamos esta canción, solo llamé para decirte que te amo y compartir en este ratito que tenemos en nuestro despertar.

Posadas amanece con cielo mayormente nublado, con una máxima pronosticada para hoy de 21 grados nada más, así que soplará el viento, vas a sentir un poquito de frío fresco, principalmente si estás por ahí, como te mostramos en las imágenes de streaming, desde el canal de YouTube, en la costanera de Posadas. También en el resto de la provincia se prevé un marcado descenso de la temperatura, lo vas a sentir a partir de mañana, el domingo un poco más, con mínimas de 5 y máximas de 16. Momento de una brevísima pausa y ya regresamos en el último ratito que nos queda para compartir con vos.

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0: Bueno, una última antes de irnos y tiene que ver con Lionel Messi y no hablamos de la despedida, sino de que lanzó un nuevo perfume. El crack argentino presentó Messi Night Eau de Parfum, es un nuevo lanzamiento que es fuera del fútbol. Mira vos, volvió a ser noticia y esta vez por uno de sus emprendimientos fuera de la cancha, y es porque presentó este perfume llamado Messi Night, una nueva fragancia de su colección que ya comenzó a comercializarse en diferentes mercados internacionales. La nueva fragancia combina notas aromáticas para lograr un perfil intenso y elegante. A ver, ¿qué tiene? Cáscaras de cítricos, ciruela negra y la pimienta. Y se destacan el geranio, lo que pasa es que ya me estaba adelantando que tiene vainilla, me encanta. Mientras que las notas de fondo aportan acordes más profundos e intensos. ¿Cuánto cuesta el perfume de Messi? Bueno, te digo que está bastante cerca de muchos aquellos que quieran comprarse un perfume que tiene un valor aproximado de 50, al alcance, diría, $53 en otros mercados. Por el momento no tiene un precio oficial confirmado para la Argentina. Si se toma como referencia ese valor, la cotización local, el perfume podría ubicarse entre los 80.000 pesos en el mercado argentino. Ese monto es solamente estimativo, ya que el precio final podría modificarse por factores como impuesto, costo de importación, etcétera. Pero bueno, es noticia Messi y su nuevo perfume Messi Night. Y con esta información nos vamos despidiendo. Hasta aquí hemos compartido con ustedes el despertar de las misiones. Amamos madrugar y compartir con vos estas dos horas. Está Niki Salazar en la operación técnica y Patricia Flores en la producción, Guille Román en el streaming y por supuesto vos, que arrancás con nosotros desde temprano. Buena jornada, buen viernes para todos y el fin de semana a disfrutarlo, a descansar si se puede. El lunes nos encontramos tempranito a las 6 de la mañana. Chau. 89.3
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0: 8:02 minutos en la República Argentina. Tengan ustedes muy buenos días. Bienvenidos a la mañana de la 89.3. Señora Ludy Caballero, ¿cómo está usted?
1: ¿Cómo le va, don Ángel Miño? Buen día.
0: Muy bien, muy bien.
1: Al final, te digo una cosa, Se siente más fresquito de lo que de lo que había anticipado ayer el pronóstico.
0: Exacto, exacto, sí. Mañana fresca arrancamos en la jornada de hoy, 16 grados. La actual temperatura en Posadas.
1: Bueno, y para el día de hoy va a seguir aumentando. No va a aumentar tanto la temperatura, 23 grados la máxima para hoy, con la probabilidad de alguna que otra lluviecita. El día de mañana, bueno, sale sol, 14 de mínima, 20 de máxima. Domingo sí, se viene lindo, por lo menos en cuanto a clima, con sol pleno.
0: Exacto, con descenso de la temperatura, porque vamos a tener una mínima de 9 y una máxima de 16.
1: Bueno, ese día hagamos reposo, quedémonos en la cama.
0: Aquel
1: que puede, claro, periodista deportivo, fin de semana es cuando más trabaja, ¿no? Exacto. Bueno, hablando del tiempo, hay datos, viste que hace de un tiempo para acá venimos hablando tema niño, fenómeno el niño. No el niño.
0: Exacto.
1: El fenómeno. Fenómeno climatológico, el niño. Y vos sabés que estaba viendo el dato. Agosto cerró con un 82% más de lluvias por el impacto del niño. Y a partir de acá todo, todo lo que afecta a este niño que viene, complicando y se va a ir intensificando con el correr de los días, con los meses también. Agosto, un mes históricamente caracterizado por la sequía, cielos enrarecido por las quemas regionales y la escasez de agua, es lo que dice la información, rompió con todos los moldes estadísticos durante 2026. Vos sé que particularmente el mes de agosto, hablando en lo climático, no me gusta. Viste que es como amarillento, así, viste que ves el día como amarillo, claro, ventoso, y jamás me agradó. Pero este año, particularmente, no lo sentí de esta manera, porque creo que solamente uno o dos días tuvimos algo de viento y después pasó septiembre, te digo, sin pena ni gloria, agosto. Por el tema de las lluvias que se sintieron aquí en esta zona, ¿no?
0: Sí. A ver, tiempos raros si los hay.
1: Claro.
0: En el último tiempo, ¿no? A ver, calor, frío,
1: no, lluvia, nosotros
0: tormentas.
1: Tenemos de todo nosotros aquí en la provincia de Misiones. Y bueno, y está el refrán ese que dice, ¿no? Misiones no es para débiles. Sí. Amarillentos no me gusta, pero bueno, es así. Así dice el refrán.
0: Exactamente. Bueno, mucha información para compartir.
1: Sí, señor.
0: Bueno, pero como siempre, presentamos al equipo. ¿Le
1: parece primero bien? Lo primero. Exacto, sí, señor. Correcto. ¿Cómo estamos, don Nicky Salazar? Buen día.
2: Buen día.
1: Mirá cómo se vino. Sí, dulce, sí, tierno en el día de hoy. Debe ser porque es viernes, ¿no?
0: Claro, puede ser. Sí, los viernes.
1: Chipa. Los viernes me enamoro. Sí. Chipa. No estaba la chipera. Vos sabés que tenía la intención de, traer chipa para compartir. Mirá, hoy no estaba la chipera.
0: Pero,
1: jugó justo a mi favor hoy.
0: Justo hoy que tenía un...
1: Pero, ¿a vos te parece? No.
0: Un resorte en la billetera. Para mí, viste,
1: no, qué resorte. Qué resorte, ni qué resorte. Sí. No, pero no estaba la chipera hoy, en serio. A ver si podés, salís acá y...
0: Media falta le vamos a poner.
1: Media
0: a
1: chipera, falta. Sí. Analía, no sé qué pasó en el día de hoy. Bueno, buen día para Guille Román.
0: Sí, también.
1: Bueno. Está ahí, hoy está tranquilo. Claro, que Guille, cuando llegue, le cuento a la gente.
0: Anda, Silvana, un poquito que venga, anda por el exterior ahí, recorriendo.
1: Sí, anda por la estratosfera más o menos. Sí. No, porque Guille Román es el que cuando llegas algo dice, ¿viste?
0: Claro.
1: Mira quién llegó, caíste de la cama. Así, ¿viste? Hoy. Silencio.
0: Esas
1: total.
0: Reflexiones que por ahí son.
1: Claro, exactamente. Bueno, hoy silencio de radio para Guille Román. La que, está ahí, que no habla porque está trabajando a full es... Exacto. Doña Patricia Flores.
0: ¿Tendrá algo para hoy?
1: Cuando te dice, mira que hoy vamos tranqui, prepárate. Prepárate porque...
0: Va a ser una jornada bastante intensa.
1: Mira, hoy estamos complicados. Bueno, buen día para el equipo de la redacción del diario Primera Edición, que por supuesto son nuestro gran soporte cada mañana.
0: Exactamente, bueno, mucha información ayer, todos esperábamos con mucha ansiedad y con mucha atención sobre todas las cosas, qué es lo que iba a anunciar el presidente de la Nación en cadena nacional.
1: Claro, todos ahí pendientes,
0: bueno,
1: ¿no?
0: A ver, habló respecto al tema Malvinas y a ver, puso en énfasis la posición argentina irreductible de que las Malvinas son argentinas.
1: Sí.
0: Creo que en ese aspecto...
1: Ahí compartimos todo, ¿no?
0: Exacto, sí. Yo, a ver, un pronunciamiento muy abierto respecto al tema Malvinas. Lo venía, a ver, en el último tiempo fue blanco de muchas críticas el gobierno nacional a partir de la admiración de Milei por Margaret Thatcher, figura preponderante en las guerras de Malvinas.
1: Uh-huh. Entonces, la gran responsable de cuántas bajas en la Argentina.
0: Exacto, bueno, a ver, recordemos que tenía una foto de Margaret Thatcher.
1: ¿Te acordás cuando le habían preguntado, no?
0: Exacto, bueno, pero en definitiva ayer un mensaje contundente de, a ver, de dar cuenta de que las Malvinas son argentinas y que se va a recuperar por la vía diplomática, dijo el presidente, ¿no? Y bueno, después... ya cuestiones que tienen que ver con lo más, a ver, con las resoluciones respectivas de Naciones Unidas, con resoluciones que ya se habían dictado y que volvió a mencionar, cosas que todos los gobiernos hicieron, el reclamo de la soberanía de Malvinas por la vía diplomática.
1: Y Malvina es una causa que por ahí no debería pertenecer a ningún gobierno, a ningún partido, ni a una elección, porque es una política de Estado, ¿no? ¿Quién no
0: debería
1: quiere?
0: Debería ser
1: una política de Estado, ¿no? Y por eso por ahí también cualquier iniciativa que está destinada justamente a defender todo lo que tiene que ver con nuestros derechos soberanos merece ser analizado con seriedad, sin crear por ahí nada. Cuestiones que tienen que ver con esto que la verdad que nos afecta y nos afecta bastante,
0: sí,
1: ¿no?
0: Exactamente. Bueno, efectos positivos, efectos negativos, declaraciones a favor y otras en contra de lo que dijo, lo que hizo ayer el presidente de la Nación. Algunos calificaron, los opositores, por supuesto,
1: y sí,
0: de algunos sectores, de vergüenza por lo que estaba diciendo, teniendo en cuenta que todo esto ya se hizo. Lo novedoso tal vez es que va a accionar contra las empresas que exploten justamente las riquezas de Malvinas, dijo el suelo malvinense, ¿no? Que pertenece a la Argentina. Pero bueno, en definitiva, habrá que ver qué sucede. Uno por ahí no entiende tanto de política exterior como para ser tan tajante en determinadas cuestiones, ¿no?
1: Vos sabés que el que sí sabe y sabe mucho es Facundo Londero, analista político de la consultora Suban Córdoba, que en un ratito nada más, 8:40, me dice Patri Flores, vamos a estar hablando con él como para que, bueno, le pongo un marco, ¿no?, a esto que fue lo que dijo anoche el presidente sobre Malvinas y esta nueva estrategia del gobierno de Javier Milei. ¿Qué busca en realidad con estos anuncios, ¿no? ¿Qué es lo que se busca para
0: ahora? Yo creo que
1: ahora
0: busca contrarrestar ese trapito que salió en el Mundial. ¿Se acuerdan? Las Malvinas son argentinas. Y bueno, hoy necesita el gobierno sumar porotos a la campaña con miras al 2027, pero es simplemente una apreciación de alguien que no conoce mucho de política exterior, ¿no?
1: Bueno, vamos a en un ratito vamos a estar hablando con Facundo Londero acerca de este tema, ¿no? Malvinas y la cadena nacional del presidente anoche hablando justamente acerca de este tema.
0: En referencia a las repercusiones, las operadoras del yacimiento Sea Lion, que mencionó ayer Milei,
1: ¿sí?,
0: respondieron a las sanciones de Milei. No tendrán efectos materiales, dijeron desde esa empresa, una de las empresas que va a explotar el petróleo de Malvinas. Está haciendo el estudio, digamos, de factibilidad del petróleo en Isla Malvinas, pero va a ser una de las empresas que justamente va a aprovechar la extracción de petróleo. Y el Reino Unido...
1: Sí, claro.
0: También
1: cuestionó el reclamo, ¿no? Claro, cuestionó el reclamo de Milei por Malvinas y defendió el derecho a la autodeterminación de los isleños. El presidente anoche había dicho en parte de su cadena nacional, es una usurpación, por lo tanto... aquellos que estén allí en la zona de Malvina ocupando ese territorio, como son usurpadores, no tienen derecho a autodeterminación. Y ahí quedó, ¿no? Bueno,
0: claro, sí.
1: Son británicas porque los habitantes eligen ser británicos, afirmó el secretario de Defensa. A la par, el canciller también respaldó la elección de los Kerbs y está fundamentado en el derecho internacional y lo defenderemos con firmeza. Eso es lo que dicen los que están allá, ¿no?
0: Claro.
1: Por el lado argentino dice, es una usurpación y no tienen derecho a autodeterminación.
0: Sí,
1: los isleños.
0: Bueno, hace mucho tiempo se viene sosteniendo esa cuestión, pero insistimos en algo. Por lo menos ayer hubo una expresión pública del presidente revirtiendo esa imagen que dejó hace ya algunos años cuando dijo que era admirador de Margaret Thatcher.
1: Bueno, las Malvinas son británicas porque los habitantes de las Malvinas eligen ser británicos, remarcó el funcionario, en este caso en respuesta al discurso del presidente Milei, pronunciado anoche por cadena nacional, donde volvió a cuestionar la soberanía británica sobre el archipiélago del Atlántico Sur. Así que bueno, vamos a ver qué sucede a partir de ahora.
0: Recordemos que Sea Lion, este proyecto petrolero, lo encaran dos empresas. Una que supuestamente es de origen israelí, Navitas Petroleum, y la otra es una empresa británica, el Rocks Hopper Exploration, así se llama, y esto forma parte...
1: Que este es el proyecto petrolero que rechaza el gobierno argentino.
0: Exacto, exacto. Bueno, habrá que ver si también a partir de sus buenas relaciones con Israel... puede tener algún tipo de éxito en esta cuestión frente a esta empresa israelí que va a ser parte del negocio del proyecto Sea Lion, ¿no?
1: Bueno, y el gobierno argentino que rechazó con contundencia esta iniciativa y sostiene que los permisos otorgados para su desarrollo fueron concedidos de forma ilegal y unilateral. Ese rechazo se expresó en una demanda judicial presentada en Argentina por abogados ambientalistas y excombatientes de la guerra de Malvinas. La presentación, bueno, cuestiona tanto la legalidad de los permisos como los eventuales impactos ambientales de la explotación petrolera en la región.
0: Sí, sí, sí, sí. Esto se hizo ya
1: con
0: anterioridad, ¿no?
1: Exactamente.
0: Esto no tiene nada que ver con lo que dijo ayer el presidente.
1: No. Pero también está relacionado con este tema, en realidad, ¿no? Y con las empresas que están detrás de este megaproyecto que busca extraer petróleo en las Islas Malvinas.
0: Bueno, en materia de... Ya que estamos hablando del presidente, hablemos de la visita del presidente a Puerto Iguazú.
1: Ah, claro, sí.
0: Exacto. Para cerrar, creo que es un seminario de empresarios.
1: Yo me quedé con que viene a la provincia, ¿viste?
0: No, pero no viene.
1: No viene en Bueno.
0: Porque hay un foro de empresarios y bueno.
1: Claro, sí.
0: Viene a cerrar ese foro.
1: Exactamente. Bueno, los yerbateros. Hay un gran sector, que está enojado. Quemaron un muñeco en la Plaza 9 de Julio del presidente. Esto como, viste, en rechazo a su presencia aquí en la provincia de Misiones. Los yerbateros fueron los que levantaron por ahí la bandera de este rechazo. Le presentaron una carta a Milei. No sos bienvenido en la Tierra Colorada, ¿no? Cinco organizaciones de productores que responsabilizan al gobierno nacional por el deterioro de la actividad y reclamaron recuperar las facultades del INIM. El documento se conoce en coincidencia con la llegada del presidente a Iguazú en medio de una creciente conflictividad del sector. Porque venimos escuchando a los productores... Bueno, no es un tema nuevo, pero sí en los últimos días se profundizó la crisis.
0: Claro, más
1: ese es aún, el reclamo, ¿no?
0: Claro, más aún con la desregulación del INIM, el tema de el precio de la hoja verde y canchada, evidentemente que cayeron al piso y lo están sintiendo el sector yerbatero en la provincia de Misiones,
1: ¿no? Claro, la caída del precio de la materia prima, el deterioro de la rentabilidad y el cuestionamiento a la desregulación de la actividad acumulan durante los últimos meses reclamos que esta semana volvieron a escalar y van a demostrar su descontento cuando en definitiva se dirijan hacia Iguazú. Decía, ¿no?, Julio Peterson: nosotros vamos a ir con los tractores, muchos productores, hasta donde lleguemos, ¿no? Porque también está eso, ¿no? Vamos a ver si pueden llegar o no.
0: Como es habitual, se despliega un importante operativo de seguridad en torno a la presencia del presidente de la Nación. No creo que sea la excepción Iguazú, ¿no?
1: Y no, para nada. Así que vamos a estar muy atentos también a ver qué es lo que sucede en la jornada de hoy con la visita del presidente, con este reclamo de varios sectores que muestran de alguna manera su descontento por la presencia del presidente aquí en la Argentina.
0: Bueno,
1: en la provincia.
0: En la provincia de Misiones.
1: Sí, señor.
0: Bueno, también el gobierno hoy oficializó el aumento del presupuesto en defensa y las sanciones por la explotación de recursos en Malvinas. También eso fue parte del anuncio ayer justamente del presidente de la Nación.
1: Bueno, y viniéndonos un poquito a la provincia, viste que ayer hubo sesión de Cámara. ¿Qué era lo que habían pedido la semana pasada? ¿Te acuerdas cuando hablábamos con algunos diputados aquí y hablaban acerca de este proyecto para la prohibición del glifosato, sí. Un proyecto que había tomado estado parlamentario. Bueno, finalmente ayer la legislatura derogó por unanimidad la prohibición del glifosato, una ley impulsada por Rovira. Los 40 diputados, incluido el presidente de Cámara,
0: sí.
1: Acompañaron...
0: Ah, mira.
1: Incluido el ex presidente de la Cámara, perdón, ex presidente de la Cámara.
0: Carlos Rovira.
1: Claro. Acompañaron la reforma de la ley de bioinsumos sancionada en 2023 y el nuevo texto elimina la prohibición del herbicida y también sanciones previstas. Ahora incorpora ecología con autoridad de aplicación y habilita el uso de bioinsumos autorizados.
0: Bueno.
1: Así que bueno, eso fue lo que sucedió en la jornada de ayer en Cámara de Representantes de la provincia de Misiones.
0: Bueno, en materia de información general, también para destacar esto, que agosto cerró con un 82% más de lluvia por el impacto del fenómeno del Niño.
1: Claro, ¿viste?
0: Sí.
1: Y que va a seguir incrementándose en los próximos meses, ¿no?
0: Exacto, exacto. Bueno, a ver, el pronóstico para hoy indicaba que íbamos a tener algo de lluvia, ¿no? Pero
1: sí.
0: El pronóstico del Servicio Meteorológico...
1: No acompaña.
0: Claro, el de la OPAD, digo, esta mañana no acompaña eso, porque dice, a ver, nublado, fresco por la mañana y templado por la tarde, nada más, y una máxima estimada en 23 grados.
1: Bueno, así que vamos a ver, igual, de todas maneras, viste, los vientos pueden cambiar y el pronóstico también.
0: Exacto, bueno, y en materia deportiva mucha información,
1: sí, señor.
0: Que vamos a estar compartiendo con todos ustedes dentro de un ratito, nada más, recordemos, se juega la octava fecha, arranca la octava fecha de la Liga Profesional de la Argentina, vamos a tener el básquetbol provincial con el torneo prefederal, por supuesto también, y todo el fútbol local que vamos a estar compartiendo dentro de un ratito, toda esta información con ustedes.
1: Bueno, ahí está la información, ya le vamos a ir agregando mucho más porque ahí, bueno, mucho más. Hace un ratito nada más, el ministro de Hacienda de la provincia, Adolfo Zafrán, hizo un posteo extenso, se dio cumplimiento a la presentación de la cuenta general del ejercicio 2025. El Ministerio de Hacienda elevó al Tribunal de Cuentas de Misiones, presidido por la doctora Fabiola Bianco, la cuenta general del ejercicio financiero de la provincia correspondiente al año 2025. Y en este documento, que se confecciona de forma anual por la Contaduría General, informa que sobre el ejercicio de los recursos públicos en función del presupuesto provincial y detalla cuáles fueron los ingresos y erogaciones de la administración del gobierno provincial y sus diferentes, en este caso, dependencias. Bueno, después les voy a contar muy bien, les voy a contar detalladamente lo que posteó el ministro de Hacienda con respecto a este tema durante la mañana de este día viernes.
0: Bueno, también desplazaron a todos los jefes de la comisaría Quinta de Garupá. Recordemos el hecho que tres detenidos se fugaron de esa comisaría y, bueno, desplazaron a los jefes justamente de la comisaría Quinta de la zona de Garupá. Ya,
1: sí, señor.
0: Garupá, el cambio se concretó ayer por la tarde mientras se intentaba ubicar a los tres evadidos de 32, 20 y 19 años respectivamente. Uno de ellos creo que es vinculado con algún funcionario de la provincia.
1: ¿Portación de apellido?
0: Sí.
1: Bueno, ayer le contábamos esto, ¿no? Y encima ahí cerquita de mi casa queda esto, Ángel Miño. Lo concreto es que desde que, a ver, hablando de el caso que llegó ayer al mediodía, el inmediato reemplazo de todos los jefes de la seccional y sumarios respectivos, la huida fue constatada y habría sido comunicada a las 23:30 del miércoles, y resta saber si en el momento del escape pudo haberse aprovechado varias horas antes. Así que bueno, también ahí estamos. Con esa información se agregó que por disposición de la Jefatura de Policía y la Dirección de Asuntos Internos ya se iniciaron las actuaciones administrativas para establecer las circunstancias de evasión. Lo siguen, bueno, buscando ahora.
0: Exacto. 8:21 minutos en la República Argentina, jornada fresca. La mañana fresca arrancó hoy. La temperatura actual en nuestra ciudad, 16 grados.

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2: Ocho veinticinco minutos en la República Argentina.
3: Bueno, vamos a tema tránsito. Viste que
2: nuevamente.
3: Que sí, bueno, en
2: es un
3: realidad,
2: tema de nunca terminar, de acabar. No,
3: parece un déjà vu, en realidad, el tema tránsito, de cómo manejamos, en realidad, hay que hacer como un mea culpa también, ¿no? Para los conductores, ¿no? Porque muchas veces estas cuestiones que hoy sale publicado en primera edición y que ayer por la tarde se habló acerca del tema. Y en un ratito lo vamos a escuchar a Darío Díaz, si Nicky Salazar me dice que sí, porque celular, cinturón, sí, semáforo, así manejan los conductores de Posadas y Garupá, y ahí te quedas corto, porque en realidad medio que todos también en la misma, ¿no? Hay un estudio observacional que fue realizado por alumnos de la Tecnicatura Superior en Movilidad y Seguridad Vial, que analizó el comportamiento de 1.068 vehículos detenidos en el semáforo. Y ahí te das cuenta, ¿no? El uso de celular aparece como las principales distracciones. Y hay muchos que van manejando y están ahí con el celular, controlando, ¿no? Error. No se hace, porque un descuido, la verdad, que te puede costar muy caro. Y aparece un dato. Mientras que casi el 20% de los motociclistas observados cruzó en semáforo en rojo. La verdad que, y esto no es solamente para los vehículos, sino para las motos, para las bicicletas, para los monopatines, para la gente misma, que muchas veces no porque esté el espacio para que pasen los peatones, de todas maneras tenemos que mirar, ¿no? Porque muchas veces, la verdad que nosotros, porque está la ¿cómo se llama el lugar donde pasan?
2: Donde está habilitado, marcado por donde debe la senda peatonal.
3: La senda peatonal, de todas maneras, ¿no? Nosotros también tenemos que mirar un poquito,
2: claro,
3: a ver qué está pasando.
2: Ver, lo principal es que tienen que respetar. A ver,
3: todos.
2: Claro, en Avenida Uruguay te bajás del colectivo, ahí estoy hablando de Uruguay y Maipú.
3: Sí.
2: Y a ver, a veces, si no, obligatoriamente tenés que mirar porque alguien te puede llevar hasta la rotonda. Algún vehículo, alguna moto, porque hay algunos que no respetan.
3: No respetamos nada. Exacto. La verdad que no, doblamos para donde queremos. Señores, la baliza es para utilizarla, porque muchas veces eso también, a veces estás así esperando, viste, bueno, senda peatonal, dice, bueno, los vehículos siguen pasando, entonces vos te quedás, ¿no? Viene un señor allá y dobla en la esquina y vos te comiste, no sé, 5 minutos ahí esperando. No, utilice, comencemos a utilizar todas las herramientas que tiene el vehículo.
2: Claro, la luz
3: si
2: de
3: vas
2: giro,
3: a doblar, claro, bueno,
2: la luz de giro que te meten el guiño cuando está ahí arriba de tu pie.
3: Por eso te digo, ¿entendés? Claro, y eso no consume combustible, pero la verdad que y a veces ves cada cosa, en serio, más allá de aquellos videos que después se vuelven virales porque una señora andaba con una latita de gaseosa con la nena. No, eso es moneda corriente muchas veces, ¿no? Porque los

0: Los ciclistas por ahí andan con el casco en el brazo. Por eso digo, ¿no? Es una cuestión de todos. Y ayer a la tarde habló el economista, docente, investigador Darío Díaz, y él explicó acerca de este trabajo que se realizó mediante una metodología de observación pasiva. Fíjate vos solamente si se dieron cuenta esto de observar, ¿no? Pero anda en la calle vos. Anda en la
1: Claro.
0: calle y quédate un ratito ahí, te vas a dar cuenta de todo esto, ¿eh? Nosotros lo contábamos así, pero escuchá lo que él decía ayer por la tarde con respecto a este tema.
2: Entre el 22 de agosto y el 29 de este año, alumnos de la Tecnicatura Superior en Movilidad y Seguridad Vial
1: Sí.
2: hicieron un estudio de observación de 1.068 vehículos que estaban, digamos, eran aquellos vehículos que se detenían en primera línea de cuatro esquinas con semáforo, tanto en Garupá como en Posadas. La cantidad total fue de 582 autos y 486 motos. Bueno, ellos tenían una app en su celular. Entonces tenían que visualizar sin ningún tipo de participación, solamente eran observadores pasivos y tenían que ir completando cada uno de los pasos que tenía esa app. Y particularmente nos hicimos foco, particularmente en lo que tiene que ver con el uso del cinturón, el uso del casco, si respeta el semáforo, si tiene las luces encendidas y también si durante ese minuto que se encuentra parado en el semáforo, si presenta alguna distracción, algún factor distractivo. Bueno, entre los resultados, primero que vimos que el uso de casco en las motos fue muy bueno porque casi el 99% tenía casco. No hay ningún tipo de diferencia ni por sexo ni por edad. Así que, casi, es decir, 479 motos de 484 tenían puesto el casco. Ahora ya en el uso del cinturón de seguridad para los autos. Ahí ya bajó porque 3 de cada 10 conductores de auto circulaban sin cinturón. Estamos diciendo que el uso del cinturón de seguridad era del 70%. Por eso es que decimos 3 de cada 10 no tenían puesto su cinturón, ¿sí?
0: Bueno, lo escuchaste, ¿no? A Darío Díaz hablando acerca de este tema, de este trabajo que realizaron ahí los alumnos. Un estudio observacional, decía Darío Díaz, ¿no? Y ahí constató todo esto: celular, cinturón y semáforos, así manejan los conductores de Posadas y Garupa.
1: Bueno, y a prestarle mucha atención. Bueno, ¿hace cuánto venimos hablando del mismo tema,
0: Nah.
1: no? Es una cuestión de nunca acabar también esta cuestión de la falta de respeto hacia las normas de tránsito.
0: Lamentablemente, y esto se
1: Exacto.
0: traduce después, lamentablemente, en accidentes de tránsito y en muchos casos también terminan ahí engrosando la lista de muertos, lamentablemente, en el país.
1: Exactamente. Bueno, hablamos de deportes, hablamos del fútbol porque Enner Valencia, recuerden, el
0: Sí.
1: delantero ecuatoriano, que es uno de los refuerzos de Boca, por fin va a arrancar de titular un partido con el conjunto Xeneize. Recordemos que Boca va a estar jugando el fin de semana en el marco de una nueva presentación de este certamen. Estamos hablando del torneo Clausura de la Liga Profesional. Lo va a hacer el día sábado. Va a estar visitando Mendoza, donde a las 4:30 de la tarde el conjunto Xeneize va a estar jugando frente a Gimnasia y allí hará su debut el ecuatoriano que irá desde el inicio en esta en este debut de entrada, ya jugó en realidad. En Boca ya ingresó un par de veces desde el banco, pero esta será la primera vez que lo va a hacer desde la titularidad el delantero internacional del seleccionado ecuatoriano Ener Vale.
0: Bueno, son las 8 de la mañana, 33 minutos, ya se nos fue la mañana, te digo. Bueno, por lo menos esta primera parte. A ver, una temperatura por lo menos en Posadas, cielo ahora con algunas nubes. ¿Y la temperatura, Ángel?
1: 16 grados.
0: 16 grados y subiendo.

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7: Ocho cuarenta y un minutos en la República Argentina, la temperatura actual en Posadas, 16 grados, la humedad relativa del ambiente, 72%.
8: Bueno, hasta el mediodía vamos a estar con ustedes, mucha información que está relacionada, por supuesto, con la llegada del presidente aquí a la provincia de Misiones. Te contaba que ayer en la Plaza 9 de Julio quemaron un muñeco durante una protesta contra la visita en la provincia de Misiones. La quema de un muñeco que representaba al presidente de la Nación cerró anoche la jornada de protesta que se realizó en la Plaza 9 de Julio en rechazo a la visita que el mandatario nacional realiza hoy a la provincia de Misiones. Bueno, la actividad que fue convocada por la multisectorial de la soberanía de Misiones, que presentó la figura como una representación de las consecuencias atribuidas a las políticas económicas y sociales del gobierno nacional. Durante varias horas, ese espacio público se convirtió en un punto de encuentro para los vecinos, para los militantes, para representantes de diversas organizaciones. La quema como cierre de protesta, y esto fue ayer aquí en la Plaza 9 de Julio.
7: 8:42 minutos en la República Argentina.
8: Bueno, vamos a seguir hablando del presidente de la Nación. Anoche habló en cadena nacional, tema Malvinas. Ya lo tenemos a Facundo Londero, es analista político de la consultora Suban Córdoba y Asociados, ¿no? Facundo, buen día. Ángel Miño, Lodi Caballero, te saludamos.
9: Buen día, ¿cómo están? Como siempre, un gusto hablar con ustedes.
8: Igualmente. Bueno, Malvinas y la nueva estrategia del gobierno nacional. ¿Qué busca el gobierno de Milei con estos nuevos anuncios? ¿Una política de Estado? ¿Una bandera electoral? ¿Cómo tenemos que hacer la lectura?
9: Es un conjunto de cuestiones y acciones de un cambio discursivo bastante enfático en la gestión nacional. También hay que tener en cuenta que la causa Malvinas es algo que atraviesa transversalmente a todo el país, que más del 95% de los argentinos tiene muy presente la causa Malvinas y considera que las islas son parte de Argentina y que siempre se debe dar la discusión en diferentes organismos internacionales. Pero acá el cambio narrativo de discurso viene de parte del presidente, y de la gestión nacional, acompañado obviamente de del discurso que estuvo dando Donald Trump en las últimas semanas contra Reino Unido, con el apoyo hacia la OTAN de parte de Reino Unido y también de ciertas sanciones que quiere implementar Estados Unidos hacia este país debido a la falta de apoyo en el conflicto en Medio Oriente. Uh-huh. Y esto, digamos, generó un cambio geopolítico en varias cuestiones. Uh-huh. Pero un lado vemos el cambio discursivo de Javier Milei, principalmente entonar y llevar a cabo la bandera de la causa Malvinas, que es algo que se viene dando en la discusión de Cancillería en los últimos años. Recordemos que todas las asambleas de la Organización de Naciones Unidas siempre fue el apoyo ferviente hacia la causa Malvinas de todos los países, excepto de un puñado, entre los cuales estaba Estados Unidos, obviamente Reino Unido. Pero a partir de esto vemos este cambio discursivo de llevar a cabo esto seguramente para una cuestión electoral y también por cuestiones geopolíticas que se están dando en el mundo, ¿no? Una cuestión de, en Estados Unidos, de volver a la doctrina Monroe de América para los americanos, que lo hemos visto a principio de año con lo de Groenlandia, intentando comprárselo a Dinamarca, y ahora justamente con Malvinas y también la causa Antártica, que en unos años se tiene que volver a conversar el pacto antártico, y acá vemos cómo se empieza a dar un nuevo eje de geopolítica en la cual Estados Unidos ha puesto en vista el sur luego de mucho tiempo, y principalmente también por discutir esa superhegemonía con China, que es otro de los países más saludables, obviamente, de lo que suceda con Reino Unido y la explotación marítima de petróleo en áreas de aguas argentinas. Uh-huh. Así que vemos que hay varios cambios que iremos analizando cómo va sucediendo lo discursivo, lo elemental y lo político, ¿no?
8: Claro. Me quedé con eso que decía acerca de, bueno, lo que había dicho Donald Trump, y a partir de ahí, ¿cómo se lee esto, no? ¿Es un apoyo a la Argentina o es una venganza diplomática, si se quiere, de la Casa Blanca frente a la reticencia británica?
9: Sí, son dos cuestiones, ¿no? Yo creo que considero más que Donald Trump no hacia Argentina lo tiene, obviamente, como un socio comercial, pero de
8: más
9: menor...
8: Más lo segundo.
9: Sí, de menor nivel, comparablemente con las relaciones que siempre ha llevado con Reino Unido, con quien tiene la alianza de la OTAN, con quien es uno de los principales socios comerciales. Y acá es cuando se ve, digamos, la mano de la geopolítica nuevamente, uh-huh, la cual, obviamente, por un lado tenemos a Donald Trump pensando en esta discusión que se está dando de cómo entrar a Europa, de cómo se da el conflicto en Medio Oriente, y ahí es cuando le está intentando pasar factura por el poco apoyo y obviamente también por la falta de apoyo armamentístico a la OTAN de parte del Reino Unido, también con el conflicto de Ucrania, entre otros conflictos que el Reino Unido ha retirado su apoyo en los últimos años.
8: Varios frentes.
7: Claro.
9: Eso por un lado.
7: Sí. Sí. Sí, no, Facundo, la pregunta partía a partir del análisis que hacía, ¿no?, de la geopolítica, la reconfiguración del mapa de la geopolítica internacional, esto de Estados Unidos. Este anuncio del presidente argentino, ¿fue una cuestión hecha por él o a partir de estos movimientos que ha hecho Donald Trump para congraciarse con el gobierno de Estados Unidos? Porque evidentemente el acercamiento es evidente de la Argentina con Estados Unidos, sale Milei a hacer este anuncio, y cuánto influyó también esta cuestión en el accionar del gobierno nacional, esa banderita famosa que apareció en el Mundial de Fútbol.
9: Justo creo que iba a ese punto, ¿no? Como una cuestión del fútbol, el famoso efecto mariposa, terminó encantando en todo lo que estamos viendo ahora, que a lo mejor no tiene nada que ver, pero todo confluye, ¿no? Claro. Esto de lo que sucedió en la semifinal del Mundial ha generado, digamos, una repercusión internacional, en la cual también a nivel nacional ha generado un mayor nivel de nacionalismo y patriotismo, que lo hemos visto en las últimas encuestas y los últimos datos que teníamos, pero también lo que vemos es que en esta situación, al generarse por Donald Trump, ahí nomás Javier Milei intenta agarrarse ese discurso para obviamente ver que en Argentina la causa Malvinas es algo que está muy presente y que siempre va a estar presente, y obviamente Donald Trump lo utiliza esto como una herramienta disuasiva para intentar negociar algo con Reino Unido. Veremos luego qué sale, qué sucede, porque obviamente Argentina, que su causa y la pertenencia a la isla es lo principal, pero está jugando un papel en el cual las superpotencias están viendo qué sucede, principalmente por la explotación, todo esto pesó también por una explotación petrolera en aguas argentinas, en aguas de sobre las Islas Malvinas. Y recordemos también lo que ha pasado en Venezuela en los últimos meses, en la cual hubo una intervención sobre el gobierno chavista, pero que sigue el mismo gobierno, pero ya anunciaron negocios de petróleo hacia favor de empresas estadounidenses. Obviamente, creo que recién todo este juego de ajedrez geopolítico se está dando moviéndose las primeras piezas, y habrá que ver cómo continúa lo discursivo por parte de la gestión nacional, habrá que ver cómo continúa en el consenso nacional en esto de acompañar ciertas negociaciones con Estados Unidos, que sabemos que muchas veces en la historia mundial nunca nos han favorecido al estar tan cercano con el hegemón de Norteamérica, y también cómo se mueven las piezas internacionales, principalmente la alianza de la OTAN, cómo se mueve la hegemonía con China. Recordemos que China también es uno de los países que más ha estado explorando también las aguas del Atlántico Sur en busca de tantos recursos minerales como también pesqueros. Y otra de las cuestiones también más importantes es el Pacto Antártico, que en unos años se va a volver a discutir, en la cual también ayer Argentina al cambiar algunas medidas con Chile, veremos cómo puede afectar esto a futuro con el Pacto Antártico, que es algo muy importante teniendo en cuenta el futuro del mundo y el futuro geopolítico, que es algo que no se decide en dos, tres días o en un discurso en una cadena presidencial, sino que es algo que se va dando y desenvolviendo a lo largo de semanas.
7: Claro, esta alineación, Facundo, esta alineación de la Argentina con Estados Unidos y en esta nueva reconfiguración, ¿se puede hablar o se puede entrever que en el futuro aparezca también, así como está la OTAN, un organismo similar pero en el sur?
9: Y Argentina ya pertenece al tratado americano, al TARP, en la cual nunca se activó, nunca estuvo vigente el mismo en los últimos años, debido obviamente a los cambios políticos e ideológicos que hubo en América. Yo creo que puede darse, ya se está dando, digamos, una libre política y discusión muy ferviente entre Argentina y Estados Unidos, entre la cual también aparece Paraguay, ahora Chile, también Colombia, Perú, como un hegemón de más de alineado a una ideología de derecha con Estados Unidos, pero esto va a ser muy cambiante y muy variante debido a que América Latina tiene un cambio ideológico y político siempre muy volátil a lo largo de los últimos años, y también recordemos que el año que viene hay elecciones en Argentina, también está la elección intermedia en Estados Unidos, que en la cual estos cambios ideológicos y políticos muchas veces para la geopolítica o la cancillería estadounidense no son tan bien vistos como mantener una relación y un nexo con Europa u otros aliados que tienen. En cambio, saben que Latinoamérica se mueve mucho, muy volátilmente, muy ideológicamente, y ahí veremos cómo se va conjugando esto. Pero se está dando un nuevo manchón de alineación hacia Estados Unidos. Recordemos en el 2005 cuando se intentó imponer el ALCA, que no se llevó a cabo. A ver, ¿se puede generar una nueva política, una nueva postura de esta forma? Obviamente liderado por Estados Unidos, y todo este cambio geopolítico que se está viviendo en la región, acompañado por los nuevos gobiernos alineados principalmente con Estados Unidos.
8: Hablabas hace un ratito acerca del Tratado Antártico. Es un acuerdo internacional que fue firmado allá por el año 1960, que destinaba la zona de la Antártida exclusivamente a la paz y a la ciencia, ¿no? Que prohibía toda actividad militar y también como crear bases o fortificaciones para hacer maniobras o probar armas. A partir de este cambio que decías, que se firmó ayer, ¿qué cambios introduce esto?
9: Bien, recordemos que en el 2048 vence el Tratado Antártico, y acá se va a dar una revisión hacia cuáles son los nuevos pactos que puede haber en el continente blanco. Por un lado, la Argentina reclama la soberanía sobre un territorio en el continente, muy amplio y muy vasto, pero a su vez ese territorio está también reclamado por otros países como Reino Unido y Chile. Sí. Al estar, digamos, Chile en la superposición con Argentina, este cambio en las aguas del canal de Magallanes puede generar una superposición nueva en el reclamo y luego, obviamente, cuando se revea esto en un futuro, puede generar una disputa territorial sobre la soberanía de nuestro territorio en el continente. Recordemos que en el 2048 puede cambiar el pacto hacia una transición de exploración de recursos, de instalación ya de sociedad civil en el continente. Recordemos que solamente pueden ir exploraciones militares o científicas hacia la Antártida. Y Argentina es uno de los únicos países que tiene base permanente hace más de 100 años. Pero más allá de esto, es que va a ser muy importante los cambios debido a las nuevas rutas, debido también al calentamiento global que se está dando, el frío ya no va a ser tan, obviamente el clima va a estar totalmente hostil, pero va a haber un cambio hacia una mejoría, entre comillas, obviamente con obviamente daños ambientales por lo que se está viendo, pero en estos 20 años que faltan para este cambio y este nuevo tratado, hay que ver cómo se termina de disputar y también lo que está sucediendo con China, India y todos los países asiáticos que también tienen así una plataforma y están reclamando territorio antártico. Y todo este pacto nuevo va a gestar, digamos, un nuevo horizonte y un nuevo mundo que es, veremos qué sucede, principalmente con la geopolítica en estos años.
8: Claro, por eso fue la reunión de Milei con el presidente de Chile antes de la cadena nacional.
9: Exactamente, bueno, ahora en unos, no me acuerdo qué día viaja a Chile a tener unas relaciones bilaterales, en la cual en los últimos años con Chile siempre se ha sido socio, ha habido algunas tensiones ideológicas, como políticas entre los diferentes gobiernos argentinos, y veremos cómo se resuelve. Yo creo que también ahí hay una mano de Estados Unidos hacia lo que está sucediendo y también con todo lo que estuvimos hablando en estos minutos.
8: Bueno, Facundo, te agradecemos mucho por tu tiempo, que tengas buen día.
9: Perfecto, muchísimas gracias a ustedes, que tengan muy buen viernes.
8: Hasta luego. Hasta luego. Bueno, la palabra de Facundo Londero, analista político de la consultora Suban Córdoba, hablando acerca de lo que dejó esta cadena nacional del presidente anoche, hablando del tema Malvinas.
7: La reconfiguración, dijo, de la política internacional, las estrategias, y bueno, en definitiva también dijo, en un continente como el sudamericano, que es muy volátil respecto al tema de la política, claramente, ¿no? Se pasa de la derecha a la izquierda y de la izquierda a la derecha fácilmente, de una elección a otra habitualmente.
8: 8:57

Cómo el tiempo pasa tan rápido, ¿no? ¿Quién lo iba a pensar? 12 años ya del fallecimiento de este señor que lo estás escuchando, Gustavo Cerati. 4 de septiembre, año 2014, murió Gustavo Cerati. Tenía 55 años luego de permanecer en coma durante 1571 días, es decir, poco más de 4 años. El desenlace, bueno, se produjo por un paro cardiorrespiratorio en la habitación 116 de la clínica Alcla, en Buenos Aires, donde había sido trasladado desde Venezuela tras sufrir un accidente cerebrovascular el 17 de mayo de 2010. A 12 años del fallecimiento, el recorrido de sus últimos años en el escenario, la crisis médica que atravesó y el entorno que lo sostuvo durante la extensa internación que reconstruyen el capítulo final del líder de Soda Stereo.

0: temor.
1: Bueno, ¿quién habrá cantado estas canciones? No, vuela por el universo, Gustavo Cerati, alto, cada vez más alto, donde tu música aún no pudo llegar, que tu legado más importante será por siempre, tu obra y la magia de tus canciones, aunque tu corazón haya dejado de latir hace 12 años.

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4: Nueve y seis minutos en la República Argentina. Continuamos en la mañana de la 89.3. Recordemos que se viene el Gran Premio de Monza en la Fórmula 1 Internacional. Y bueno, el argentino, estamos hablando de Franco Colapinto, se metió entre los 10 en el primer entrenamiento libre del Gran Premio de Italia, que será la 13ª fecha de la Fórmula 1 Internacional. El argentino estrena en su coche las actualizaciones que anunció justamente Alpine respecto, y que ya lo utilizó también, recordemos, Pierre Gasly en la carrera anterior. Bueno, con estas actualizaciones en el vehículo que conduce el argentino, terminó entre los 10 primeros, es decir, positivo este cambio o esta actualización que realizó en su máquina el piloto argentino. Habrá que ver en las próximas horas el tema de ya la clasificación oficial respecto a el Gran Premio de Italia que se va a correr el fin de semana.
5: Bien, señores, hoy es el día de las secretarias. Feliz día para las secretarias, para los secretarios en este día. Cada 4 de septiembre se celebra el Día Profesional Administrativo, o también conocido como Día de la Secretaria.
4: Ah, mira vos.
5: Así que bueno, para...
4: Felicidades a todas las secretarias.
5: Sí, claro. Existen dos historias sobre el origen de esta fecha. Una de ellas cuenta que durante la Revolución Industrial, allá por un montón de tiempo, ¿qué pasó?
4: No. Estoy escuchando atentamente.
5: Se inventó la máquina de escribir, ¿no? Y a partir de ahí, bueno, Christopher Soles inventó la máquina de escribir, su hija Lilian fue una de las primeras personas que en comprobar la eficacia del invento. De esta manera se convierte en la primera mujer que se presentó en público escribiendo a máquina. Es por eso que, bueno, se celebra este día. Y hay otra historia que afirma que los festejos fue organizado por la Asociación Nacional de Secretarias, ahora conocidas como Asociación Internacional de Profesionales Administrativas. Fue allá en el 1952, en los Estados Unidos, en honor a María Barrett, la secretaria que trabajó por el reconocimiento de los derechos laborales de sus tareas. No importa la causa que sea, hoy están de festejos. Y por supuesto le queremos mandar un cariño a las chicas.
4: Bueno, también hoy es el Día del Inmigrante.
5: Sí, señor.
4: Cada 4 de septiembre, desde 1949, al menos en la Argentina, se celebra el Día Nacional del Inmigrante, justamente en homenaje a todas aquellas personas que vinieron a poblar el suelo argentino.
5: Bien.
4: ¿No? Y ayer arrancó Claro. Esta fiesta máxima.
5: Allí, vos sabés que estuvo, mira, mientras vemos algunas imágenes ahí a través de nuestro streaming, estuvo nuestra nutricionista, una de nuestras nutricionistas, Karina González, con toda esa vestimenta, allí participando con la familia, volvió o verá de esta manera abrir sus puertas al mundo, porque se desarrolló el tradicional desfile de las colectividades desde el Centro Cívico de la Ciudad hasta el Parque de las Naciones, dando inicio a esta nueva edición de la Fiesta Nacional del Inmigrante, la número 46, ya que en esta oportunidad van a ser 11 jornadas para aquel que no pudo ir. Pero ayer te digo, veía por todos lados, ¿no? ¿Viste en los estados? De la gran mayoría, bueno, participando, mostrando cómo se estaba viviendo y cómo se estaba desarrollando esta fiesta que los hogareños la sienten suya, pero es acá está toda la provincia de Misiones, ¿no? Porque desde primeras horas ya los vecinos, los visitantes comenzaron a ocupar las veredas y distintos puntos del recorrido, muchos de ellos con las silletas los sillones, ¿no? A la espera de uno de los momentos más esperados de la fiesta, si se quiere, porque las delegaciones de las distintas razas comenzaron, o encabezadas por sus candidatas a reina, recorrieron allí las calles de la ciudad hasta llegar al predio, y en cada tramo, bueno, iban recibiendo aplausos, demostraciones de, en definitiva, los vecinos y los turistas que se llegaron para esta fiesta.
4: Exactamente. Y bueno, también en la jornada de hoy se celebra el Día Nacional de la Historieta. Cada 4 de septiembre, desde el 2005, se festeja en Argentina la aparición del primer número de la revista Hora Cero, que fue en 1957, y tal vez una de las obras, una de las historietas más reconocidas en el último tiempo es El Eternauta, ¿no? Que tomó dimensión a partir de una película que se hizo hace muy poco tiempo, ¿no?
5: Son las 9 de la mañana con 11 minutos ahora.
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4: Continuamos en la mañana de la 89.3, recordando que hoy arranca una nueva fecha del torneo de la Liga Profesional. 3 partidos para hoy. Estudiantes de Río Cuarto frente a Sarmiento de Junín. A las 16:45, a las 19 va a estar jugando Belgrano en Córdoba frente a Huracán. Y van a cerrar la jornada de hoy también a las 19, Platense frente al Deportivo Riestra, en lo que será la apertura de una nueva fecha de la Liga Profesional de la Argentina.
5: Bueno, mañana linda en la ciudad. Algunas imágenes de la ciudad de Posadas, de cómo está en este momento, de cómo está el tiempo, de cómo está el clima. Vos hablabas hace un ratito acerca del tiempo y de cómo va a estar el resto de la semana, cómo se viene el fin de semana con, a ver, tiempo bueno, pero fresco, frío.
4: Exacto. Sí, va a bajar la temperatura, así que prestarle atención.
5: Lo bueno es que no vamos a tener lluvias, por lo menos sábado no, claro, lluvia. Eso dice frío.
4: El pronóstico extendido, ¿no?
5: Vamos
4: a ver. Ya vamos a estar repasando también este mapa satelital del Servicio Meteorológico Nacional.
5: Bueno, hablando de el mes de septiembre, hablando de este día, hace un ratito estábamos recordando alguna de las efemérides. 4 de septiembre, Día Mundial de la Salud Sexual, ¿no? Y cuando hablamos de este tema ya nos ponemos un poco serio. La vamos a saludar a la licenciada Norma Miño, directora del Programa Provincial de Salud Sexual y Procreación Responsable, que está a través de la línea. Licenciada, buen día. Ángel Miño, Lodi Caballero, la saludamos.
6: ¿Qué tal? Buen día,
5: Lodi. Buen día, buen día. Buen día.
6: No sé por qué tanta seriedad para hablar sobre el tema, la verdad.
5: Claro, es muy lindo, ¿no? Pero bueno, venimos hablando acerca de las situaciones que se vienen dando con respecto a este tema. No sé si serios, pero por lo menos tomarlo con un poco sí de, a ver, prestarle un poquito más de atención, ocuparnos sobre todo.
6: ¿Hola?
5: Hola, sí.
6: ¿Sí? ¿Te escucha?
5: Ahora la escuchamos bien. Bueno, licenciada, a ver, ¿qué significa entonces hoy hablar de salud sexual y por qué es tan importante hablar de un tema que hasta hace muy poco tiempo era tabú?
6: Sí, en realidad todos los días hay que hablar de la salud sexual y sin darnos cuenta siempre estamos hablando, ¿no? En general, este año el lema del Día Mundial de la Salud Sexual y generalmente de los derechos sexuales y reproductivos hace hincapié en justamente la autonomía sobre el propio cuerpo y el acceso a la salud. Entonces, nos pareció esto que es sumamente importante que todos sepamos que la salud, los derechos, la justicia, el placer, pertenecen a todas las personas en todos los cuerpos sin excepción. Y justamente hoy, un día sumamente importante, nosotros como programa vamos a estar trabajando a la tarde, a partir de las 17 horas, en la Expoferia y Festival Vida y Expresión en el Proceso Oncológico, que se cumplen los 8 años de aniversario del Instituto Misionero del Cáncer. Y vamos a estar brindando ahí información, acceso justamente a la salud, acceso a métodos de larga duración, con turnos gestionados, vamos a estar brindando gestión menstrual, es decir, todo lo que hace a los derechos sexuales y reproductivos de todas las personas según el cuerpo que tenga. Eso es lo que vamos a fundamentar, ¿no es cierto?, de que todas las personas tienen ese mismo derecho, ¿no?, del acceso a la salud. Y es un día que utilizamos justamente para visibilizar, ¿no?, el respeto, los derechos, el consentimiento, la importancia del consentimiento y la diversidad, ¿no?, que son los ejes temáticos que por ahí el programa trabaja durante todo el año, con operativos, con talleres, con charlas, pero hoy es como que hacemos un alto para reflexionar, sobre todo para revisar nuestras prácticas en los hospitales, en los centros de atención primaria, y buscar, obviamente, todos los días se puede mejorar algo, ¿no?
4: Claro, y a ver, en los sectores, la sociedad, ¿entiende esto teniendo en cuenta justamente que hace poco tiempo conocíamos algunos datos respecto al tema justamente de las enfermedades de transmisión sexual y la sífilis, que ha crecido realmente un número importante? ¿Esto qué implica?
6: Sí, ¿qué implica? Y se pueden dar por varios fenómenos, ¿no? Uno y fundamental es el acceso a la información, el otro es el acceso a métodos de barreras, el otro es que estén disponibles justamente estos métodos, y la concientización, como dicen ustedes, ¿no? El método de barreras sabemos que es el único método que previene las infecciones, pero tengo que tener la voluntad y la autonomía y la conciencia de que lo tengo que utilizar desde el principio de la relación sexual hasta el final, y esto es como que todavía hay que seguir trabajándolo, ¿no? Fíjense ustedes que empezamos con una nueva línea de abordaje y estratégica, justamente porque vimos de que en la población adolescente y en la población de adultos mayores esto se ha incrementado, ¿no? Tanto el tema del VIH como el tema de sífilis. Entonces, una línea estratégica que empezamos a trabajar son con las residencias de adultos mayores, con los recursos humanos que cuidan a estos adultos mayores, y bueno, y todavía ahí está totalmente invisibilizado todo el tema de la sexualidad en la vejez, en la adultez. Entonces, claro, hay muchos mitos todavía alrededor de la sexualidad. Cuando decimos, bueno, de esto se puede hablar, todavía hay sectores determinados que de esto no se habla, ¿no?
5: Claro, por eso cuando arrancábamos la charla decíamos un tema que para muchas generaciones es tabú. Afortunadamente esto fue cambiando.
6: Sí, afortunadamente fue cambiando. Nosotros vimos el cambio en lo largo del trayecto de que estuvimos trabajando en estos 10 años. Hemos mejorado muchísimo todo lo que es prevención de embarazo en la adolescencia, que era uno de nuestros indicadores más altos en la provincia, y sin embargo lo pudimos lograr y lo pudimos sostener, ¿no es cierto? Otro de los indicadores era el embarazo forzado en niñas menores de 15 años, que también de tener 300 casos anuales hemos hecho una reducción a 70. No tendría que haber ninguna niña, no, por supuesto que no. Claro. Pero hay que seguir profundizando y trabajando en estos ejes temáticos que duelen, ¿no es cierto?, porque en realidad no es algo que hayas decidido tanto la niña como la adolescente en forma uh-huh. autónoma, sino generalmente a través de situaciones de violencia, de coerción, de amenazas. Entonces esto todavía hay que seguir profundizando, ¿no?
4: Bien. Claro. Licenciada, también en el último tiempo se ha notado una cuestión, de los programas nacionales, justamente que hablaban uh-huh. de la salud sexual, de la cuestión de el cuidado de los más jóvenes, ¿se ha resentido de alguna manera los programas que justamente también ayudaban a esta cuestión?
6: Muchísimo, muchísimo. Nosotros desde el programa de a nivel nacional no hemos recibido insumos tan importantes como justamente preservativos, no hemos recibido pastillas, inyectables. Entonces, desde la provincia, las autoridades han decidido mantener los métodos de larga duración, que si bien el costo es un poco más alto, pero la duración y extensión de protección es mucho mayor, son mucho más eficaces, son el 99% de eficacia ante una pastilla o un inyectable. Entonces, la decisión fue seguir ofreciendo los métodos de larga duración, llámese implantes de una varilla para adolescentes y jóvenes hasta 24 años sin cobertura, llámese implantes doble varilla para 25 años en adelante, el diute de cobre que tiene una duración de 10 años y que es muy noble porque justamente no tiene hormonas y es elegido muchas veces también por adolescentes con una caracterización de ganas, entonces no quieren otro método con hormonas y que esté probado en animales. Entonces, bueno, el diute es muy noble en ese sentido, y el SIU, que es un sistema de liberación hormonal, también en este momento hemos visto un incremento en la demanda de las mujeres porque saben que tienen 8 años de protección, ¿no?
5: Ah,
6: o sea que estos uh-huh. métodos, que son mucho más seguros, mucho más eficaces, son los que la provincia está comprando para seguir garantizando los derechos sexuales y reproductivos y que las mujeres dentro de toda esa gama puedan elegir con el que ellas se sientan más cómodas,
5: ¿no? Bien, y hablando justamente de los jóvenes, ¿no? ¿Cuáles son las herramientas que tienen hoy, sobre todo para acceder a información, ¿no?, confiable sobre salud sexual, y cuáles son las consultas por ahí más frecuentes que reciben ustedes en los consultorios en el ámbito de la salud?
6: Sí, nosotros desde el programa tenemos una línea de WhatsApp que está en prácticamente todos los servicios, tanto CAPS como SIC como hospitales, que es el 3765-082-985. Y ahí recibimos todo tipo de demandas, desde gestión de turno para un LAR, por ejemplo, desde una gestión de un turno para control o una atención respecto a ITS, algún circuito que ellos estén necesitando en el caso de diversidad, por ejemplo, la atención integral, ya sea nutricionista, ya sea psicólogos. Bueno, nosotros armamos todo un circuito de atención con el policlínico que está de medicinas y especialidades de la zona capital, y allí tenemos, digamos, diferentes especialidades donde justamente gestionamos estos turnos para los chicos, ¿no? Uh-huh. Pero preguntan de todo, preguntan desde el uso de la pastilla de emergencia, preguntan sobre protección, preguntan sobre sexualidad, sobre diversidad, muy contentos de que no sea una inteligencia artificial que le vaya guiando al acceso de información, sino que hay un otro que saben que le está respondiendo. Eso también nos llamó mucho la atención, porque uh-huh. hoy en día, con todo lo que tenemos de digital, que ellos prioricen eso, me pareció sumamente importante, porque bueno, una de las cosas que nosotros nos planteábamos uh-huh. para el acceso era ver si podíamos poner un chat virtual, pero decidimos continuar con nuestra línea justamente uh-huh. por la devolución que nos hacen tanto las pacientes que solicitan el turno como los adolescentes, jóvenes que solicitan información, ¿no?
5: Bien. Bueno, licenciada, y en el marco de este día también preguntarle por qué se viene hablando.
6: Con nuestra línea, justamente por la devolución que nos hacen tanto las pacientes que solicitan el turno como los adolescentes jóvenes que solicitan información, ¿no?
5: Bien.

0: causa, sino que es multicausal, ¿no? Por un lado, me parece que las decisiones también de los jóvenes y los adolescentes respecto a un futuro incierto, a menos posibilidades de acceso laboral, a menos posibilidad de una vivienda, es decir, hay determinadas políticas públicas que todavía no cubren la demanda de ellos, ¿no? Entonces me parece que esta decisión se ve un poco más postergada desde ese lugar, ¿no? Y son variables sociales, personales, culturales. La educación influye mucho también, y la formación del proyecto personal. No nos olvidemos de que los jóvenes toman decisiones y elecciones en función de justamente lo cotidiano, de su realidad, y en función de esto, bueno, priorizan mucho más un proyecto personal, que antes decíamos, no, pero el proyecto de vida es tener ese bebé. Y no, hoy en día eso ha cambiado muchísimo, muchísimo. Entonces, las otras alternativas y posibilidades también influyen, ¿no? Yo creo que si hay una buena política de sostén, de acompañamiento en la formación de esa familia, en el cuidado, en la atención, en la crianza de esos niños, y va a ser otra la respuesta, pero por ahora eso no lo tenemos todavía, entonces postergan, y ahí es donde buscan justamente un método de anticoncepción seguro, que sea reversible, que ellos puedan decidir en qué momento planificar esa vida familiar. Entonces, me parece que pasa por un montón de cosas, ¿no? Por la elección, por la educación, por proyectos personales, por falta también de políticas específicas que acompañen otro tipo de decisión, ¿no?
1: Licenciada, le agradecemos mucho por su tiempo. Que tenga buen día.
0: Buen día, muchísimas gracias, chicos, por estar siempre.
1: No,
0: muchas
1: gracias. Por favor, que siga muy bien. Hasta luego.
2: Hasta luego.
0: Gracias, hasta luego.
1: Bueno, ahí estaba la palabra de la licenciada Norma Miño, hablando con nosotros. Ella es directora del Programa Provincial de Salud Sexual y Procreación Responsable, justamente hablando en el marco de este día, Día Mundial de la Salud Sexual, ¿no? Hablando un poquito de prevención, de educación, de acceso a la información, bueno, y de varias cuestiones más, haciendo referencia a los jóvenes hoy en el país.
2: 9:27 minutos en el país.

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0: Hora 9:33 minutos en la República Argentina. Continuamos en la mañana de la 89.3 con más información respecto a lo que sucede en materia de información nacional.
1: Sí.
0: Tiene que ver con lo que se habla de inversiones para el año próximo, ¿no? Las empresas prevén más inversiones para el año próximo y piden un plan económico sustentable para tomar decisiones en la Argentina, ¿no? Respecto al tema, justamente muchos...
1: Nos sumamos al pedido, ¿no?
0: Sí, claro. Sí, sí, sí. A ver, muchos sectores en el último tiempo están hablando de que, si bien se hicieron cosas importantes como el equilibrio fiscal,
1: sí, claro,
0: la contención de la inflación, pero hay otras cuestiones que también debe tomar el gobierno, y muchos hablan de la falta de justamente un plan económico sustentable por parte del gobierno nacional, que habrá que ver si esto sucede o no sucede, cuál es el rumbo del gobierno de Javier Milei, que pareciera ser justamente en ese sentido el déficit que presenta hoy por hoy, al menos todavía
1: es
0: no
1: lo
0: se
1: que conoce le, claro, es lo que le va reclamando la gran mayoría.
0: Exacto,
1: ¿no?
0: Los economistas sobre todas, sí, las cosas. Fíjate que hemos escuchado.
1: Y la gente de a pie, ni te cuento.
0: Sí, sí, no, son los que padecen, sí, justamente la falta de un plan económico, ¿no?
1: Bueno, hablando de subsidios, vos sabés que el gobierno nacional puso en marcha un proceso de depuración del registro de subsidios energéticos que va a alcanzar a solicitudes que, pese a haber transcurrido al menos un año desde su alta, todavía no pudieron ser vinculados con los suministros de electricidad o gas por red informados por las empresas prestadoras. Bueno, gas por red no tenemos nosotros acá, excepto...
0: Claro, un sector de Itambé Guazú.
1: Exactamente. Bueno, pero esta medida ya fue establecida mediante una disposición, es la número 11/2026 de la Subsecretaría de Eficiencia e Información Energética, y que fue publicada hoy en Boletín Oficial y contempla un plazo de 60 días corridos para que los usuarios afectados corrijan, actualicen o completen sus datos antes de que la solicitud sea dada de baja. Bueno, ¿a quiénes alcanza esta medida? La disposición apunta específicamente a aquellas solicitudes que contemplan dos condiciones: que haya pasado un año desde su fecha de alta y que durante ese periodo no hayan podido asociarse con el suministro informado por la prestadora de electricidad o gas por redes. Es decir, no implica una revisión general de todos los hogares subsidiados, sino de casos en los cuales existe una inconsistencia o falta de correspondencia entre los datos declarados por el usuario y los registrados suministrados por la empresa. La medida tiene alcance nacional. Aquí, en el caso de la provincia de Misiones, comprende a los usuarios residenciales del servicio eléctrico que se encuentran en esta situación. Habrá una notificación y a partir de ahí un plazo de 60 días. Así que, bueno, a prestar atención a esta cuestión, porque antes de aplicar cualquier baja, los titulares deberán ser notificados mediante los medios de contacto declarados al momento de, bueno, haber realizado la solicitud. Y desde esa comunicación, ahí comienza a correr este plazo que te contaba, Ángel Miño, 60 días corridos, durante el cual podés rectificar, actualizar o completar los datos correspondientes al suministro declarado o, si fuese necesario, informar uno nuevo.
0: Bueno.
1: ¿Cómo consultar la situación? La propia disposición recuerda que cualquier ciudadano puede consultar su situación dentro del esquema de subsidios a través de Mi Argentina en la opción Trámites. Ingresase. Si puedes ingresar, yo no sé qué está pasando con Mi Argentina, porque la verdad que entras, claro, ahí, viste, te cambia el... muchas veces, viste que te tira letras o...
0: Sí,
1: bueno,
0: sí, sí, sí.
1: Que la tenés que guardar. Si te olvidaste, y bueno, es otro trámite también, ¿eh? Si considera que su situación no está concretamente registrada, también puede solicitar una revisión mediante la plataforma Mi Argentina, en este caso, trámite esa distancia, de acuerdo con el procedimiento vigente, ¿no? Para que lo tengas ahí en cuenta, hablando del subsidio a la energía, quienes deben actualizar sus datos para evitar la baja. Si es que tenés, si no tenés, bueno, no hay ningún tipo de problema.
0: Perfecto. Bueno, a tener en cuenta esa situación.
1: Sí, señor. Entonces, viste que van a venir las boletas ahora. Se viene,
0: claro,
1: con una actualización. Así que ten en cuenta también ese dato, ¿no? Sí, claro.
0: Exacto. Bueno, ¿y en qué quedó ese lo que estaban las provincias del norte argentino pidiendo justamente para el verano?
1: Sí.
0: Una ampliación
1: por ahora
0: de,
1: no.
0: Por ahora nada.
1: Y no, por ahora bueno, nada, ¿no? Bien. Sí se amplió, se dio un margen de, ¿te acordás?
0: Claro, hasta 500 kilovatios en temporadas de calor.
1: El mes de septiembre no entraba, ahí solamente 150, pero se dio una actuación, una actualización de 50 kilovatios.
0: Claro, pero si llegaba, digamos, al acuerdo que las provincias del norte argentino...
1: Hicieron la presentación.
0: Claro, era de 500 para la temporada de verano uh-huh. y 300...
1: 50.
0: 300, no, 300.
1: A 300.
0: 300, será para el resto del año, ¿no?
1: Habrá que ver qué chocolate sucede. Por la noticia.
0: Claro, ¿no? esa era parte...
1: Estamos esperando todavía.
0: Claro, esa era parte de la negociación, del apoyo de las provincias del norte grande, del norte de Argentina uh-huh. a algunas iniciativas legislativas del gobierno nacional. Habrá que ver en qué quedó esa situación, ¿no?
1: Y no. Bueno, por ahora no hay información, por lo menos oficial.
0: Exacto.
1: Queremos que se dé eso, ¿no? Queremos que tengamos algún tipo de beneficio.
0: Por lo menos que nos den un respiro a fin de año, ¿no?
1: Claro, no. Y de todas maneras te digo, 300, 500, hasta 500, te digo, es muy poco. Vos mirás en tu factura y la verdad que no. Pasás... Bueno,
0: pero algo es algo, diría alguien.
1: No. Sí, claro, tenés razón. Pero, viste, yo diría, bueno, 500 para y después, no sé, negociarlo, porque la verdad que vos mirás el consumo que tenés y muchas veces supera los 500. ¿Eh? Y te quedás ahí corta,
0: claramente,
1: con eso.
0: Claramente. ¿No? Bueno. La información, continuamos con más información.
1: Claro, bueno, y ya lo vamos a saludar a Gustavo Melgarejo, es delegado gremial de UTICRA, es la Unión de Trabajadores de la Industria del Calzado, que está ahí con nosotros a través de la línea. Gustavo, buen día. Ángel Miño, Lodi Caballero, lo saludamos.
2: Buen día, ¿cómo le va? ¿Cómo andan?
1: Muy bien, muy bien. Bueno, a ver... Van a estar organizándose también ustedes, como otros sectores, contra la llegada del presidente a la provincia.
2: Sí, por supuesto. La idea es manifestarnos, estaríamos yendo a Iguazú, bueno, y tratar de estar con las otras organizaciones y demás compañeros para demostrar que no estamos de acuerdo con la política de gobierno nacional, la que está llevando a cabo. La que ha provocado el cierre de la fábrica de zapatillas DAS, la que provocó también en complicidad con la patronal, ¿no? Lo que sucede en Musimundo, en Diarco y otras sucursales, ¿no?
0: Claro, indudablemente que ha sido nefasto hasta aquí esta política que se ha adoptado en el último tiempo, las medidas al menos del gobierno nacional con un sector bastante importante de los trabajadores en la provincia de Misiones.
2: Sí, por supuesto, tener los yerbateros, los tareferos, o sea, la verdad que Misiones está siendo muy castigada, no es una política de gobierno que hoy nos favorece, ¿no? Hay que recalcar, ¿no?, que las soluciones, por lo menos para nuestro sector, nuestro rubro, es el cierre de las importaciones, o por lo menos la regulación. Sería algo que para nosotros sería muy importante. Sabemos que vamos y que no vamos a ser escuchados, pero sí mostrarnos en la calle, en la lucha activa, en contra de este gobierno, ¿no?, que ha causado tanto desastre y dejó a tanta gente en la calle, ¿no?
1: Uh-huh. Claro, visibilizar, hablábamos también con el sector yerbatero y decía lo mismo que vos, coincidía, no nos van a, vamos a ver hasta dónde llegamos, pero bueno, movilizaciones, protestas, visibilización, ¿qué otro tipo de medidas van a realizar para que en definitiva el gobierno los escuche?
2: Bueno, en primera instancia no sé si para que el gobierno nos escuche, sí para uh-huh. que la gente tome medidas. No, a ver, tenemos que ser realistas, el gobierno nacional no va a tomar ningún tipo de medida, o díganme qué medida han tomado con los jubilados, aparte de cagarle a palo en la plaza, uh-huh. ninguna. Entonces, pero sí, la sociedad, es algo que la sociedad tiene que tomar conciencia, a ver si hoy, viendo a tantos sectores juntos y reunidos, toma conciencia de lo que ha perjudicado, ¿no?, a la provincia, al día a día, que eso también se ve en el flujo continuo que hay en cada una de las localidades que han sido perjudicadas, ¿no? Claro. En el flujo continuo de económico, ¿no? Por supuesto, hablando siempre de la familia, de las compras en el kiosco del barrio, en los supermercados y demás.
0: Claro. Uh-huh. Gustavo, ¿cuánta gente, digamos, se dedica o está agremiado a UTICRA aquí en la provincia de Misiones? ¿Hay muchos? ¿Son pocos? Y más allá de la situación que dabas a conocer, ¿no? Esta cuestión de la marca de calzado que se fue del Dorado.
2: No, a ver, la marca del calzado no se fue del Dorado, se fue del país. Claro. Es así, la producción de Nike Adidas no se ha ido solamente del Dorado, sino que del país. Trabajadores en la industria del calzado quedan 4.500 en todo el país. Imagínense, sí. En la provincia de Misiones quedan menos de 50. Sí, llegó a tener una cantidad de afiliados importante, más de 20.000, pero hoy en día no quedan ni 4.500 en todo el país. O sea, es catastrófico lo que pasó. Es algo que está tirando para atrás y tenemos que tener en cuenta, a ver, si con 500 trabajadores la fábrica producía 10.000 pares al día, imagínense si ellos llegaban a regular las importaciones, que... por ejemplo, Adidas solamente importa 12 millones de pares cada 6 meses. Uh-huh. O sea, 2 millones de pares mensuales está importando Adidas. Es una suma muy importante. Imagínense si el gobierno nacional o cualquier política de gobierno nacional intercede y empieza a regular eso, no solamente en Misiones, sino que en todo el país estaría repuntando el rubro, y no solamente el nuestro, sino que otros rubros también, ¿no? Siempre... Claro. Y cuando sean rubros de industria, ¿no?
1: Uh-huh. Gustavo, si el gobierno mantiene así como está este rumbo económico, ¿cómo imaginan ustedes para los próximos meses el escenario de los trabajadores y de toda la industria también del calzado?
2: Bueno, en realidad ya el escenario es el peor, ya es el escenario crítico donde mucha gente ya ha perdido el puesto de trabajo. Ya no tiene cómo llevar el sustento diario a la mesa. Eso es real, es así. Si el gobierno nacional, cambiar su política de gobierno no va a cambiar, pero si gana un mandato más, no va a quedar industria en la Argentina. Es así, es simple. Ellos le dan privilegio a los grandes explotadores, porque, a ver, reconozcamos que DAS fue una buena empleadora y pagó en tiempo y forma sus indemnizaciones, liquidaciones, y pagaba los sueldos también. No así, por ejemplo, la que es la gente de Musimundo, que los han dejado sin nada, ¿no? E inclusive hay muchos sinvergüenzas patronales, que se van a aprovechar y van a pagar en cuota y demás, o presentan quiebra y le joden la vida al trabajador, quizá un trabajador que estuvo 20 años, 25 años en una empresa y hoy se queda sin indemnización, ¿no?
1: Uh-huh. Bueno, ¿cómo va a ser la movida el día de hoy?
2: Bueno, nosotros estaremos saliendo del Dorado, nos estamos sumando a otros grupos y estaríamos saliendo, creería que para las 12 del mediodía estaríamos camino a Iguazú, ¿no? Y allá concentraremos en Iguazú.
1: Bien. Gustavo, le agradecemos mucho por su tiempo, que tenga buen día.
2: Gracias, igualmente gracias a ustedes por estar siempre.
1: Hasta luego. Hasta luego. Bueno, ahí estaba la palabra de Gustavo Melgarejo, es delegado gremial de UTICRA, la Unión de Trabajadores del Calzado de la República Argentina, también uniéndose a otras organizaciones, bueno, de alguna manera también mostrando su descontento hacia las políticas del gobierno nacional.
0: Exacto, que ha provocado, dijo, que hoy por hoy en toda la Argentina seamos 4.500 trabajadores de la industria del calzado. Realmente muy pocos, y en la provincia de Misiones ni hablemos, en una situación complicada, pero de todas maneras destacó, ¿no?, que la empresa que estuvo aquí en la provincia de Misiones cumplió con las obligaciones, no así otras empresas, dijo, que aprovechando justamente la modificación de la legislación laboral...
1: Fue una buena empleadora,
0: dijo. Claro, ¿no? Exacto, pero las otras... no tanto.
1: Oportunistas, ¿no? Sí, también, oportunistas, ¿no? Sí, exacto. 9 de la mañana, 47 minutos.

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2: Hora 9:53 minutos en la República Argentina.
3: Bueno, a ver, los policías acusados de coima y apremios se negaron a declarar. Esto teniendo en cuenta la información policial, sí. El ex sargento de 44 y el ex agente de 25 se abstuvieron a la indagatoria ante el juez Martín Brites y están acusados de cobrar a familiares de detenidos para que no los golpearan ni abusaran en la división resguardo de detenidos. Ah, te voy a ampliar esa información, Ángel Miño, en segundos nada más, porque tras una denuncia los datos recabados durante la investigación permitieron determinar que dos policías eran los sospechosos de cobrar coimas a detenidos para evitar que fueran agredidos por otros presos. Ah, el día miércoles fueron arrestados y ayer fueron indagados por el juez. En un ratito te amplío esta información. Ahora está ella con nosotros. Gise Fernández, muy buen día.
2: Buen día.
4: Muy buenos días, ¿cómo están? Venimos bien, recién. De el cuarto Congreso Nacional de Perfusión que está teniendo lugar aquí en Posadas, más precisamente en el Centro de Convenciones, y donde se encuentran, la verdad, que profesionales, no solamente, por supuesto, de nuestra provincia, sino también de distintos países, vecinos y no tan vecinos, porque de hecho hay exponentes, por ejemplo, españoles, que son referentes en el tema de perfusión, que van a estar exponiendo en este Congreso Nacional. Nos llama un montón de cosas la atención. Primero, recordar qué es la perfusión.
3: Sí, claro.
4: Por ahí que no sabemos qué es. ¿Qué bueno, es? Se trata de una especialidad que tiene clara relación con todo lo que sea cirugía cardiovascular. El especialista en perfusión lo que hace es, cuando se hace una cirugía a corazón abierto, como decimos, sí, mantiene, y el corazón está parado, lo que mantiene precisamente es que ese corazón no se muera, ¿no? Mantiene la funcionalidad del corazón mientras que el resto del equipo opera, por ejemplo, para cambiar una válvula o para hacer una intervención al pulmón, o en fin, lo que hace es mantener con tecnología, sí, y muchísimos conocimientos ese corazón parado.
3: Suena muy romántico eso, ¿viste? ¿No es cierto? A corazón abierto, pero nada que ver, tiene que ver con una técnica.
4: Exactamente, exactamente. Y obviamente que eso implica muchísima capacitación y mucha tecnología. ¿Saben que en Misiones hay 5 especialistas en perfusión? Y lo que todavía falta en nuestra provincia es tecnología, ¿no? Obviamente que hay, pero no tanto. O sea, necesitamos incorporar mucho más para poder avanzar en el uso, por ejemplo, hacer cirugías cardiovasculares de altísima o de mayor complejidad. Hoy se hacen cirugías de menor complejidad, y bueno, son cosas que son pasos que se van dando, ¿no? El hecho de que este Congreso Nacional haya tenido lugar o esté teniendo lugar aquí es claramente una muestra de la intencionalidad de poder avanzar en este sentido, ¿no? No solo en capacitación, sino también en incorporación de tecnología. Y lo que estábamos viendo ahí en el Centro de Convenciones, que no, el criollo de pie, dice, de a pie, sí, dice, wow, ¿qué es esto? Bueno, es que hay dos empresas que son obviamente internacionales, las dos norteamericanas, trajeron por primera vez equipos de altísima generación, o sea, los últimos que salieron, que son las bombas que se utilizan para esta cirugía, ¿no? De hecho, nos contaba, porque estuvimos charlando con ellos, lo dificultoso que fue ingresar el equipo por aduana, porque lo trajeron por
2: primera vez. Es otro tema, ¿no?
4: Nos decían, por primera vez este equipo está en Latinoamérica, ¿no? Fíjense lo nuevo que es.
3: Burocracia, claro.
4: Y ese equipo ingresa por primera vez en Latinoamérica y está aquí en Posadas, y a partir de ahora se va a mostrar en el resto del país. De hecho, de ahora van a viajar a Buenos Aires. Y ahora que es un equipo increíble, y en lo que reemplaza. Pero uno ve todo este armatoste de bombas y de lo que hace este equipo es precisamente mantener la funcionalidad del corazón y del pulmón mientras que el paciente está siendo operado, ¿no? Y uno se imagina, uno se da cuenta ahí todo lo que hace el corazón y el pulmón, sí. ¿No? Lo maravilloso que es nuestro organismo, claro, porque necesitamos un gran equipo, literalmente grande, para reemplazar toda la funcionalidad, ¿no? Bueno, y la verdad que maravilloso, no solamente hay cardiólogos en este congreso, porque una de las características de que en medicina se ve cada vez más, ¿no? Siempre se habla de la interdisciplinariedad, la necesidad de contar con equipos multidisciplinarios, y en este tipo de cirugías más.
3: Ahí te das cuenta, ¿no?
4: Absolutamente, uh-huh. Por eso en este congreso no solo participan médicos cardiólogos, sino también especialistas de distintas áreas.
3: Viniste fascinada, ¿no?
4: Me quedé fascinada con el equipo, sí. Que encima estaba en funcionamiento, ¿no?
2: Y el valor.
4: Le pregunté, sí. Y no me respondieron, Ángel. Debe ser carísimo. Sí. Le pregunté al ministro.
3: Nos alcanza el presupuesto, claro.
4: Le dije, ministro, estaba el ministro González, el ministro, sí. De Salud Pública, vamos a comprar. Y me dijo, espero que nos dejen. Son carísimos, claro. Son muy caros. Y la verdad es que, si bien obviamente absolutamente necesarios, son inversiones millonarias.
3: ¿Y esto queda en la provincia o solamente fue una muestra?
2: Muestra.
4: Para que veamos, ¿no?
3: Ay, no.
4: Por ahora.
3: Bueno, gracias, Gise.
4: A ustedes.
3: Gisela Fernández, periodista de la redacción del diario Primera Edición.
2: Es la hora 10 en la República Argentina.

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8: Diez en siete minutos en la República Argentina. Actualizamos datos del tiempo a esta hora en la ciudad de Posadas. 17 grados, la actual, la humedad relativa del ambiente, 65%.
9: Bueno, me quedó contarte acerca de estos policías acusados de coimas y apremios que se negaron a declarar. Bueno, esto tras la denuncia. Datos recabados durante la investigación que permitieron determinar que dos policías eran sospechosos de cobrar coimas a detenidos para evitar que fueran agredidos por otros presos, ¿no? Se trata de dos suboficiales, un sargento de 44 años que se desempeñaba en la comisaría segunda de Puerto Iguazú y un agente de 25 años que cumplía funciones en el comando radioeléctrico. Ayer fueron trasladados al juzgado de instrucción número 3 a cargo de Martín Brites para ser indagados por los hechos que se le atribuyen. Ambos se negaron a declarar y el juez ordenó que permanezcan detenidos bajo la imputación de extorsión, exacciones ilegales, cohecho pasivo, apremios y vejaciones. Primera Edición pudo saber que el sargento había sido investigado en una causa por exacciones ilegales, pero fue sobreseído en el año 2022 por el beneficio de la duda. Luego de la denuncia que presentó una persona sobre la cual no trascendieron mayores datos, pero sí que tenía una causa por abuso sexual desde la comisaría de la mujer, dieron intervención a la justicia mientras la jefatura de policía a través de la Dirección de Asuntos Internos comenzaban las averiguaciones respecto a los dos efectivos pertenecientes a la Unidad Regional Quinta.
8: Claro, incluso la denuncia habla del modus operandi con claro. el que se marcaban sí, estos señor. Policías, que era cuando llegaba alguien nuevo a la comisaría, hablaban con los capangas de allí adentro, que estaban ya hace algún tiempo, bueno, para que los golpearan, ¿no? Y a partir de allí comenzara justamente esta situación de indefensión.
9: Claro, y a partir de ahí les daban la posibilidad de evitar ser agredidos. Acá era donde comenzaba todo, ¿no? Evitar ser abusados sexualmente sin lograr beneficios como el ingreso de mercaderías y otros elementos al lugar de detención, pero bajo el pago de una suma de dinero. ¿Entendés? Entonces, claro, vos sí. como familiar decís, bueno, yo te pago con tal de
8: claro que no le golpeen.
9: Y no. Bueno, los que se encargaban de cobrar la tarifa o los familiares de los internos, según la investigación, eran los dos policías quienes recaudaban el dinero y una parte se la entregaban a los internos que trabajaban para ellos dentro de la misma reclusión. Ah, tenían su kiosquito ahí dentro, ¿no? El cobro se realizaba en parte a través de transferencias a billeteras virtuales, según supo este medio. En un mes detectaron que uno de los policías recaudó, escucha Ángel
8: Niño, ¿cuánto?
9: 2,5 millones de pesos, sin tener en cuenta que alguno de los pagos pudo haber sido en efectivo y de esa forma indetectable.
8: Claro, indetectable, exacto.
9: Bueno, el...
8: Se las sabían todas, ¿no?
9: No, qué bárbaro, ¿no? Es increíble. El rastreo de los movimientos de las billeteras solicitados por la justicia fue clave porque, dado que permitió avanzar en la pesquisa para fundamentar los cargos contra los policías. ¿Qué pasó con esa permanente vocación de servicio que llevan en su...
8: y en todos
9: no, lados. Espera, no sí, le vamos a meter a todos en la misma
8: claro, bolsa. Claro, claro. No? Pero en no, todos no. lados siempre hay alguien que va en contra de la regla, ¿no?
9: Cabe recordar que ambos fueron apartados de la institución, hecho que fue informado en paralelo con la detención. Pero bueno, esto es lo que lamentablemente sucedía, por exacto. lo menos con este caso, ¿no?
8: 10-11 minutos en la República Argentina.
9: Bueno, nos vamos a ir para la zona norte, estamos allí porque, bueno, ayer comenzó la fiesta de los inmigrantes. Vamos a saludarla, Cristina Stevenson, es directora de turismo de Oberá, para conocer un poquito cómo está el movimiento turístico allí. Cristina, buen día, Ángel Miño, Lodi Caballero, la saludamos.
10: ¿Qué tal? Muy buenos días, buenos ¿cómo días. Están? Un gusto bien. Hablar con ustedes.
9: A nosotros nos encantaría estar en Oberá, pero bueno, nos toca estar acá. Pero ¿cómo comenzó este movimiento turístico con el inicio de la fiesta?
10: Bueno, yo que tengo el privilegio de estar sí, acá, señora. Por suerte, trabajando en este contexto tan lindo de la Fiesta Nacional del Inmigrante, te puedo contar de que estamos muy bien, ayer arrancó la fiesta con un clima excepcional, a las 2 de la tarde con nuestro desfile inaugural de las colectividades, en las cuales las 16 colectividades estuvieron pasando con distintos carros alegóricos, las familias vestidas de traje típico, bueno, todo lo que tiene que ver con el clima de la fiesta nacional, inició ayer con una entrada gratuita y se continúa hoy hasta el próximo domingo, o sea que son 11 días de fiestas y 10 noches para disfrutar en familias, con distintos shows artísticos, ballets, gastronomía. Bueno, todo lo que ya nos tiene bastante acostumbrado a la fiesta del inmigrante.
9: Bueno, qué bueno, porque hablabas vos de cómo arrancó ayer, ¿no? Completamente diferente año pasado, que fue con lluvia.
10: Sí, este año, por suerte, el tiempo acompañó con un hermoso sol. Y la verdad que el viento también aminoró un poco el calor. Hoy ya está distinto, hoy ya está nublado, está fresco. Así que bueno, tuvimos la suerte de poder contar con un día muy hermoso para este inicio de fiesta, que a nosotros en particular en la ciudad nos encanta ese jueves inicial, ya que la ciudad entera se viste de fiesta del inmigrante y también, bueno, se presta a venir a ver el desfile o a participar.
8: Claro, Cristina, en estos primeros días se nota la llegada de gente de afuera, digamos, ocupando allí lugares, residencias u hoteles de la ciudad, ¿hay mayor cantidad? ¿Cómo viene la mano en ese sentido?
10: Sí, la verdad que en la ciudad se nota movilizada, menos que años anteriores, pero muy movilizada en cuanto a lo que es turismo, muchos colectivos turísticos de distintos puntos del país que han venido a alojarse a la ciudad de Oberá, y bueno, nosotros con el tema de las decoraciones, y en la casilla de informes turísticos que tenemos en el centro de la ciudad pudimos apreciar la cantidad de gente que venía para el inicio, el día jueves, a ver el desfile, y bueno, de ahí quedarse ya el fin de semana a disfrutar de la fiesta del inmigrante y todas las actividades turísticas que tiene la zona centro, para que durante el día puedan hacer también algo, conocer un poco de la cultura local, los distintos lugares turísticos que acompañan la oferta permanente de la zona centro.
8: Claro, claro. ¿Qué digamos, qué puede disfrutar más allá de la fiesta en sí el turista que va a verla? ¿Ustedes tienen previsto algunas actividades extras fuera de la fiesta del inmigrante?
10: No, durante la fiesta del inmigrante nosotros apuntalamos y ayudamos a todo lo que tiene que ver con las actividades que hay dentro y fuera del Parque de las Naciones referentes a la inmigración, pero tenemos sí una oferta permanente, como te comentaba, sí, de lugares que tienen que ver con esa inmigración y también de nuestros parques turísticos que tienen reservas naturales. Pero este año en particular el Ministerio de Turismo, a través de la Subsecretaría de capacitación, han lanzado lo que es la Ruta del Inmigrante, que tiene muchas actividades que están relacionadas a la inmigración y también a familias inmigrantes que han, bueno, se han afianzado en la ciudad de Overa, sí, con distintas actividades productivas, sobre todo, que tiene que ver con la producción pealera, sí, las chacras de producción local, la yerba mate, también hay distintos museos que componen esa Ruta del Inmigrante. Eso todo lo van a poder encontrar en la página web de Turismo de Overa y también de Turismo del Ministerio de Turismo de la provincia de Misiones. Uh-huh. A pesar de que, bueno, es un producto nuevo que se lanzó hace unos días, ya está teniendo mucho movimiento. Nosotros dentro de la ciudad de Overa en particular, uh-huh, tenemos nuestros parques turísticos que están preparados para todo lo que tiene que ver la recepción del turista.
9: Superó las turístico. Claro, superó las expectativas, sí, entonces, de lo que por ahí las proyecciones que habían, ¿no?
10: Sí, la verdad que sí. Uh-huh. En cuanto a cantidad de personas que han llegado a la ciudad, como te comentaba, sigue, sí, siendo relativamente bajo con años anteriores, pero hemos notado que ya llegaron turistas. Tenemos disponibilidad todavía en la plaza formal de la ciudad, así que todos aquellos que, uh-huh, quieran venir a la ciudad de Overa pueden comunicarse a través de redes sociales o desde nuestros números de comunicación interna, uh-huh, con la casilla de informes turísticos para saber dónde alojarse y no recibir tampoco ninguna sorpresa ni una estafa de alojamientos truchos y ningún inconveniente que bueno, que se dan mucho en esta época del año por la alta demanda de alojamiento.
9: Bien, bueno, las expectativas me imagino para el fin de semana.
10: Sí, bueno, este fin de semana, un fin de semana muy lindo con las presentaciones de las reinas, hay la Noche House también que se viene entre hoy y mañana con actividades para los jóvenes, y bueno, todo lo que las colectividades ya nos tienen acostumbrados, que son la gastronomía típica, las músicas, los bailes, las danzas, y también toda la agenda cultural de las 16 colectividades que son en paralelo de lo que está pasando en el escenario mayor de la fiesta.
9: Bueno, a ver, para quienes todavía no conocen lo que es la fiesta, bueno, ¿cuál es la recomendación?
10: Bueno, la recomendación que tengo para hacerles es que vengan a la ciudad de Overa. Si quieren venir a conocer la fiesta del inmigrante, pueden llegar a las 7 de la tarde aproximadamente. Es un buen, uh-huh, horario como para ingresar al parque, hacer un buen recorrido por el Parque de las Naciones, en toda la feria comercial, feria artesanal y también nuestro museo municipal de historia que está en el corazón del Parque de las Naciones, un lugar gratuito que se puede ingresar y recorrer, conocer un poco la historia de Overa, pero también tenemos una muestra temporal de textiles y la historia textil de la ciudad y los inmigrantes, uh-huh, y después recorrer todas las colectividades. A mí en particular me gusta muchísimo ir picoteando de cada una algún menú típico, así que recomiendo, si son jóvenes, poder darse una vuelta por cada uno de los kioscos de las colectividades, ir comiendo y probando de allí. Y si son ya una familia, una pareja más adulta, sentarse en alguna colectividad, pedir un plato típico, uh-huh, para compartir, comer, sí, postre en otra colectividad, y así van a recibir muchísima información de lo que son los platos típicos, pero también de lo que son la cultura de cada una de estas colectividades que están en el Parque de las Naciones.
9: Estamos hablando con vos, pero mentalmente estamos ahí instalados en alguna
8: estamos
9: mesa.
8: Estamos recorriendo.
9: Claro, las casas típicas y sobre todo cuando hablaste ahí de la gastronomía. Bueno, Cristina, seguramente nos vamos a pedir una vuelta nosotros también por allí. Te agradecemos por este tiempo y contarnos el panorama que se está viviendo allí en la zona centro.
10: Muchísimas gracias por la comunicación y bueno, los esperamos a partir de hoy hasta el 13 de septiembre para disfrutar en familia la ciudad de Oberá, que bueno, los espera con los brazos abiertos a todos los misioneros y por qué no también a toda la región.
9: Gracias, Cristina.
8: Gracias, muy amable.
10: Hasta luego.
8: Hasta luego.
9: Cristina Estebenzón es directora de turismo de Oberá, hablando un poquito acerca de, bueno, el movimiento turístico, la ocupación hotelera en el inicio de la fiesta nacional del inmigrante.
8: Sí, bueno.
9: Poca gente todavía decía.
8: Claro, sí, a comparación de años anteriores, y esto lo dijo Marta Biermey,
9: también,
8: que anticipaba también que
9: lo económico, que
8: lo económico también entra a tallar en esta cuestión, ¿no?
9: Bien, nos vamos a la Casa Argentina. Vamos a comer un asado a la estaca, no sé, algo de... ¿Viste las preparaciones que hacen allí?
8: Claro, es que tenés que elegir,
9: a ver. Sí, claro.
8: Sí. No sé, qué sé yo.
9: Pero si tenés que elegir...
8: Sushi.
9: Ah, bueno. Sí. Bueno, perdón,
8: disculpame.
9: Vamos a la tanda, Niki, sacame desde este momento.
8: Sí, no. Un doradito a la parrilla, pero...
9: Bueno, te acompaño, sí, vamos.

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0: Struff ganando en 5 sets, 5-7, 7-6, en tanto que 4-6, 6-3 y 6-3 fueron los marcadores para quedarse con la victoria y acceder a la tercera ronda del certamen estadounidense. El camino hacia la victoria no resultó sencillo para el tenista de la República Argentina, que se esforzó más de la cuenta para quedarse con esta victoria y lograr el pasaporte a la siguiente fase del certamen. En la próxima ronda se topará con el estadounidense Taylor Fritz, quien está preclasificado en el certamen como número 9 de la competencia que se desarrolla si es que elimina, ¿no?, al italiano Mattia Bellucci, que es el rival de turno de, en este caso, de Fritz, el quien aparece, al menos en los papeles, como el futuro rival de Fran Cerúndolo, que hoy ganó en 5 sets.
1: Bueno, en un ratito, 11 de la mañana, la ampliación de toda la información deportiva, ¿no? Que hay mucha nuevamente en el día de hoy, junto al Chino Smialkowski, todo lo que se viene para la provincia, por supuesto, también, y las diferentes disciplinas.
0: Exactamente, recordemos que vamos a tener básquetbol, fútbol, uh-huh. Realmente mucha actividad. También las chicas del hockey de la selección sub-16 se está compitiendo fuera de la provincia. En fin, mucha información deportiva para compartir con todos ustedes en la hora deportiva dentro de un ratito nada más.
1: Bueno, y hablando de este día complicado, el presidente Milei llega hoy para participar de una actividad en Puerto Iguazú.
0: 16:30 está previsto, ¿no?
1: Sí, señor. Y en la previa de su visita hay diferentes organizaciones sociales, gremiales, productivas que ya anunciaron su movilización y actividades de protesta en distintos puntos de la provincia. Ayer, por la tarde, en primera plana habló la secretaria general de ATE Misiones, es Miriam López, y ella contaba que el gremio comenzó ayer ya con una jornada de repudio en la Plaza 9 de Julio, que yo te contaba hace un rato, donde quemaron ese muñeco que representaba al presidente. Pero bueno, ella dice también, nos sumamos a estas organizaciones para lo que será hoy esta protesta y una caravana a Iguazú para repudiar la llegada de Milei a Tierra Colorada.
2: El lugar donde lo hacen realmente un lugar donde de difícil acceso para el común de los ciudadanos, ¿no? Sí. Casi como un fugitivo, se encierra ahí en un hotel, no sabemos ni con quién. Ese gabinete que viene con él, seguramente que van a bajar en helicóptero en esa zona, no sabemos. Pero me parece que acá lo más importante es el hecho político. Porque hoy Misiones está en todos los portales de los periódicos nacionales y lo que se visibiliza es que Misiones rechaza la presencia de Milei acá, uh-huh, en la provincia.
3: Sí, sí.
2: El hecho político, más allá de que nosotros podamos llegar más o menos, nosotros vamos a intentar llegar hasta Iguazú. Uh-huh. Tenemos un punto de concentración allá y vamos a tratar de llegar allá, sí, para visibilizar. También tenemos entendido que del lado brasilero también hay un repudio a su presencia en la zona.
3: También.
2: Así que, bueno, sí, se pelea con propios y ajenos, ataca presidentes, uh-huh, de países hermanos. Es una locura lo que estamos viviendo en este país.
3: Miriam, esta semana abordamos en varias ocasiones y también, bueno, a nivel nacional, el endeudamiento de los empleados. Contanos desde ATE qué análisis hacen sobre el endeudamiento que hay. Aclaramos algo, porque le escuchamos a Harfield estos días hablar que endeudamiento es una cosa, morosidad otra. Bueno, pongámoslo la soga al cuello directamente, o la morosidad que hay de los trabajadores.
2: Es terrible, está trayendo consecuencias muy graves, depresiones, enfermedades, intentos de suicidio. Es grave lo que está pasando, uh-huh, con los empleados públicos en general. Nosotros llevamos esa preocupación a las mesas de trabajo que tenemos con el gobierno. El gobierno intentó un primer salvataje que fue insuficiente y que no fue total, porque la primer propuesta que hace el gobierno de rebaja de intereses no abarcaba el Banco Macro, que además el Banco Macro, uh-huh, es una entidad privada, ¿no?
3: Sí.
2: Es un banco privado, pero también sabemos que después de eso también tuvieron reuniones con la gente del Banco Macro, que lanzaron otra línea de créditos a más bajos intereses, creo que al 39%, uh-huh, comparado con el 78 que estaban cobrando.
3: Sí, sí.
2: Pero, digamos, es un buen gesto, pero no

0: alcanza, porque acá el problema es que también nosotros hemos perdido el poder adquisitivo. Y nosotros estamos en condiciones de decir que el empleado público ha perdido 50% de su poder adquisitivo.
1: Sí.
0: Y las tarjetas están agotadas y están todas llenas de deuda, pero es por comida. La gente tarjetea comida.
2: Esta es la situación, sí, que describía Miriam López, que bueno, hoy se movilizan en repudio a la presencia del presidente Javier Milei y en repudio también a las políticas que va llevando adelante.
3: Concretamente haciendo alusión al tema del endeudamiento de los empleados públicos nacionales, pero también hablando de esta movilización rumbo a Puerto Iguazú a la espera de la llegada del presidente de la Nación.
2: 10:31 ahora, solcito en la ciudad de Posadas, la temperatura, a ver, déjame que te voy a actualizar los datos del tiempo para ver cómo está en la capital provincial, 18 grados, la temperatura, la térmica, 16 grados.

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0: 10:37 minutos en la República Argentina. Estábamos viendo las imágenes a través del streaming de la radio de Santa María de las Misiones.
1: Sí, señor.
0: El puente Posadas Encarnación con muchos vehículos a la espera del ingreso al sector de aduanas de la ciudad de Posadas, ¿no? Allí se nota la
1: movimiento
0: la
1: importante,
0: sí,
1: ¿no?
0: Sí, sí, sí, realmente
1: importante. Viste que se viene dando esto de en las últimas jornadas que hablábamos y que mostrábamos y vemos el movimiento a través del streaming de la radio del puente. Bueno, es mucho más la fila para venir a Posadas que de la gente que va de acá para allá.
0: Sí, sí, sí, sí. Al menos eso es lo que se aprecia, ¿no? Ahí está, en este horario, por ejemplo, ¿no?
1: Claro. Bueno, hay viento hoy, no. No quiero que estés ahí en el puente cuando hay viento, viste que se mueve todo, es una sensación rara. Pero bueno, esto es lo que está sucediendo en este momento. Para aquellos que estaban preguntando cómo está el movimiento en el centro de frontera, bueno, cargado el puente para ingresar a la ciudad de Posadas. Vos sabés, Ángel, hoy sí, las informaciones policiales a las orden del día. Mira, hallaron casi 2 toneladas de marihuana en General Urquiza y están buscando a 2 sospechosos.
0: Ah, mira.
1: El utilitario, que fue localizado en la zona rural próximo al río Paraná, llevaba 87 bultos con 1.871 kilos de cannabis, valuados oficialmente en casi 4.400 millones de pesos.
0: Cifra importante, ¿no?
1: No. Importantísimo. La camioneta tenía patente apócrifa y había sido robada en la provincia de Córdoba. Ella, Guille, nos va a mostrar en un ratito acerca de este operativo. Tenés que ver, ¿no? Porque las imágenes son realmente contundentes. Una Mercedes Sprinter cargada con casi 2 toneladas de marihuana, escondida en una zona rural próxima al río Paraná, que desató un amplio operativo policial en General Urquiza y abrió una investigación que todavía mantiene a los efectivos desplegados en el monte detrás de al menos 2 sospechosos. El procedimiento que comenzó ayer, mira, fíjate lo que es el cargamento. Es impresionante. Cerca de las 12:40 de ayer, en el paraje francés, a unos 20 kilómetros del casco urbano y aproximadamente 2 kilómetros de la costa del río Paraná. Allí, efectivos de dependientes de la Unidad Regional Novena de Jardín América localizaron a este utilitario y al inspeccionar la escena advirtieron que en su interior había decenas de bultos compatibles con cargamento de droga. Pero la verdad que es tremendo, ¿no?
0: Sí, no, estamos viendo la imagen.
1: Sí.
0: Y el recorrido que hacen, ¿no? Respecto al alijo que encontraron con los paquetes conteniendo la sustancia, ¿no?
1: Bueno, la zona donde encontraron este vehículo es de difícil acceso, con sectores de monte cerrado, con escasa señal telefónica que obligó a montar un dispositivo de rastrillaje que se extendió durante varias horas. La búsqueda se concentró en localizar a por lo menos 2 hombres que estarían vinculados al traslado de la droga, aunque hasta el momento no se informó oficialmente sobre las detenciones. Bueno, mientras los grupos operativos avanzaban por el terreno, la camioneta permaneció preservada a la espera de una orden judicial. La Fiscalía de Oberá, en este caso, fue la que dispuso mantener el vehículo intacto hasta concretar la requisa formal. Y con autorización correspondiente, allí intervinieron posteriormente efectivos de policía científica, drogas peligrosas, pruebas de campo, confirmaron que los paquetes contenían cannabis. Pero realmente, un operativo más que importante, casi 2 toneladas de marihuana que hallaron allí en la zona de General Urquiza. Todavía están buscando al menos a 2 sospechosos.
0: Bueno, más información. En este caso,
1: sí,
0: la información deportiva tiene que ver con los partidos de el prefederal de básquetbol que se va a estar desarrollando hoy en la ciudad de Posadas. Se van a estar jugando los 3 partidos en la capital misionera, de acuerdo a los que nos informaban ayer desde la Federación Misionera, con la presentación, por ejemplo, de Tokio, que va a ser uno de los equipos que va a estar jugando la jornada de hoy frente a OTC.
1: Sí.
0: Este partido va a arrancar a las 21:30 y dentro del programa de más allá del partido en sí, va a haber un homenaje a Jorge Yamaguchi, figura,
1: claro, sí, sí.
0: digamos, del club, dirigente reconocido del club y del básquetbol de la provincia de Misiones, que va a recibir un merecido homenaje por parte de los protagonistas de esta jornada de básquetbol aquí en la provincia de Misiones. También hoy, los otros partidos que se van a estar jugando, recordemos, todos a las 21:30, en cancha de donde hace las veces de local Luz y Fuerza en la Inmaculada Concepción de Villa Urquiza, allí estará jugando el conjunto eléctrico frente a Capri, mientras que el otro partido que completa la segunda fecha del prefederal de básquetbol se va a estar jugando en cancha de Mitre, también a las 21:30, también en Posadas, en este caso frente al Cuatí del Dorado.
1: Son las 10 de la mañana, 43 minutos ahora. Mañana linda, se puso linda la mañana al final, ¿eh?
0: Sí, se despejó bastante, ¿eh? Porque había algunas nubes a la media mañana, y bueno, ahora lo vemos al menos en la zona sur, ¿no?
1: Lo que sí, la temperatura, te digo, está bastante fresca, 16.5 es la sensación térmica y para hoy se espera una jornada de máxima 23 grados.
0: Exacto, sí, tal vez sea por esta cuestión del viento. Bastante,
1: puede ser.
0: Sí, hay un viento de 16 kilómetros en la hora que está soplando en estos momentos, sur-sureste, el viento en estos momentos en la capital misionera.
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2: Diez y 47 minutos en la República Argentina, nos acercamos al mediodía.
3: Y ya estamos ahí, ¿no?
2: Sí.
3: Viendo, claro, me quedé pensando, hoy es viernes, ¿qué sale hoy de...?
2: Buena pregunta.
3: Comemos, sería. Sí, sí. Bueno, nada, ¿no? Lo que pasa es que ya estamos ahí cerca de las 11 de la mañana. Hay mucha gente que va para la zona centro en el día de hoy. Dice, bueno, vamos a disfrutar de... la fiesta del inmigrante que se está llevando a cabo allí. Cari González mandaba algunas fotitos de, bueno, cómo hizo ayer también la representación, participando de algunas colectividades, traje típico. Muy lindo, se divertió, la pasó lindo. Así que así como Cari también, un montón de gente que no fue a participar, pero sí que fue como espectadora, ¿no? Para recorrer, para andar, para ver, para disfrutar, para conocer a aquellos que todavía no tuvieron la oportunidad de, bueno, en ese caso, ir a la fiesta de los inmigrantes. A ver, una última información. Sí. Te voy a actualizar una información. Ver, sí. Viste que me fui para cualquier lado, pero bueno, la producción ahí es la que manda. ¿Viste la situación de los empleados de Musimundo? Sí. Que habíamos comentado ayer, bueno, que estaban ahí a la espera de a ver qué pasaba con su situación, que los habían dejado sin sus puestos laborales, estaban tratando de conseguir sus haberes, las indemnizaciones, Ministerio de Trabajo de por medio. Bueno, ahora la justicia, esto es una información a nivel nacional, revocó el concurso preventivo de Carza, dueño de Musimundo, y decretó la quiebra. Para los empleados, ¿no? Sí. Porque la situación financiera de Carza, dueña de la marca Musimundo, sumó un nuevo capítulo luego de que la justicia chaqueña, en este caso, decretara su quiebra y dejara sin efecto el concurso preventivo que había sido abierto en julio. La decisión fue adoptada por el Juzgado Civil y Comercial número 23 de Resistencia y comunicada por la compañía a la Comisión Nacional de Valores mediante un hecho relevante. Según informó la empresa, el juez Fernando Luis Lavenas resolvió revocar la apertura del concurso preventivo el 17 de julio pasado y declarar la quiebra de la sociedad, cuyas actuaciones pasarán a tramitar bajo la carátula Carza S.A. sobre quiebra. La resolución, que fue dictada en el expediente que analizaba bueno, justamente la situación económica de la compañía, con sede en la provincia de Chaco.
2: Bueno, cambia de alguna manera seguramente lo que van a realizar los empleados, a ver la situación, ¿no?
3: A ver cómo continúan ahora, ¿no? Exacto. En los fundamentos del fallo, el magistrado consideró acreditados hechos que revelan un estado de cesación de pagos y concluyó que la continuidad del concurso preventivo resultaba inviable.
2: Bueno.
3: Así que bueno, pese al cambio de situación procesal, el tribunal mantuvo el cronograma previsto para la verificación de créditos y la presentación de los informes correspondientes. Los acreedores podrán presentar sus solicitudes hasta el 6 de noviembre de 2026, mientras que el informe individual, dice la información y bueno, continúa, de la sindicatura deberá entregarse el 30 de marzo de 2027 y el informe general el 25 de junio de ese año. Pero bueno, vamos a ver ahora cómo continúa, sí, la situación, exacto, de los ex empleados en, claro, este caso.
2: La,
3: ¿no?,
2: la situación legal, y sí que si corresponde a ver el tema de las indemnizaciones.
3: Claro.
2: Habrá que ver cómo hace frente. Y el pago también del mes que estaban adeudando, ¿no? No habían cobrado el mes, no había liquidado el mes.
3: Bueno, esta es la situación que se da entonces con el tema de la empresa Musimundo.
2: Bueno, y una información cortita que tiene que ver con la información internacional, repercusión de lo que ayer el presidente de la Nación anunciaba en cadena nacional respecto a, sí, cuál iba a ser la posición argentina de ahora en más frente a la extracción, el intento de extracción de petróleo. de parte de Inglaterra en las Islas Malvinas. Bueno, para el diario británico The Mirror, Argentina no tiene la capacidad militar para una nueva invasión a las Islas Malvinas, dice. Sí. Fíjate vos qué fuerte el título, ¿no? Que sale hoy en este diario inglés, según analiza Chris Hughes, director de defensa del periódico británico. Argentina carece del equipamiento y las condiciones estratégicas para llevar a cabo una operación exitosa, dice ya. Y habló, Milei varias veces remarcó y repitió que la idea de la Argentina es obtener la soberanía de Malvinas a través del diálogo. Nunca habló de invasión. No sé si la base militar que anunció la construcción en Tierra del Fuego y el apoyo estadounidense implica esta situación.
3: Vamos a ver también.
2: Sí, esta, ¿no?, hipótesis de conflicto que establece este diario inglés.
3: Bueno, son las 10 de la mañana, 53 minutos. ¿Te parece escuchar algo de música antes de irnos? Bueno, le ponemos, no, porque ya estamos a viernes, ¿viste?
2: Claro.
3: En un ratito te voy a estar contando otra información policial también que por lo menos generó como una preocupación por los padres, porque... Bueno, te voy a contar, porque la policía descartó un intento de robo y rapto denunciado por un adolescente en Posadas. Ayer cuando contábamos la información, vos decís, claro, bueno, ahí hay una escuela...
2: Claro, nos preocupamos todos porque es un sector bastante complicado, en determinados horarios ahí en La Valle y...
3: Brom y La Valle, claro, sí. Hay una escuela de patín ahí, sí, hay muchas nenas, muchas
2: y
3: chicas.
2: Y hay una escuela también primaria también. Y una escuela secundaria un poquito más allá.
3: Bueno, ¿qué había pasado? ¿Qué había pasado con este tema? La policía de Misiones descartó que haya ocurrido un intento de robo y rapto denunciado inicialmente por un adolescente, una chica de 15 años, luego de analizar registros de cámaras de seguridad y reconstruir el recorrido que realizó desde su salida de una escuela de patinaje. El episodio había generado preocupación y a partir de la denuncia presentada por los papás de la chica, Jefatura de Policía dispuso un operativo investigativo para determinar las circunstancias del hecho. Las averiguaciones que quedaron a cargo de efectivos de la Comisaría Tercera, que depende de la Unidad Regional 1, quienes reconstruyeron el trayecto que había realizado esta chica desde la pista de patinaje, que está ubicada ahí en las inmediaciones de La Valle y Brown, hasta el sector donde, según la versión inicial, habría ocurrido el supuesto ataque. Para avanzar con la investigación, bueno, los uniformados analizaron cámaras de seguridad pública y privada, realizaron recorridas por la zona y buscaron posibles testigos. ¿Qué fue lo que descubrieron a través de las cámaras que permitieron reconstruir este recorrido? Bueno, a partir del cruce de información y los registros fílmicos, los investigadores establecieron que no existieron el automóvil, los hombres ni el forcejeo denunciado inicialmente. Las imágenes también permitieron determinar que de qué manera se habría producido las escoriaciones que posteriormente fueron constatadas en uno de los brazos del adolescente. Debido a que se trata de una menor, los registros permanecen bajo estricta reserva y fueron incorporados a las acciones que van a quedar o quedaron a disposición de la justicia. Pero una vez obtenidos estos elementos, los investigadores volvieron a entrevistarse con los padres de la chica, que les comunicaron los resultados de las averiguaciones. Tras conocer las pruebas reunidas, la familia dialogó nuevamente con la menor, quien finalmente relató lo que realmente había sucedido. Versión que, según informó la fuerza policial, coincidió con lo establecido durante la investigación. La policía no brindó más detalles.
2: Es decir, sobre... que en principio fue una fábula el tema del el intento de rapto.
3: Claro, exactamente. No fue ni rapto, ni amenaza, ni nada de esas cuestiones, ¿no? Bueno, la fuerza puso a disposición de la familia el acompañamiento de una profesional psicóloga para brindar contención y asistencia tanto a la pequeña como a los padres. También verificaron denuncias de inseguridad en la zona, algo que vos habías contado, sí, porque en paralelo los investigadores realizaron averiguaciones ante versiones que señalaban que ese sector de Posadas se habrían registrado reiterados episodios de inseguridad, que esto sí es real.
2: Exacto, es una en determinados horarios también es visible, pasando por ese lugar, la falta de condiciones de seguridad, ¿no?, que se vive allí.
3: Bien. Bueno, pero ahí está la información de la policía. El análisis de las cámaras públicas y privadas permitieron reconstruir el recorrido de esta menor y determinar que no existieron, bueno, lo que te contaba, ¿no? Este intento de robo y rapto denunciado por esta chica.
2: Bueno, y ahora sí, nos estamos despidiendo.
3: Ahora sí nos vamos,
2: recordando que...
3: Te debo la música para el lunes.
2: Claro, a ver, si tienen un tiempito y quieren darse una escapada a la fiesta del inmigrante, está la propuesta, ¿no?
3: Bueno, me quedé con el tema del sushi. Un dominio pago para todos, ronda para todos.
2: Está bien. Tu bolsillo flaco. Sí.
3: Hacemos el asado nomás, Bueno, recuerden un temita. Lunes hay asueto administrativo.
2: Claro, ¿no hay clases?
3: Sí, hay clases.
2: ¿Hay clases?
3: Sí, claro, porque
2: es para la administración pública, ¿no?
3: Administración. Donde yo sé, hay clases, Hasta donde sé.
2: Está bien.
3: Pero bueno, nada, si tenían que hacer algún trámite en alguna oficina pública, el lunes no es el día. Y nosotros nos vamos, el lunes sí vamos a estar acá.
2: Sí, por supuesto, como siempre.
3: 8 de la mañana junto a el gran equipo que nos acompaña cada mañana. Y a ustedes el agradecimiento, por supuesto, por elegirnos cada día.
2: Buen fin de semana para todos,
3: Hasta lunes.

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6: Hora 11, 5 minutos en la República Argentina. Bienvenidos a esta Hora Deportiva, el repaso que hacemos por toda la información local, nacional e internacional. Por supuesto, como siempre, mucha información deportiva para compartir con todos ustedes. Por ejemplo, vamos a estar hablando de lo que va a suceder el fin de semana con el Gran Premio de Italia en materia de la Fórmula 1. También vamos a estar hablando de la performance de los tenistas argentinos, la buena racha que están atravesando tanto Fran Cerúndolo como Mariano Navone en el USA Open. También vamos a estar hablando, por supuesto, de una nueva fecha que arranca, la octava de la Liga Profesional de la Argentina. Además, también vamos a estar contándoles la programación de lo que será la jornada de hoy, la presentación de los equipos de Misiones en el marco de la segunda fecha del Prefederal de Básquetbol. Los tres partidos tienen la particularidad que se van a jugar esta noche en la capital misionera. Además, también vamos a estar hablando de el fixture de la Liga Nacional de Básquetbol, que lo tiene al Oberá Tenis Club como gran protagonista, al equipo misionero que va a estar debutando en la Liga Nacional. Ya está el fixture en realidad, y el equipo de la Tierra Colorada, que va a estar debutando el próximo miércoles 7 de octubre. Al menos aquí figura en la programación Boca Juniors. Va a ser el rival de la presentación del Oberá Tenis Club en esta Liga Nacional, en lo que será el debut 2026-2027 de la Liga Nacional del equipo misionero. Después se estará jugando el día viernes 9 de octubre frente a Lanús, también de visitante para el equipo de Fabio Denti, que además después les vamos a estar contando cómo va a ser la próxima semana la recorrida, los tres partidos que va a ser fuera de casa, preparatorio justamente para el debut en la Liga Nacional, pero además también la presentación formal el día 18, el viernes 18 en Oberá, la presentación oficial del plantel para la próxima temporada, y además también el partido amistoso que se va a desarrollar el sábado 19 en la ciudad de Posadas, en el Centro de Alto Rendimiento Deportivo, aquí en el CEPAR de la capital misionera. Además también, por supuesto, la el repaso por todo lo que va a suceder en materia del fútbol local, teniendo en cuenta que se viene el fútbol de la Superliga Posadeña en las distintas categorías. También vamos a estar hablando del torneo regional federal amateur, partidos realmente interesantes que se van a estar jugando el fin de semana. Uno el sábado, el que va a sostener Brown frente a La Cantera en Villurquiza, y después el día domingo se van a estar jugando dos partidos, uno en el otro en Posadas también, en donde La Picada va a estar recibiendo a Nacional de Puerto Piraí a partir de las 3:30 de la tarde en cancha del equipo posadeño, que está ubicado en Villa Cabello, y el otro encuentro que se va a estar jugando en Puerto Esperanza entre Barrio Obrero, que va a recibir a Crucero del Norte por la zona 8 del torneo regional federal amateur, en lo que se refiere a la competencia. Por supuesto también el federal A, Mitre sigue su participación, faltan un par de partidos todavía para terminar la ronda campeonato, si bien el equipo posadeño no tiene chances de seguir en esta instancia de ronda campeonato, está allí en el fondo de la tabla de posiciones, pero todavía tiene chances. ¿Por qué no soñar con un segundo ascenso, más allá de que haya reducido su plantel de manera ostensible y que claramente la falta de jerarquía de algunos jugadores abre la puerta también para ir preparando a los chicos, a los futbolistas misioneros que integran el plantel de Mitre, para ir agarrando experiencia para el próximo año, donde nuevamente Bartolomé Mitre va a estar compitiendo en el tercer escalón del fútbol argentino? Esto y mucho más vamos a estar compartiendo con todos ustedes, porque dentro de un ratito nada más lo vamos a tener al Chino Mielkowski aquí hablándonos de la presentación justamente de el karting, circuito cerrado, que van a estar compitiendo el fin de semana, y que el Chino Mielkowski nos va a traer toda la información respecto justamente a un certamen que comienza su etapa también ya de, de definición. ¿Por qué? Porque los campeonatos se van tornando realmente peleados, y ya vamos a tener justamente este fin de semana, sábado y domingo, mucha actividad en cuanto a la competencia y los campeonatos que comienzan, como decíamos, en las distintas categorías a definirse. Pero arrancamos con la información que tiene que ver con el básquetbol, y hablábamos de lo que será la jornada de la Liga Nacional, porque ya se conoció el fixture de la temporada para el conjunto misionero. Estamos hablando de lo que se conoció ayer a última hora, justamente lo que ha sido la elaboración del fixture para la temporada 2026-2027 de la Liga Nacional. La Liga Nacional ya tiene definido su calendario para esta temporada. Va a comenzar el lunes 28 de septiembre y volverá a recorrer distintos puntos del país, recordando que el salto inicial tendrá un atractivo especial que viene sucediendo ya en ediciones anteriores, ya había ocurrido lo mismo. Lanús, que es recientemente ascendido desde la Liga Argentina, va a recibir a Gimnasia Esgrima de Comodoro Rivadavia, el último campeón de la Liga Nacional, en el microestadio Antonio Rotilli, y allí se estará poniendo en marcha justamente el 28 de septiembre la Liga Nacional de Básquetbol. Será el comienzo de una temporada que contará con equipos de diferentes regiones del país, y la programación, justamente, decíamos, lunes 28 de septiembre, se pone en marcha la Liga Nacional con el juego entre Lanús, recientemente ascendido de la Liga Argentina, y el último campeón de la Liga Nacional, Gimnasia y Esgrima de Comodoro Rivadavia. En el caso del elenco misionero, estamos hablando de nuestro representante del Oberá Tenis Club, va a estar haciendo su presentación en Capital Federal el próximo miércoles 7 de octubre. Allí estará visitando a Boca Juniors, después volverá a jugar el viernes 9, también en Buenos Aires, frente a Lanús, los dos partidos en el comienzo de la Liga Nacional para el Oberá Tenis Club, que recordemos, también tiene fecha ya confirmada a partir del 23 de octubre para participar de la Liga Sudamericana. Y de hecho, recordamos todo lo que nos contaba Sergio Fabersani hace unos días atrás respecto a cómo se viene la temporada para el Oberá Tenis Club, al menos en el arranque de esta competencia. Oberá Tenis Club, recordemos, va a estar enfrentando en una mini gira que va a realizar a partir de la próxima semana, el 10, va a estar jugando frente a Racing de Chivilcoy, el día 11 frente a Lanús, justamente el segundo rival de la Liga Nacional, el día 11, y el día 12 va a hacer lo propio con Platense. Estos tres partidos, justamente fuera de casa, en esta mini gira que realiza el conjunto misionero. Para el día viernes 18, va a recibir a Regatas Corrientes en el Estadio Celeste, justamente un partido y presentación oficial del plantel del conjunto misionero, además del cuerpo técnico y, por supuesto, la indumentaria que va a utilizar el Celeste Obereño, mientras que el sábado 19, ya que estamos hablando del Oberá Tenis Club, va a estar jugando un partido amistoso nuevamente frente a Regatas Corrientes, en la ciudad de Posadas, en el Centro de Alto Rendimiento Deportivo. Allí estará la presentación del conjunto celeste en lo que será su presencia en la Liga Nacional de Básquetbol. Y ya que estamos hablando de básquetbol, para completar la información, recordemos que en la jornada de hoy se va a estar jugando íntegramente la segunda fecha del Prefederal de Básquetbol. Recordamos que en este caso, la programación que dio a conocer la Federación Misionera, los tres partidos se van a cumplir en la ciudad de Posadas. Recordamos, uno de los más importantes va a ser el que va a animar a partir de las 21:30 en su cancha Tokio y Oberá Tenis Club, partido previsto en el cual también se va a rendir un homenaje a Jorge Yamaguchi, el hace poco desaparecido presidente de la institución y dirigente del básquetbol de la provincia de Misiones. Pero además también en Posadas hoy se van a cumplir otros dos partidos en el marco justamente de la segunda fecha del Prefederal de Básquetbol. En cancha de la Inmaculada Concepción de Villa Urquiza, allí Lucifuerza, que hace las veces de local en ese estadio, va a estar jugando frente a Capri. Y también en Posadas hoy en el mismo horario, 21:30, en su cancha Mitre estará recibiendo al Cuatí en lo que será la segunda fecha del torneo prefederal de básquetbol que organiza la Federación Misionera de Básquetbol. Ya lo estoy saludando a nuestro compañero Alejandro el Chino Mialkowski con toda la información del automovilismo. Chino, ¿cómo te va?
7: Pero muy bien, Ángel, palpitando un nuevo fin de semana de automovilismo en la provincia de Misiones y también fuera de la provincia de La Trea Colorada con nuestros representantes que van a estar en Termas de Río Hondo, el epicentro a nivel nacional, con el turismo pista, con las clases 3, 2 y 1, y nosotros con dos pilotos de la provincia de Misiones, en el caso de Santiago Pociel, el joven piloto del Dorado, que estará en la clase 1, nuevamente estaremos con representantes en esa divisional, mientras que en la clase 3, en la categoría mayor, estará Luciano Viana, el piloto del Dorado, que viene de una muy buena presentación en San Nicolás, está teniendo una buena regularidad en el certamen, se ubica 14º en las posiciones, cerca de los 10 mejores en el campeonato ya, sumando buenos puntos en la fecha anterior en la carrera especial en San Nicolás, junto a Thiago Martínez, un piloto realmente muy importante a nivel nacional, logró posicionarse y sumar muchos puntos, terminó noveno él, pero bueno, siempre fue protagonista durante todo el fin de semana, lo cual le entusiasma a la hora de encarar el fin de semana en Termas de Río Hondo, junto al equipo Lantolín Competición, un equipo de Mendoza que siempre es protagonista en el turismo pista, con el Toyota Etios, realmente se entusiasma para ser protagonista, un circuito totalmente distinto al de San Nicolás, un circuito internacional donde realmente vinieron muchísimas categorías de nivel mundial en ese escenario, con rectas largas, rápido, veloz, una pista ancha que por supuesto se trabaja distinto a la hora de encuadrar la configuración del Toyota Etios. En la previa del fin de semana nos envió a este audio Luciano Viana, representante de Misiones, para este fin de semana en Termas de Río Hondo en la clase 3. Lo escuchamos.
8: ¿Cómo andás? ¿Todo bien? Sí, mira, para cada circuito en particular los autos se configuran de diferente manera y bueno, Termas es totalmente diferente a los otros, un circuito largo con mucho grip, así que bueno, se trabajó en relación a eso. Esperemos funcionar bien, igual que en San Nicolás. El equipo ya pasó bastante información para nosotros los pilotos. Así que bueno, siempre con mucha confianza.
9: Eh.
7: Ahí lo escuchábamos a Luciano Viana, el piloto del Dorado, que estará en la clase 3 del Triunfo Pista en este fin de semana. En estos momentos ya está viajando hacia Santiago del Estero. El que sí ya está ya es Santiago Pociel, que tiene la actividad ya este día viernes con los entrenamientos y clasificaciones en Termas de Río Hondo, en esa primera clasificación que tiene la clase 1 habitualmente para el cronograma, el programa habitual que tiene el turno de pista en cada uno de los escenarios. En este caso, para repasar el campeonato del turno de pista, lo decíamos, Luciano Viana se encuentra en el puesto 14 con 93 puntos, mientras que el puntero del campeonato es Matías Canapino con 189 puntos. Realmente una categoría siempre muy competitiva, muy ajustada en cada uno de los momentos de clasificaciones. Mañana se realizarán los entrenamientos, luego la primera clasificación, luego otros entrenamientos, y para las 16 horas será la última clasificación, en la cual se toma la general de las dos clasificaciones, las dos tandas, para definir cómo saldrán en las series del día domingo. Una categoría siempre muy competitiva, muy pareja, en la cual el millonero Viana se está posicionando en casi cada una de ellas entre los primeros 15 o 10 mejores, lo cual es importante porque siempre hay alrededor de 30 pilotos en cada una de las fechas. El día domingo, por supuesto, las series a partir de las 10 de la mañana y las carreras finales de la clase 3 a partir de las 14:10. Después de las 12 horas será la final de la clase 1, se podrá ver por Canal 9 y la aplicación de Motorplay para vivir y seguir a los misioneros del turismo pista desde Termas de Río Hondo. Lo que decíamos también, para repasar lo que vendrá con el karting misionero, ahí donde estaremos repasando, por supuesto estaremos cubriendo, estando presentes en Puerto Rico, en el circuito Carlos Albizer del norte de la provincia de Misiones, donde se llevará a cabo la sexta fecha del campeonato misionero de karting sobre tierra, fiscalizado por la Federación de Moto y Karting Enduro de la provincia de Misiones, que llevará a cabo la fiscalización para este fin de semana, organizado por el municipio local, que realmente ahí genera mucha expectativa. Lo decíamos, una penúltima fecha en la cual puede encaminarse los pilotos que pueden llevarse el título, tanto en la categoría estándar, en la categoría Copa Luktov, en la categoría veteranos. Son tres categorías que creo que se pueden acercar mucho al título, así que será una fecha clave. Y en las demás categorías, como la senior, la categoría master, que vienen con puntaje realmente muy parejo entre Franco Stockman, por ejemplo, Nazareno Acluz en la master, en la categoría veterano con Herrera, con los demás pilotos que también viene muy parejo, Franco Finke junto a Malander en la senior. Bueno, se pueden encaminar a despegar un poquito o ver cómo viene para la definición, para la última fecha, que también vaya el dato importante, que se confirmó que la última fecha también se realizará en este mismo escenario, Puerto Rico, el fin de semana del 1 de noviembre. Será el gran premio coronación del misionero de karting sobre tierra, en la cual culminará un calendario que tiene siete fechas. A diferencia de las 8 que tiene, por ejemplo, el karting misionero de la FEMA del asfalto, o el misionero de pista, que también tiene 8 o 9 fechas en su calendario. Así que, bueno, a diferencia de ello, el karting sobre tierra, la federación definió un calendario de 7 fechas. Creo que importante en ese sentido, por una cuestión económica, por un lado, siendo un año también bastante particular en ese sentido, y también teniendo en cuenta que tener un calendario más amplio y terminar o planificarlo con anticipación te da el margen de que, teniendo en cuenta que son circuitos de tierra, que si hay postergaciones por las lluvias, tenés más margen para elegir,
6: para reprogramar,
7: reprogramarlo. Exacto. Creo que es, en ese sentido, es inteligente si fue por ese lado, pero bueno, se dio y creo que es importante en ese sentido. En principio, si iba a culminar a mediados de octubre, ahora se trasladó la última fecha para el 1 de noviembre, siendo siempre teniendo en cuenta, no coincidí con el karting de asfalto, o el misionero de pista, o el rally también, porque ahora, por ejemplo, en esta fecha hay muchos hijos de pilotos que están participando en el rally misionero, que van a debutar este fin de semana en esta fecha. Por ejemplo, Pepe Ripoll va a estar debutando también gente de Aristóbulo del Valle, como Rosinque, como Cosinque, Quimay Cosinque, como también bueno, esta chica Cosinque, que es nieta del Julio Russo Frey, multicampeón de rally, por ejemplo, nada más y nada menos.
6: De Aristóbulo del Valle, ¿no?
7: De Aristóbulo del Valle. Exactamente. Así que bueno, muchos mecánicos. Además en papás de pilotos o navegantes que participan en el Rally Misionero. Así que bueno, creo que la federación tuvo en cuenta también esto, que hay muchos protagonistas del Rally Misionero o de otras actividades están participando en el campeonato, para no coincidir con otros calendarios, y bueno, tenés el margen para ir modificando y por supuesto teniendo en cuenta el acuerdo con cada uno de los escenarios, que en este caso será Puerto Rico. Y fíjate, Ángel, que sí, bueno, teniendo en cuenta los escenarios y también estos protagonistas que están en otros, en otras categorías, hay para planificado para esta fecha hay 90 pilotos, sumándose varios debutantes que nombramos recién.
6: Claro.
7: Así que a diferencia de las fechas pasadas que se tenía 75 o 80 pilotos, así que si se llega a 90 pilotos realmente será un gran número comparando a las últimas fechas que se dieron en el karting de tierra, inclusive en el karting de asfalto, que fueron coincidiendo el número de participando con 74 pilotos la última fecha, habíamos está dicho bien, tanto de asfalto como de tierra, creo que fueron consecutivos las fechas, de un fin de semana a otro, y fueron 75, claro, los dos.
6: Sí.
7: Ahora van a ser 90, por lo menos en las pre-inscriptos, para este fin de semana que va a arrancar en pista a partir del día sábado con las pruebas de entrenamientos a partir de las 9:40, luego las clasificaciones a las 14:10 para culminar la actividad en pista en cada una de las actividades, cada una de las categorías de las 8 divisionales, mientras que el día domingo, a partir de las 9 finalmente, arrancarán las series para culminar con la última final del Supercar a las 14:50 para cerrar esta sexta fecha que se disputará este fin de semana en el circuito Carlos Alvícer de Puerto Rico. Carlos Alvícer fue siempre un piloto y dirigente histórico de Puerto Rico, bueno, siempre se lo homenajea con este escenario.
6: Perfecto, perfecto. Bueno, este fin de semana el Gran Premio de Monza, Fórmula 1.
7: Sí, que arrancó muy bien Franco Colapinto en el puesto 9 de los entrenamientos en la primera sesión. En este momento se está llevando a cabo la segunda sesión de entrenamientos desde las 11 horas. Mañana será la siguiente actividad con las clasificaciones a partir de las 11 horas también. A partir de las 10 horas, perdón, y el día domingo a partir de las 11 horas la carrera. Un Franco Colapinto que viene de, por supuesto, de confirmarse su continuidad de nada más y nada menos para el argentino.
6: Y aparte unas actualizaciones que ahora tiene el equipo, ¿no?
7: Sí, justamente eso se hablaba, con esas actualizaciones que parece que le vino muy bien para al menos arrancar la cuestión de confirmarse su continuidad, nada más y nada menos para el argentino.
6: Y aparte unas actualizaciones que ahora tiene el equipo, ¿no?
7: Sí, justamente eso se hablaba, con esas actualizaciones

0: desde luego muchísimos pilotos que están en la actualidad, pero es como un banco de prueba de los inicios de la mayoría de los pilotos, y desde luego el argentino también, y eso también corre con ventaja de alguna forma que conozca el circuito a comparación de varios que ha visitado que no lo conocía. Bueno, la puesta a punto es diferente, y también con estas mejoras que presentó Alpine para esta fecha, es importante. El 1-2 de la primera sesión fue para Leclerc y Hamilton con Ferrari. Bueno, ojalá que el fin de semana redondee muy bien Franco Colapinto luego de ese puesto 14 en Países Bajos, que no logró sumar puntos. Se asemeja a un buen fin de semana para él este fin de semana.
1: Chino, como siempre, muchísimas gracias. Te seguimos a través de tus redes y además también las redes de Primera Edición y Santa María de la Misión.
0: Exactamente, ahí estaremos con la cobertura completa para el grupo de Primera Edición, con toda esta sexta fecha, penúltima fecha, que puede ser definitoria para el cártel misionero de tierra.
1: 11:26 minutos en la República Argentina.

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10: Once 33 minutos en la República Argentina. Continuamos en la 89.3 Santa María de las Misiones, la radio del diario Primera Edición. En este caso, para contactarnos con Fabián Caballero, es árbitro de beach volley, representa a la Federación Misionera de esta disciplina deportiva, que va a ser partícipe, al igual que varios atletas de la provincia de Misiones, de la próxima edición, la edición número 13 de los Juegos Sudamericanos, los ODESUR, en Santa Fe. Y estamos en contacto con justamente con el árbitro. Fabián, ¿cómo te va? ¿Cómo estás?
11: Hola, ¿qué tal? ¿Cómo estás? Buen día, ¿cómo andan todos? ¿Qué tal la audiencia?
10: Bien, bien, bien. Bueno, contentos por esta nominación tuya con respecto a tu participación en los Juegos ODESUR, en la disciplina beach volley. ¿Cómo lo recibiste a esta notificación de la federación?
11: Sí, claro que sí, sí. Fue una muy grata noticia. No me lo esperaba en realidad, ¿sí?
10: Sí.
11: Tuve la participación ya hace años de los torneos de beach volley a nivel nacional, de los circuitos nacionales, y bueno, esta última competencia me fue más que bien, así que, bueno, me convocaron para poder ir a los Juegos de Playa del beach volley en la ODESUR. Así que más que agradecido, muy feliz con respecto a eso. Muy bien, muy bien.
10: Claro. Fabián, ¿hace cuánto que arbitrás beach volley?
11: Hace, desde que hice el curso, 7 años.
10: 7 años.
11: De árbitro de beach volley, sí, sí, sí.
10: Claro, también indoor también te...
11: Indoor también, sí, indoor hace 10 años, sí, árbitro nacional, en ambos, así que muy bien, muy bien, muy bien. Siempre dejando en alto el arbitraje de la provincia con los chicos, con los colegas árbitros.
10: Claro. Yo no sé si hay antecedentes, vos me dirás que conocés más que yo el tema del beach volley, si hay antecedentes de que algún árbitro misionero haya sido nominado para los ODESUR.
11: No, yo creo que en esta oportunidad creo que voy a ser el primero, y van a venir muchos más seguramente más adelante, ya que tenemos varias participaciones a nivel de volley de playa acá en la provincia.
10: Claro, ha crecido una enormidad el volley indoor, pero también el de playa, ¿no?
11: Sí, sí, sí, el de playa sí. Más que nada acá que tenemos la suerte de tener nuestras playas y que le dan con todo ahí el vóley de playa. Tanto en el Brete como en Cuesta Sur.
10: Claro, perfecto.
11: Y también a nivel provincial.
10: Exacto.
11: Bueno, así que sí, ha crecido muchísimo.
10: Tremendo. Fabián, indudablemente que me imagino la emoción de la familia, de tus amigos.
11: Sí, claro que sí. Fue, como te digo, fue una grata noticia, muy feliz para cuando recibimos el mensaje, mis compañeros, mis colegas, contentísimos, claro, obviamente, más que tal, el secretario de Vitaje, Cristian Alfonso, Néstor Sisu, Diego, todos los chicos, sí, muy felices por la noticia.
10: Claro.
11: Claro que sí.
10: En cuanto a tu actividad, ¿solamente te dedicas, sos juez, árbitro de beach volley, sos profesor de educación física? ¿A qué te dedicas concretamente?
11: Yo trabajo en la administración pública, en realidad soy personal policial.
10: Ah, perfecto.
11: Sí, este sería como me gusta mucho volley, he participado ya con anterioridad antes de profesionalizarme en la policía. Era jugador de volei.
10: Ah, claro, está
11: bien. Jugador de volei profesional y bueno, ya me tiré para ese lado, ¿no es cierto? Cumplo mi trabajo de personal policial y después en mis tiempos libres que tengo, obviamente reducido, pero sí. Hay que hacer un sacrificio, también lo dedico al volei.
10: Por suerte tenemos un clima que permite que el beach volley se desarrolle casi durante todo el año.
11: Sí, esta es creo que una de las pocas provincias que tiene esa suerte de tener este clima y contar con la playa y bueno, y poder jugar todo el año.
10: Claro, Fabián, ¿y cuándo estás viajando rumbo a Santa Fe?
11: Y tengo para viajar el viernes 11, y las actividades allá empiezan el 12, sí. Y después hasta el 17 es el vóley de playa.
10: Por lo que estábamos viendo, la comunicación de parte de la federación, son varios los jueces de todo el país que van a estar presentes.
11: Sí, por eso, más que nada por eso, sí, son 12 los jueces que fuimos convocados de acá de la Argentina y dentro de ellos me tocó esa gran suerte de poder estar junto con esa gente.
10: Claro, este es un reconocimiento no solamente a tu evolución particular, sino también un reconocimiento al buen trabajo del vóley que está haciendo la provincia de Misiones.
11: Exactamente, eso más que nada, ¿sí? Sí, la federación ha hecho un gran esfuerzo, ¿no es cierto?, con respecto a los torneos de vóley que salen acá en la provincia, igual que el ministro de Gobierno, el ministro de Deporte, acá en la provincia también, ¿no es cierto? Sí. Se metieron justamente este último año, que se metió la primera fecha del circuito nacional acá en Misiones.
10: Claro, está bien. Y a ver, decías, ¿no?, ya tenés experiencia a nivel nacional, ya arbitraste a nivel nacional en varias oportunidades.
11: Sí, he arbitrado, sí, a nivel nacional, la categoría de árbitro nacional, sí, acá en la provincia, en Entre Ríos, también fuimos a Buenos Aires, sí, es así, y cuando vino la selección acá de Argentina de beach volley también en Oberá, también estuvimos participando ahí junto con ellos.
10: Está bien, y ¿cuál es tu mayor sueño dentro del arbitraje del beach volley, llegar a una Olimpiada?
11: Ese sería el sueño, claro, ese sería el sueño, sí, claro. Totalmente de acuerdo.
10: Claro, imagino y
11: que ese sí. Es el gran sueño, eso es todo lo que todos los que hacemos deportes anhelamos.
10: Claro, y a ver, esta convocatoria para los Ode Sur, ¿te llega en un momento, en el mejor momento de tu carrera como árbitro?
11: Sí, exactamente, sí, es así. Sí, fui participando todos los años, me fui profesionalizando y creo que esta es justo el caramelo de la frutilla, la frutilla de la torta, digamos.
10: Sí, está bien.
11: Sí, justamente estamos a pleno con el tema del beach volley.
10: Perfecto. Y bueno, esperemos que te vaya muy bien, que tengas una destacada labor en representación del beach volley de la provincia de Misiones y felicitaciones por la nominación.
11: Muchísimas gracias a todos, a la audiencia también, gracias por el apoyo. Y qué más decir que gracias a Dios.
10: ¿Sí? Seguramente después estaremos hablando ya a tu regreso para ver cómo fue esa experiencia a nivel de los Ode Sur.
11: Sí, claro que sí, totalmente. Sí. Vamos a estar comunicando.
10: Gran abrazo.
11: Muchísimas gracias. Hasta luego.
10: Ahí estaba Fabián Caballero. Fue, digamos, elegido por la Federación Argentina de Voleibol como uno de los 12 árbitros que van a estar controlando justamente las competencias del beach volley en Santa Fe, que se va a desarrollar en los próximos días en el marco de los Juegos Ode Sur. Es la primera vez que un árbitro de beach volley de la provincia de Misiones haya sido nominado justamente para controlar las acciones en los Juegos Odesur, la máxima, por supuesto, como siempre, ¿no? Todo deportista, todo árbitro, todos los que están vinculados de alguna manera al mundo del deporte siempre sueña con las Olimpiadas y Fabián no es la excepción. Esperemos que, como le decíamos, ¿no? Que le vaya muy bien a este árbitro del beach volley de la provincia de Misiones que viaja en los próximos días rumbo a Santa Fe para controlar, para ser partícipe también de los Juegos Odesur, al igual que los atletas misioneros. Hay varios atletas misioneros clasificados para los Juegos Odesur y seguramente vamos a estar ocupándonos de hablar con algunos de ellos y, por supuesto, como siempre, el diario Primera Edición todas las veces hablando y destacando la labor de los deportistas misioneros que tendrán la oportunidad de competir a partir del día 13 de septiembre en los Juegos Odesur que se van a desarrollar esta vez en la provincia de Santa Fe. 11:41 minutos en el país.
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2: Once y 45 minutos en la República Argentina. Continuamos en esta Hora Deportiva aquí por la 89.3 Santa María de las Misiones, la radio del diario Primera Edición. Nos vamos nuevamente a la línea telefónica. Lo tenemos a Diego Rotela, presidente del Club Barrio Obrero de Puerto Esperanza, que va a estar debutando en el torneo regional federal amateur el próximo día domingo. Va a estar recibiendo a Crucero del Norte en el marco de la segunda fecha de la zona 8 del torneo regional federal amateur. Lo estamos saludando, Diego, ¿qué tal? ¿Cómo te va? A ver si Diego nos está escuchando.
3: Sí, acá.
2: Sí, ¿cómo estás,
3: Diego? Re ansioso ya para el domingo.
2: Perfecto, imagino, ¿no? ¿Es la primera vez que Barrio Obrero participa de un torneo regional federal amateur?
3: Vendría a ser la segunda. Hace 47 años que Barrio Obrero no representa al amateur.
2: Perfecto. Diego, contanos un poquito cómo están allí. Imagino muy expectantes porque van a jugar frente a Crucero del Norte, que es el equipo misionero que hasta hace poco tiempo atrás jugaba en la primera del fútbol argentino, nada más y nada menos. A ver si me escucha Diego. A ver, se nos pierde la comunicación con Diego. A ver, vamos a tratar de... A ver si lo escuchamos. A Diego Rotela, es el presidente de Barrio Obrero de Puerto Esperanza, que va a estar debutando frente a Crucero del Norte en el marco del torneo regional federal amateur. E indudablemente mucha expectativa, seguramente allí en el Alto Paraná, misionero, justamente para este partido que se va a estar jugando el día domingo. Por eso queríamos hablar con él respecto a las sensaciones previas al juego del fin de semana en este certamen que organiza el Consejo Federal de AFA y que lo va a tener al equipo de Puerto Esperanza como uno de los protagonistas frente a uno de los equipos importantes de la provincia de Misiones, de la misma manera, con mucha historia, al igual que Guaraní Antonio Franco, Bartolomé Mitre, Jorge Dixon Brown y varios equipos que están participando en Nacional de Puerto Piraí, que es el bicampeón del torneo provincial. Codearse con esos equipos por parte de este equipo que participa de la Liga de Fútbol del Dorado y claramente con, imaginamos, con todas las expectativas puestas en hacer el mejor papel en un certamen como este torneo regional federal amateur 2026, que va a otorgar plazas. Va a ser la última vez que un torneo regional, que este torneo regional federal amateur va a otorgar plazas directas al torneo federal. Bueno, Diego, volvemos a recuperar, imagino, decía, la expectativa de la gente allí por ver en acción a Crucero, que hasta hace muy poco era un equipo que nos representó en la primera del fútbol profesional de la Argentina.
3: Sí, sí, totalmente. La verdad que acá el pueblo muy ansioso por eso. Y también por el club. La verdad que es un club muy querido por el pueblo. Así sí, que ansioso ya para el domingo. Todo preparado, todo en orden. Así que, no, y bueno, a esperar el día y bueno, con ansia y nada, re contento la gente, la comisión del club, bueno, no costó mucho esto, sí, y creo que con mérito, bueno, estamos ahí preparados para esto.
2: Claro, contanos un poquito en cuanto al plantel de fútbol. ¿Tienen refuerzos algunos clubes allí de la Liga del Dorado? ¿Cómo se armó Barrio Obrero para afrontar este certamen?
3: Sí, Barrio Obrero ya venía con una base ya un poco armado hace tres campeonatos que venimos peleando las finales. Y bueno, eso fue por ahí también mucho el objetivo de llegar a un provincial, a un regional. Y bueno, ya como esto es un campeonato muy importante, sí, trajimos refuerzos, trajimos del club San Martín de Banda, sí, del club Victoria, así que sí, nos fuimos preparando, trayendo refuerzos, así que, y bueno, también los chicos que que vienen entrenando todos los días, así que re bien, estamos preparados ya para el primer partido.
2: Exacto. Bueno, y la gente cómo ha respondido, digamos, ¿creen ustedes que van a llenar la cancha teniendo en cuenta el rival que van a tener enfrente, no?
3: Sí, yo creería que sí, hay muchos comentarios y buenas noticias de parte de la gente, del público, que sí hay que estarían acompañando, así que muy contento también por eso, el apoyo de todo el pueblo.
2: Sí, claramente. Y digamos, están compitiendo, van a tener que competir en dos frentes, ¿no? Porque más allá del regional, están jugando ya el torneo de la Liga del Dorado también.
3: Sí, tal cual. Sí, ya eso por ahí también nos costó un poco, que tuvimos que armar dos
2: equipos. A ver si lo perdimos otra vez.
3: Así que, y bueno, atento a los entrenamientos y todo eso.
2: Perfecto, Diego. Imaginamos un buen partido, ojalá que hagan que sea un gran espectáculo sobre todas las cosas y que la gente allí de Puerto Esperanza pueda disfrutar de una jornada futbolera y viendo al equipo local, ¿no? Frente a un rival con mucha historia.
3: Sí, tal cual. Atento a la expectativa y sí, contento de jugar contra Crucero del Norte. La verdad que los chicos también están ansiosos, los jugadores. Y bueno, y esperemos el resultado que sea positivo, pero bueno, así hay que jugarlo y bueno, disfrutar dentro de la cancha, lo que le pedimos a los chicos, que disfruten y bueno, que jueguen al fútbol.
2: Perfecto, Diego. Muchísimas gracias por la deferencia de atendernos. Un abrazo.
3: Dale, gracias a ustedes. Chao.
2: Ahí estaba Diego Rotella, el presidente del Club Barrio Obrero de Puerto Esperanza, perteneciente a la Liga del Dorado de fútbol, que este fin de semana va a estar recibiendo a Crucero del Norte en el marco de la segunda fecha del torneo regional federal amateur, con mucha expectativa, imaginamos, teniendo en cuenta la tradición del fútbol del Dorado, pero también el nombre del rival que tienen enfrente, que supo hace un par de años atrás jugar en la primera división del fútbol argentino, en el fútbol profesional de la Argentina, que si bien hoy está en esta categoría, estuvo allí en lo máximo del fútbol nacional y bueno, hoy afrontando el torneo regional federal amateur para volver otra vez a encolumnarse en el torneo federal y otras categorías más importantes del fútbol del país, ¿no? Del interior del país, sobre todas las cosas, porque son certámenes que los organiza el Consejo Federal, que es el organismo que atiende a los equipos del interior. Recordemos que AFA es el organismo que atiende a los clubes que están afiliados directamente a la institución. Repasando lo que va a ocurrir el fin de semana en el marco de esta segunda fecha del Torneo Regional Federal Amateur, recordamos que la segunda fecha se va a poner en marcha mañana con el partido que van a sostener en Cancha de Brown, el local frente a la Cantera, partido previsto para las 4 de la tarde en Villorquiza. El árbitro del encuentro será Lucas Suárez, en tanto que para el día domingo van a estar jugando a partir de las 15:30, también en Posadas, en la zona oeste, La Picada Nacional, para nosotros el partido más importante de la fecha del torneo regional. A las 15:30 va a recibir La Picada Nacional de Puerto Piraí. El árbitro del encuentro será Leonardo Junque, de la Liga Regional Obereña de Fútbol. Y finalmente, el otro encuentro que decíamos y hablábamos recién con el presidente de Barrio Obrero. Barrio Obrero justamente va a estar recibiendo a Crucero a partir de las 4 de la tarde en su cancha, con arbitraje de otro obereño, en este caso Martín Kronbauer. Las autoridades de los partidos de la segunda fecha del torneo regional federal amateur que se va a estar jugando el fin de semana. También vamos repasando lo que va a suceder en materia del fútbol argentino. Hoy se pone en marcha la octava fecha de la Liga Profesional con estos partidos. A partir de las 16:45, Estudiantes de Río Cuarto recibirá a Sarmiento de Junín y a las 19 habrá dos partidos, Belgrano en Córdoba frente a Huracán y Platense ante Deportivo Riestra. En tanto que en la jornada del sábado, estos son los partidos programados. A las 13:30, Aldo Civi en Mar del Plata recibirá a Banfield. Más tarde, a las 14:30, Gimnasia y Lima La Plata va a enfrentar a Tigre. en Mendoza a las 16:30. Gimnasia recibirá a Boca Juniors. San Lorenzo, con el debut del gallego Insúa, estará jugando frente a Talleres de Córdoba a las 19, y a las 21:15 de la jornada del sábado, Vélez jugará frente a Estudiantes de La Plata, en tanto que en la jornada siguiente, el día domingo, Rosario Central jugará frente a Newell's, el clásico rosarino, a partir de las 14:45. A las 17, Central Córdoba, en Santiago del Estero, espera por Independiente de Avellaneda. Lanús, a las 17, jugará frente a Defensa y Justicia. También el fin de semana, el domingo, a las 19:15, River jugará frente a Independiente Rivadavia de Mendoza, y Racing, a las 21:30, en el Cilindro de Avellaneda, jugará frente a Atlético Tucumán. Se completa la fecha el día lunes con dos partidos: Barracas Central frente a Argentinos a las 19, y a las 21:15, Unión de Santa Fe frente a Instituto de Córdoba. Serán los partidos correspondientes justamente a esta nueva fecha de la Liga Profesional. Para recordar nada más las posiciones en el Grupo A: líderes Instituto de Córdoba con 16 puntos, 15 unidades para Gimnasia de Mendoza, el rival de Boca el fin de semana. Defensa tiene 14, 13 puntos para Vélez. Newell's 11 unidades, Unión 10, al igual que Independiente y Boca Juniors, en los 8 primeros lugares del Grupo A de la Superliga, de la Liga Profesional de la Argentina, Torneo Clausura. En tanto que en la zona B, el líder es Argentinos Juniors, 16 puntos, Tigre tiene 12, al igual que Sarmiento y Gimnasia. Belgrano de Córdoba tiene 11, al igual que Independiente Rivadavia. Central también está con 11, 10 puntos para Atlético Tucumán, en los principales puestos de la zona B de la Liga Profesional de la Argentina. También repasamos lo que va a suceder en materia del fútbol local. Recordamos que Bartolomé Mitre estará jugando el día domingo en su cancha frente a Gimnasia de Chivilcoy, en el marco de la séptima fecha de la ronda campeonato zona A del torneo Federal A de fútbol. Ese partido se va a jugar a las 15:30. Y en materia del fútbol de la liga, recordemos que habrá un solo partido que se va a estar jugando el fin de semana en el marco de la quinta fecha de la Superliga Posadeña de fútbol. Se va a estar jugando, como decíamos, un solo partido, porque el resto de la fecha fue programada para entre semana, teniendo en cuenta la participación de los equipos posadeños justamente en el torneo regional federal amateur. Para el fin de semana, recordamos, el sábado en cancha de, en este caso, en cancha de La Picada, allí estará jugando Estudio Galeano frente a Huracán a partir de las 15:30. El resto de los partidos será entre semana, completando la quinta fecha. En Candelaria, el local recibirá a Brown el martes 8 de septiembre a las 15:30, en tanto que Crucero el miércoles 9 jugará frente a Guaraní Antonio Franco. Los otros partidos también previstos entre semana, recordamos y repasamos: Ágil de Gobernador Roca estará jugando frente a La Picada el miércoles 9, el martes 15 de septiembre. Atlético Posadas, desde las 20, jugará frente a La Cantera, y el miércoles 16 de septiembre van a estar jugando Mitre y Garupá Fútbol Club, completando los partidos de la quinta fecha de la Superliga Posadeña de Fútbol, de acuerdo al programa dado a conocer por justamente por la Liga Posadeña, en el marco de la categoría más importante del fútbol de la capital misionera. En lo que respecta a otras informaciones también, repasando rápidamente y haciendo un rápido repaso por la actualización de la información nacional sobre todas las cosas. A ver, hoy será el fin de semana, va a estar debutando Ener Valencia como titular por primera vez con la camiseta de Boca Juniors. También recordemos que Mauro Zárate regresa a jugar al fútbol tras su retiro. Dice otra información respecto a este jugador que, recordemos, emblema de Vélez, pasó por Boca Juniors. También otros títulos informativos que tienen que ver con el deporte, en este caso con la actualización de lo que está ocurriendo en la Fórmula 1 Internacional, con la segunda salida a pista de Franco Colapinto con miras al Gran Premio de Monza en Italia. Terminó en el puesto número 9 el piloto argentino en esta nueva presentación. Franco Colapinto cerró la práctica libre del Gran Premio de Italia en la novena posición. Es la última información que compartimos con ustedes. Nosotros con la Hora Deportiva nos estamos despidiendo. Nos vamos a reencontrar el próximo día lunes aquí en 89.3 con toda la información deportiva y las voces de los protagonistas del deporte del fin de semana. Operación técnica, Nicky Salazar, streaming y redes sociales de Santa María de las Misiones a cargo de Guillermo Román y Alex Berezuc, la producción de Patricia Flores. 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

0: Hora 12:09 minutos en la República Argentina, la temperatura actual en Posadas, 20 grados, la humedad relativa del ambiente 55%.
1: Señores, bienvenidos al panorama informativo de Santa María de las Misiones, lo más importante que pasó durante la mañana y por supuesto toda la información provincial, nacional e internacional.
0: La información provincial, Paz al Agua pidió que el debate económico atienda las urgencias del ciudadano de a pie.
1: El gobernador de la provincia de Misiones, Hugo Paz al Agua, pidió que los debates sobre las grandes variables de la economía también contemplen las necesidades cotidianas de la población al participar de la apertura del 47º Convención Anual del Instituto Argentino de Ejecutivos de Finanzas.
0: Durante su intervención, Paz al Agua agradeció que Misiones haya sido elegida como sede de la convención y destacó la decisión de trasladar el debate económico fuera de Buenos Aires.
1: Por otra parte, la ejecución del presupuesto 2025 ya está bajo análisis del Tribunal de Cuentas.
0: La administración misionera presentó ante el Tribunal de Cuentas Provincial la cuenta general del ejercicio 2025, el documento que concentra la información sobre cómo se ejecutaron los recursos y gastos públicos durante el último año financiero.
1: La presentación fue realizada por el Ministerio de Hacienda, Finanzas, Obras y Servicios Públicos, conducido por Adolfo Zafrán, ante el organismo de control presidido por Fabiola Bian, con cumplimiento de lo establecido por el artículo 83 de la Ley de Contabilidad Provincial.
0: A diferencia del presupuesto que establece previamente cuánto se prevé recaudar y gastar, la cuenta general permite observar qué ocurrió efectivamente durante el ejercicio, cuánto ingreso a las arcas provinciales, cuánto se ejecutó, cómo se distribuyeron las erogaciones y cuál fue el comportamiento financiero de las distintas dependencias y organismos públicos.
1: Según explicó el ministro de Hacienda, Adolfo Zafrán, el documento fue confeccionado por la Contaduría General de la provincia y reúne los elementos administrativos y contables correspondientes al ejercicio financiero 2025.
0: La información incluye la ejecución presupuestaria de la administración provincial y permite contrastar los recursos y gastos finalmente registrados con las autorizaciones previstas en el presupuesto.
1: La propia página oficial de Hacienda define a la cuenta general como el instrumento mediante el cual se analiza el ejercicio financiero correspondido entre el 1 de enero y el 31 de diciembre, incluyendo la información presupuestaria de los organismos de la administración pública.
0: Por otra parte, la legislatura derogó por unanimidad la prohibición del glifosato impulsada por Rovira.
1: La Cámara de Representantes de Misiones derogó, con el voto unánime de sus 40 integrantes, la prohibición del uso de glifosato que había sido incorporada en 2023 a la Ley de Promoción de la Producción de Bioinsumos impulsada por el entonces Carlos Rovira.
0: La modificación contó incluso con el acompañamiento del propio ex conductor de la legislatura y fue aprobada sobre tablas luego de que la Comisión de Recursos Naturales, Conservación del Ambiente y Cuidado Animal emitiera dictamen durante la misma jornada.
1: La decisión representa un cambio sustancial respecto del esquema establecido 3 años atrás.
0: La redacción original del artículo 7 prohibía la utilización de glifosato, sus componentes y afines en toda la provincia y fijaba un plazo de 2 años para que la restricción entrara en vigencia.
1: El texto sancionado eliminó completamente esa prohibición y estableció en su reemplazo que se podrá utilizar bioinsumos en el territorio provincial en la medida que los distintos organismos competentes en el orden nacional y los que correspondan a los países de destino de las exportaciones de los productos de origen local lo autoricen.
0: Por otra parte, continúan las jornadas nacionales de mastología en Posadas.
1: Por primera vez, Misiones es sede de jornadas nacionales de mastología, un encuentro que reúne en esta ciudad a especialistas de distintos puntos del país, Brasil, Paraguay y Colombia, para discutir los cambios que atraviesa el diagnóstico y tratamiento de las enfermedades mamarias.
0: Se trata de la 18ª edición de estas jornadas que comenzaron ayer en el Parque del Conocimiento y continuarán hoy con conferencias, simposios, mesas de discusión y presentaciones de casos clínicos.
1: La agenda incluye desde los últimos avances en diagnóstico y tratamiento hasta las nuevas alternativas de reconstrucción mamaria con la participación de profesionales de distintas áreas.
0: En tanto, la Intersindical Universitaria de Misiones se sumó a los reclamos contra Milei.
1: La presencia del presidente Javier Milei en Puerto Iguazú volvió a convertirse en un punto de convergencia para distintos reclamos sociales, productivos y políticos de Misiones.
0: Tras los pronunciamientos de organizaciones yerbateras y del Partido Agrario y Social, ahora fue la Intersindical Universitaria de Misiones la que expresó públicamente su rechazo al rumbo económico nacional y sumó una agenda propia de demandas vinculadas con salario, financiamiento universitario y situación de los trabajadores estatales.
1: La declaración fue difundida por la Intersindical integrada por ADUNAM, UDAM, APUNAM en el contexto de la visita presidencial en la provincia. El documento expresa firme y activo acompañamiento a los reclamos de sectores productivos, sociales y estatales que, según plantea, resultaron perjudicados por las políticas económicas del gobierno nacional.
0: El texto identifica como especialmente afectados la construcción, el comercio minorista, la industria manufacturera y la producción cervecera y atribuye el deterioro productivo y laboral a una combinación de paralización de la obra pública, caída del consumo interno y recorte de transferencias a las provincias.
1: Desde la Intersindical sostuvieron además que los trabajadores universitarios no se consideran ajenos a la situación general de la provincia y plantearon que la economía misionera atraviesa un proceso de ajuste que impacta en distintos sectores.
0: La información policial recapturaron en Garupá a dos de los tres evadidos de la comisaría Quinta.
1: La búsqueda de los tres detenidos que escaparon de la comisaría Quinta de la unidad regional décima tuvo este viernes un avance clave. Dos de los evadidos fueron recapturados en Garupá mientras continúa el operativo para localizar al tercero.
0: La fuga había sido detectada cerca de las 23:30 del miércoles cuando, durante un control en el sector de alojamiento, se constató que los internos habían cortado los barrotes de una celda y abandonado la dependencia.
1: El episodio derivó en un amplio despliegue policial, acusaciones de asuntos internos y posteriormente en el desplazamiento de toda la conducción de la comisaría mientras se investiga las circunstancias de escape.
0: La recaptura se concretó cerca de las 9 de este viernes en inmediaciones de las calles, los Valles y los Paraísos, en el barrio Ripiera de Garupá.
1: A nivel nacional, Javier Milei anunció sanciones para empresas que operen en Malvinas y la construcción de una base en Tierra del Fuego.
0: El mandatario argentino anunció el jueves sanciones para las empresas petroleras que operen en las Islas Malvinas y la construcción de una base militar en Tierra del Fuego, al tiempo que lanzó duras críticas al Reino Unido.
1: El mandatario nacional habló en cadena nacional y detalló que el gobierno endurecerá las sanciones y penas para compañías que actúen en el archipiélago, las que no podrán trabajar en la Argentina y se expondrán a un juicio en ausencia.
0: Además, anunció que dispondrá mayores recursos al Ministerio de Defensa a través de un DNU para construir una base naval en Tierra del Fuego.
1: Vamos a ampliar los recursos del Ministerio de Defensa con el fin prioritario de construir una base naval en Tierra del Fuego e incrementar la capacidad en comunicación de la zona, indicó en su discurso.
0: Según trascendió, todos los ministros trabajaron coordinados para armar el mensaje y el asesor presidencial Santiago Caputo fue el encargado de darle la mirada final junto al presidente antes de la grabación.
1: Sobre el mismo tema, el gobierno de Reino Unido salió al cruce de las declaraciones del presidente Javier Milei sobre las Islas Malvinas luego de la cadena nacional.
0: El gobierno inglés salió al cruce de las declaraciones de Milei sobre las islas luego de esta cadena nacional. En esta oportunidad, el secretario de Defensa del Reino Unido, Wes Streeting, aseguró que el archipiélago es británico y garantizó que la postura de Londres en la defensa de ese territorio se mantiene con carácter absoluto e inquebrantable.
1: Por su parte, el ministro de Asuntos Exteriores, Ed Miliband, optó también por un mensaje en redes sociales. La posición del Reino Unido sobre las Islas Malvinas es inquebrantable.
0: Por otra parte, tras las sanciones anunciadas por Milei, petroleras ratificaron el inicio de la producción para el 2028.
1: Las petroleras responsables del proyecto Cianlinon en aguas próximas a las Islas Malvinas respondieron el endurecimiento de las medidas anunciadas por el gobierno argentino y afirmaron que no esperan que las nuevas sanciones alteren de manera significativa el desarrollo del yacimiento.
0: La reacción se produjo horas después de que el presidente Javier Milei anunciara en cadena nacional que Argentina avanzará con mayores restricciones contra las empresas que participen directa o indirectamente de actividades de explotación de recursos naturales en las islas sin autorización nacional.
1: Las compañías ratificaron que continuarán con Cialion y sostuvieron que operan bajo licencia otorgadas por las autoridades isleñas con respaldo del gobierno británico. Según señalaron, los acontecimientos recientes no modificarían materialmente el cronograma del proyecto.
0: Más información nacional. En el terreno político, La Libertad Avanza retoma negociaciones en el Senado para la reforma electoral sin los votos para la eliminación de las PASO.
1: El oficialismo retomará la próxima semana las conversaciones con el radicalismo, el PRO y bloques provinciales en el Senado para intentar acercar posiciones por la reforma electoral, aunque la eliminación o suspensión de las PASO continúa siendo el principal punto de controversia.
0: La presidenta del Bloque de la Libertad Avanza, Patricia Bullrich, volverá al diálogo con las bancadas que integran el denominado Grupo de los 44 para analizar los puntos en los que podrían alcanzarse consensos, entre los que aparecen los requisitos para los partidos políticos, ficha limpia y el financiamiento de los partidos políticos.
1: Sin embargo, para el gobierno el punto central continúa siendo la eliminación o suspensión de las PASO, una iniciativa para la que el oficialismo todavía no consiguió reunir los votos necesarios para evitar la realización de internas abiertas para definir los candidatos a presidente y legisladores nacionales en 2027.
0: Bullrich había anunciado durante la última sesión que el debate en la Comisión de Asuntos Constitucionales comenzaría alrededor del 9 de septiembre, luego de que la senadora Edith Terenzi solicitara una preferencia para tratar el proyecto de ficha limpia por separado de la reforma electoral.
1: 12 del mediodía, 20 minutos en el país.
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0: El gobierno nacional volvió a poner a Malvinas en el centro de la agenda y en paralelo endureció los controles sobre las empresas que exploten hidrocarburos y los espacios marítimos vinculados con las islas.
1: Con respecto a este tema habló Facundo Londeiro, analista político de la consultora Suban Córdoba y Asociados.
3: Es un conjunto de cuestiones y acciones de un cambio discursivo bastante enfático en la gestión nacional. También hay que tener en cuenta que la causa Malvinas es algo que atraviesa transversalmente nacionales, pero acá el cambio de narrativo de discurso viene de parte del presidente y de la gestión nacional,

0: acompañado obviamente de del discurso que estuvo dando Donald Trump en las últimas semanas contra Reino Unido, con el apoyo hacia la OTAN de parte de Reino Unido y también de ciertas sanciones. Y es un conjunto de cuestiones y acciones de un cambio discursivo bastante enfático en la gestión nacional. También hay que tener en cuenta que la causa Malvinas es algo que atraviesa transversalmente a todo el país.
1: En otra parte de la charla con Santa María de las Misiones, el analista político sostuvo que el presidente argentino intenta aprovechar el nuevo escenario internacional y apropiarse de un discurso que tiene un respaldo social prácticamente transversal.
0: Sí, son dos cuestiones, ¿no? Yo creo que considero más que Donald Trump no hacia Argentina lo tiene, obviamente, como un socio comercial, pero de
2: más
0: menor.
2: Segundo.
0: Y acá es cuando se ve, digamos, la mano de la geopolítica nuevamente, La cual, obviamente, por un lado tenemos a Donald Trump pensando en esta discusión que se está dando de cómo entrar a Europa, de cómo se da el conflicto en Medio Oriente, y ahí es cuando le está intentando pasar factura por el poco apoyo y obviamente también por la falta de apoyo armamentístico de la OTAN de parte del Reino Unido, también con el conflicto de Ucrania, entre otros conflictos que el Reino Unido ha retirado su apoyo en los últimos años.
2: Varios frentes.
1: Claro, este anuncio del presidente argentino fue una cuestión hecha por él a partir de estos movimientos que ha hecho Donald Trump para congraciarse con el gobierno de Estados Unidos, porque evidentemente el acercamiento es evidente, sale Milei a hacer este anuncio. ¿Y cuánto influyó también esta cuestión en el accionar del gobierno nacional, esa banderita famosa que apareció en el Mundial de Fútbol?
0: Justo creo que iba a ese punto, ¿no? Como una cuestión del fútbol, el famoso efecto mariposa, terminó encantando en todo lo que estamos viendo ahora, que a lo mejor no tiene nada que ver, pero todo confluye, ¿no? Esto de lo que sucedió en la semifinal del Mundial ha generado, digamos, una repercusión internacional, en la cual también a nivel nacional ha generado un mayor nivel de nacionalismo y patriotismo, que lo hemos visto en las últimas encuestas y los últimos datos que teníamos. Pero también lo que vemos es que en esta situación, al generarse por Donald Trump, ahí nomás Javier Milei intenta agarrarse ese discurso para obviamente ver que en Argentina la causa Malvinas es algo que está muy presente y que siempre va a estar presente, y obviamente Donald Trump utiliza esto como una herramienta disuasiva para intentar negociar algo con Reino Unido. Veremos luego qué sale, qué sucede, porque obviamente Argentina, que su causa y la pertenencia a la isla es lo principal, pero está jugando un papel en el cual las superpotencias están viendo qué sucede, principalmente por la explotación. Todo esto empezó también por una explotación petrolera en aguas argentinas, en aguas de sobre las Islas Malvinas. Y recordemos también lo que ha pasado en Venezuela en los últimos meses, en la cual hubo una intervención sobre el gobierno chavista, pero que sigue el mismo gobierno, pero ya anunciaron negocios de petróleo hacia favor de empresas estadounidenses.
2: Cambiamos de tema. Mariela Amarilla, presidente del Colegio de Corredores Públicos Inmobiliarios de la provincia de Misiones, habló ayer por la tarde en Primera Plana y analizó la oferta y demanda de alquileres en la capital provincial.
3: Sí, no hay ofertantes. Lo que nosotros como profesionales estamos haciendo, les llamamos al propietario, le decimos no estamos consiguiendo la oferta en este precio, podemos bajar un poco, cuáles son las posibilidades de bonificación que se pueden otorgar. O sea, una negociación muy uno contra uno.
4: Siempre cuando preguntamos los valores, bueno, depende la ubicación, etcétera, etcétera. Uh-huh. Pero para tener una idea, hoy, Marcelo decía, bueno, algunos lugares están bastante elevados. Uh-huh. Pero tomando como referencia un monoambiente, un departamento, en promedio, ¿de cuánto podemos hablar?
3: Y todo va a
4: tener una idea. Hoy, Marcelo decía, bueno, algunos lugares están bastante elevados. Pero tomando como referencia un monoambiente, un departamento, en promedio, ¿de cuánto podemos hablar?
3: Y todo va a depender, como siempre, lo que marca.

0: ¿Esto se debe también a que no tenemos vigente la ley de alquileres? ¿Ha modificado, y desde tu punto de vista, a favor o en contra de
1: no, inquilino? Por supuesto, a favor. La libertad de que las partes pacten las negociaciones me parece que es fundamental, y fundamentalmente para el mercado es importante.
0: ¿Y el marco legal está cubierto?
1: Está cubierto porque volvemos a lo que antiguamente el Código Civil lo expresaba, lo que las partes pactan entre sí es ley para las partes. Ajá. Y todo eso, digamos que se va consensuando los incrementos y todas las cuestiones también que devienen a eso.
2: Muchas veces cuando hablamos de precio de alquiler no están incluidas las expensas, ¿no? ¿Cuánto está condicionando hoy justamente la decisión del inquilino de decidir una casa un poquito más alejada, una casita, que un departamento?
1: Mucho condiciona el valor de las expensas. No por las cuestiones, es que también la suba de todo lo que es servicio aumentó muy considerable en todo este tiempo. Entonces, eso se traslada directamente proporcional a los consorcios. Entonces, bueno, si bien muchos se están acomodando para ver cómo manejar el tema de la limpieza, pero también eso impacta directamente. O sea, hoy por hoy muchos departamentos que por ahí tienen expensas altas, hasta los propietarios deciden bajar el precio de las locaciones para no tener la carga de las expensas, ¿no?
0: ¿Y cómo estamos con el tema de estudiantes? ¿Está cubierto? ¿Ha mejorado también la oferta a lo que fue años anteriores, que por ahí no teníamos no había cantidad y no había muy buenas condiciones?
1: Sí, mejoró muchísimo, porque también creo que en todo este tiempo también ingresaron al mercado muchísimos inmuebles que son, de un tiempo a esta parte ingresaron muchos monoambientes o casas, de que son locaciones destinadas exclusivamente para estudiantes. Entonces eso, al aumentar la oferta, también aumentó, las condiciones, que son más nuevas. También hoy por hoy alguien que trae a su hijo a estudiar por ahí busca algo que ya esté amoblado para no tener el costo de tener que amoblarlo, que también es una opción muy válida hoy en el mercado, que antes no se veía.
3: minutos en la República Argentina, la temperatura actual en Posadas, 21 grados.
4: Es hora de hacer la tanda, ya nos venimos con la última parte de nuestro panorama informativo.

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5: minutos en la República Argentina. La temperatura actual en Posadas, 21 grados. La humedad relativa del ambiente, 51%.
6: ATE Misiones anticipó protestas y una caravana a Iguazú para repudiar la llegada del presidente Javier Milei. Ayer por la tarde en Primera Plana, la secretaria general del gremio, Miriam López, confirmó que distintas organizaciones sociales, sindicales y productores yerbateros se van a movilizar este viernes. Anticipó concentraciones en Posadas y posibles manifestaciones a lo largo de la Ruta Nacional 12.
7: El lugar donde lo hacen realmente un lugar de difícil acceso para el común de los ciudadanos, ¿no? Casi como un fugitivo se encierra ahí en un hotel, no sabemos ni con quién. Ese gabinete que viene con él, seguramente que van a bajar en helicóptero en esa zona, no sabemos. Pero me parece que acá lo más importante es el hecho político. Porque hoy Misiones está en todos los portales de los periódicos nacionales y lo que se visibiliza es que Misiones rechaza la presencia de Milei acá en la provincia.
8: Sí, sí.
7: El hecho político, más allá de que nosotros podamos llegar más o menos, nosotros vamos a intentar llegar hasta Iguazú. Tenemos un punto de concentración allá y vamos a tratar de llegar allá para visibilizar. También tenemos entendido que del lado brasilero también hay un repudio a su presencia en la zona.
8: También.
7: Así que, bueno, sí. Se pelea con propios y ajenos, ataca presidentes de países hermanos. Es una locura lo que estamos viviendo en este país.
8: Miriam, esta semana abordamos en varias ocasiones y también, bueno, a nivel nacional, el endeudamiento de los empleados. Contanos desde ATE qué análisis hacen sobre el endeudamiento que hay. Aclaramos algo, porque le escuchamos a Harfield estos días hablar que endeudamiento es una cosa, morosidad otra. Bueno, pongámoslo la soga al cuello directamente, o la morosidad que hay de los trabajadores.
7: Es terrible, está trayendo consecuencias muy graves, depresiones, enfermedades, intentos de suicidio. Es grave lo que está pasando con los empleados públicos en general. Nosotros llevamos esa preocupación a las mesas de trabajo que tenemos con el gobierno. El gobierno intentó un primer salvataje que fue insuficiente y que no fue total, porque la primer propuesta que hace el gobierno de rebaja de intereses no abarcaba el Banco Macro, que además el Banco Macro es una entidad privada, ¿no?
8: Sí.
7: Es un banco privado, pero también sabemos que después de eso también tuvieron reuniones con la gente del Banco Macro, que lanzaron otra línea de créditos a más bajos intereses, creo que al 39%, comparado con el 68 que estaban cobrando.
8: Sí, sí.
7: Pero, digamos, es un buen gesto, pero no alcanza, porque acá el problema es que también nosotros hemos perdido el poder adquisitivo. Y nosotros estamos en condiciones de decir que el empleado público ha perdido 50% de su poder adquisitivo.
8: Sí.
7: Y las tarjetas están agotadas y están todas llenas de deuda, pero es por comida. La gente tarjetea comida.
5: También en referencia a la movilización de los trabajadores en Misiones contra la presencia del presidente Javier Milei en Puerto Iguazú, el delegado gremial de UTICRA, Gustavo Melgarejo, detalló los motivos de la movilización sindical en Misiones ante la llegada de la máxima autoridad de gobierno.
4: La idea es manifestarnos, estaríamos yendo a Iguazú, bueno, y tratar de estar con las otras organizaciones y demás compañeros para demostrar que no estamos de acuerdo con la política de gobierno nacional, la que está llevando a cabo, la que ha provocado el cierre de la fábrica de zapatillas DAS, la que provocó también en complicidad con la patronal, ¿no?, lo que sucede en Musimundo, en Diarcor y otras sucursales, ¿no?
5: Claro, indudablemente que ha sido nefasto hasta aquí esta política que se ha adoptado en el último tiempo, las medidas al menos del gobierno nacional con un sector bastante importante de los trabajadores en la provincia de Misiones.
4: Sí, sí, sí, por supuesto. Tener los yerbateros, los tareferos, o sea, la verdad que Misiones está siendo muy castigada. No es una política de gobierno que hoy nos favorece, ¿no? Hay que recalcar, ¿no?, que las soluciones, por lo menos para nuestro sector, nuestro rubro, es el cierre de las importaciones, o por lo menos la regulación. Sería algo que para nosotros sería muy importante. Sabemos que vamos y que no vamos a ser escuchados, pero sí mostrarnos en la calle, en la lucha activa, en contra de este gobierno, ¿no?, que ha causado tanto desastre y dejó a tanta gente en la calle, ¿no? Tenemos que ser realistas, el gobierno nacional no va a tomar ningún tipo de medida, o díganme qué medida han tomado con los jubilados, aparte de cagarle a palo en la plaza. Uh-huh. Ninguna. Entonces, pero sí, la sociedad, es algo que la sociedad tiene que tomar conciencia, a ver si hoy, viendo a tantos sectores juntos y reunidos, toma conciencia de lo que ha perjudicado, ¿no?, a la provincia, al día a día, que eso también se ve en el flujo continuo que hay en cada una de las localidades que han sido perjudicadas, ¿no? Claro. En el flujo continuo económico, ¿no? Por supuesto, hablando siempre de la familia, de las compras en el kiosco del barrio, en los supermercados y demás.
6: Y más adelante Melgarejo también se refirió a cómo se va a desarrollar esta movilización esta tarde.
4: No, a ver, la marca del calzado no se fue del Dorado, se fue del país. Claro. Es así, la producción de Nadia Díaz no se ha ido solamente al Dorado, sino que del país. Trabajadores en la industria del calzado quedan 4.500 en todo el país. Imagínense, sí. En la provincia de Misiones quedan menos de 50. Sí, llegó a tener una cantidad de afiliados importante, más de 20.000, pero hoy en día no quedan ni 4.500 en todo el país. O sea, es catastrófico lo que pasó. Es algo que está tirando para atrás y tenemos que tener en cuenta, a ver, si con 500 trabajadores la fábrica producía 10.000 pares al día, imagínense si ellos llegaban a regular las importaciones, que por ejemplo Adidas solamente importa 12 millones de pares cada 6 meses. Uh-huh. O sea, 2 millones de pares mensuales está importando Adidas. Es una suma muy importante. Imagínense si el gobierno nacional o cualquier política de gobierno nacional intercede y empieza a regular eso, no solamente en Misiones, sino que en todo el país estaría repuntando el rubro, y no solamente el nuestro, sino que otros rubros también, ¿no? Siempre y cuando sean rubros de industria, ¿no? Bueno, en realidad ya el escenario es el peor, ya es el escenario crítico donde mucha gente ya ha perdido el puesto de trabajo. Ya no tiene cómo llevar el sustento diario a la mesa, eso es real, es así. Si el gobierno nacional cambiar su política de gobierno, no va a cambiar, pero si gana un mandato más, no va a quedar industria en la Argentina. Es así, es simple. Ellos le dan privilegio a los grandes explotadores, porque, a ver, reconozcamos que DAS fue una buena empleadora y pagó en tiempo y forma sus indemnizaciones, liquidaciones, y pagaba los sueldos también. No así, por ejemplo, la que es la gente de Musimundo, que los han dejado sin nada, ¿no? E inclusive hay muchos sinvergüenzas patronales que se van a aprovechar y van a pagar en cuota y demás, o presentan quiebra y le joden la vida al trabajador, quizá un trabajador que estuvo 20 años, 25 años en una empresa y hoy se queda sin indemnización, ¿no?
6: Bueno, ¿cómo va a ser la movida el día de hoy?
4: Bueno, nosotros estaremos saliendo del Dorado, nos estamos sumando a otros grupos y estaríamos saliendo, creería que para las 12 del mediodía estaríamos camino a Iguazú, ¿no? Y allá concentraremos en Iguazú.
5: Cambiamos de tema. Sin envíos de preservativos, pastillas e inyectables, Misiones prioriza anticonceptivos de larga duración. La directora del Programa Provincial de Salud Sexual y Procreación Responsable, Norma Miño, aseguró que siguen sin recibir insumos esenciales desde la Nación.
9: Sí, en realidad todos los días hay que hablar de la salud sexual y sin darnos cuenta siempre estamos hablando, ¿no? En general, este año el lema del Día Mundial de la Salud Sexual y generalmente de los derechos sexuales y reproductivos hace hincapié en justamente la autonomía sobre el propio cuerpo y el acceso a la salud. Entonces, nos pareció esto que es sumamente importante que todos sepamos que la salud, los derechos, la justicia, el placer, pertenecen a todas las personas en todos los cuerpos sin excepción. Y justamente hoy, un día sumamente importante, nosotros como programa vamos a estar trabajando a la tarde, a partir de las 17 horas, en la Expo Feria y Festival Vida y Expresión en el Proceso Oncológico, que se cumplen los 8 años de aniversario del Instituto Misionero del Cáncer. Y vamos a estar brindando ahí información, acceso justamente a la salud, acceso a métodos de larga duración, con turnos gestionados, vamos a estar brindando gestión menstrual, es decir, todo lo que hace a los derechos sexuales y reproductivos de todas las personas según el cuerpo que tenga. Eso es lo que vamos a fundamentar, ¿no es cierto?, de que todas las personas tienen ese mismo derecho, ¿no?, del acceso a la salud. Y es un día que utilizamos justamente para visibilizar, ¿no?, el respeto, los derechos, el consentimiento, la importancia del consentimiento y la diversidad, ¿no?, que son los ejes temáticos que por ahí el programa trabaja durante todo el año, con operativos, con talleres, con charlas, pero hoy es como que hacemos un alto para reflexionar, sobre todo para revisar nuestras prácticas en los hospitales, en los centros de atención primaria, y buscar, obviamente, todos los días se puede mejorar algo, ¿no?
6: Nos vamos con la información para la zona centro de la provincia de Misiones, porque la directora de Turismo de Oberá, Cristina Stevenson, repasó el inicio de la Fiesta Nacional del Inmigrante y analizó la afluencia de visitantes, la disponibilidad hotelera, la oferta gastronómica de las 16 colectividades y el lanzamiento de la nueva ruta del inmigrante en Misiones.
10: Pero arrancó la fiesta con un clima excepcional, a las 2 de la tarde con nuestro desfile inaugural de las colectividades, en las cuales las 16 colectividades estuvieron pasando con distintos carros alegóricos, las familias vestidas de traje típico, bueno, todo lo que tiene que ver con el clima de la fiesta nacional. Inició ayer con una entrada gratuita y se continúa hoy hasta el próximo domingo, o sea que son 11 días de fiestas y 10 noches para disfrutar en familias, con distintos shows artísticos, ballets, gastronomía, bueno, todo lo que ya nos tiene bastante acostumbrado a la fiesta del inmigrante. Sí, la verdad que en la ciudad se nota movilizada, menos que años anteriores, pero muy movilizada en cuanto a lo que es turismo, muchos colectivos turísticos de distintos puntos del país que han venido a alojarse a la ciudad de Oberá, y bueno, nosotros con el tema de las decoraciones y en la casilla de informes turísticos que tenemos en el centro de la ciudad, pudimos apreciar la cantidad de gente que venía para el inicio el día jueves a ver el desfile, y bueno, de ahí quedarse ya el fin de semana a disfrutar de la fiesta del inmigrante y todas las actividades turísticas que tiene la zona centro, para que durante el día puedan hacer también algo, conocer un poco de la cultura local, los distintos lugares turísticos que acompañan la oferta permanente de la zona centro.
5: ¿Qué puede disfrutar más allá de la fiesta en sí el turista que va a Oberá? ¿Ustedes tienen previsto algunas actividades?
10: No, durante la fiesta del inmigrante nosotros apuntalamos y ayudamos a todo lo que tiene que ver con las actividades que hay dentro y fuera del Parque de las Naciones referentes a la inmigración, pero tenemos sí una oferta permanente, como te comentaba, sí, de lugares que tienen que ver con esa inmigración y también de nuestros parques turísticos que tienen reservas naturales. Pero este año en particular el Ministerio de Turismo, a través de la Subsecretaría de Capacitación, han lanzado lo que es la Ruta del Inmigrante, que tiene muchas actividades que están relacionadas a la inmigración y también a familias inmigrantes que han afianzado en la ciudad de Oberá, sí, con distintas actividades productivas, sobre todo, que tiene que ver con la producción pedalera, sí, las chacras de producción local, la yerba mate, también hay distintos museos que componen esa ruta del inmigrante. Eso todo lo van a poder encontrar en la página web de Turismo de Oberá y también de Turismo del Ministerio de Turismo de la provincia de Misiones. Uh-huh. A pesar de que, bueno, es un producto nuevo que se lanzó hace unos días, ya está teniendo mucho movimiento. Nosotros dentro de la ciudad de Oberá en particular, uh-huh, tenemos nuestros parques turísticos que están preparados para todo lo que tiene que ver la recepción del turismo.
5: En otra parte de la charla con Santa María de las Misiones, la directora de turismo de la ciudad de Oberá realizó una invitación a los misioneros justamente a visitar el fin de semana a la capital del monte, donde se desarrolla, reiteramos, la fiesta nacional del inmigrante.
10: Sí, la verdad que sí. Uh-huh. En cuanto a cantidad de personas que han llegado a la ciudad, como te comentaba, sigue, sí, siendo relativamente bajo con años anteriores, pero hemos notado que ya llegaron turistas, tenemos disponibilidad todavía en la plaza formal de la ciudad, así que todos aquellos que, uh-huh, quieran venir a la ciudad de Oberá pueden comunicarse a través de redes sociales o desde nuestros números de comunicación interna, uh-huh, con la casilla de informes turísticos para saber dónde alojarse y no recibir tampoco ninguna sorpresa ni una estafa de alojamientos truchos y ningún inconveniente que se dan mucho en esta época del año por la alta demanda de alojamiento.
6: Las expectativas, me imagino, para el fin de semana.
10: Sí, bueno, este fin de semana, un fin de semana muy lindo con las presentaciones de las reinas, hay la Noche House también que se viene entre hoy y mañana con actividades para los jóvenes, y bueno, todo lo que las colectividades ya nos tienen acostumbrados, que son la gastronomía típica, las músicas, los bailes, las danzas, y también toda la agenda cultural de las 16 colectividades que son en paralelo de lo que está pasando en el escenario mayor de la fiesta. Bueno, la recomendación que tengo para hacerles es que vengan a la ciudad de Oberá. Si quieren venir a conocer la fiesta del inmigrante, pueden llegar a las 7 de la tarde aproximadamente. Es un buen horario como para ingresar al parque, hacer un buen recorrido por el Parque de las Naciones, en toda la feria comercial, feria artesanal, y también nuestro museo municipal de historia que está en el corazón del Parque de las Naciones, un lugar gratuito que se puede ingresar y recorrer, conocer un poco la historia de Oberá, pero también tenemos una muestra temporal de textiles y la historia textil de la ciudad y los inmigrantes, uh-huh, y después recorrer todas las colectividades. A mí en particular me gusta muchísimo ir picoteando de cada una algún menú típico, así que recomiendo, si son jóvenes, poder darse una vuelta por cada uno de los kioscos de las colectividades, ir comiendo y probando de allí. Y si son ya una familia, una pareja más adulta, sentarse en alguna colectividad, pedir un plato típico, uh-huh, para compartir, comer, sí, postre en otra colectividad, y así van a recibir muchísima información de lo que son los platos típicos, pero también de lo que, uh-huh, son la cultura de cada una de estas colectividades que están en el Parque de las Naciones.
6: celular, cinturón y semáforos, así manejan los conductores de Posadas y Garupa. Ayer por la tarde, en primera plana, habló el economista, docente e investigador Darío Díaz, y él explicó que el trabajo se realizó mediante una metodología de observación pasiva.
11: Entre el 22 de agosto y el 29 de este año, alumnos de la Tecnicatura Superior en Movilidad y Seguridad Vial,
8: sí,
11: hicieron un estudio de observación de 1.068 vehículos que estaban, digamos, eran aquellos vehículos que se detenían en primera línea de cuatro esquinas, sí, con semáforo, tanto en Garupá como en Posadas. La cantidad total fue de 582 autos y 486 motos. Uh-huh. Bueno, ellos tenían una app en su celular, entonces tenían que visualizar sin ningún tipo de participación, solamente eran observadores pasivos, y tenían que ir completando cada uno de los pasos que tenía esa app, y particularmente nos hicimos foco, particularmente en lo que tiene que ver con el uso del cinturón, el uso del casco, si respeta el semáforo, si tiene las luces encendidas, y también si durante ese minuto que se encuentra parado en el semáforo, si presenta alguna distracción, algún factor distractivo. Bueno, entre los resultados, primero que vimos que el uso de casco en las motos fue muy bueno, porque casi el 99% tenía casco. No hay ningún tipo de diferencia ni por sexo ni por edad. Así que, casi, es decir, 479 sí, motos de 484 tenían puesto el casco. Ahora ya en el uso del cinturón de seguridad para los autos, ahí ya bajó, porque 3 de cada 10 conductores de auto circulaban sin cinturón. Ah. Estamos diciendo que el uso del cinturón de seguridad era del 70%. Por eso es que hicimos 3 de cada 10 no tenían puesto su cinturón, ¿sí? Uh-huh. Y particularmente cuando lo clasificamos por sexo, veíamos que las mujeres tenían puesto el cinturón en el 80% de los casos, versus los varones que tenían en el 70%.
5: Cambiamos de tema, nos ocupamos de la cuestión deportiva, porque Fabián Caballero es árbitro del beach volley de la provincia de Misiones. Habitualmente lo vemos trabajando en los distintos escenarios del beach volley de la provincia de Misiones. Hace poco tiempo recibió una comunicación oficial de la Federación Argentina de Voleibol para ser parte de la delegación de árbitros argentinos que van a estar trabajando en los Juegos Odesur, que se va a desarrollar a partir del 13 de septiembre en Santa Fe. Hablamos con él y, entre otras cosas, dijo que esta convocatoria en los Juegos Odesur llega en un momento justo de su carrera.
12: Sí, claro que sí, sí, fue una muy grata noticia. No me lo esperaba, en realidad, ¿sí?
5: Sí.
12: Tuve la participación ya hace años de los torneos de beach volley a nivel nacional, los circuitos nacionales, y bueno, esta última competencia me fue más que bien, así que bueno, me convocaron para poder ir a los juegos de playa del beach volley en la del sur, así que más que agradecido, muy feliz con respecto a eso, muy bien, muy bien.
5: Claro, Fabián, ¿hace cuánto que arbitrás beach volley?
12: Hace, desde que hice el curso, 7 años.
5: 7 años.
12: De árbitro de beach volley, sí, sí, sí.
5: Claro, también indoor también te...
12: Indoor también, sí, indoor hace 10 años, sí, árbitro nacional, en ambos, así que muy bien, muy bien, muy bien. Siempre dejando en alto el arbitraje de la provincia con los chicos, con los colegas árbitros.
5: Claro, Yo no sé si hay antecedentes, vos me dirás que conocés más que yo el tema del beach volley, si hay antecedentes de que algún árbitro misionero haya sido nominado para los Odesur.
12: No, yo creo que en esta oportunidad creo que voy a ser el primero. Y van a venir muchos más seguramente más adelante.
6: De esta manera le ponemos punto final a nuestro panorama informativo de este día viernes.
5: Operación técnica, Niki Salazar.
6: Redes y streaming, el señor Guillermo Román y Alexander Berezuk.
5: Producción, Patricia Flores.
6: Móvil de exteriores, Micaela Carnevale.
5: El agradecimiento a nuestros compañeros del diario Primera Edición.
6: Señor Ángel Miño, Dios mediante, el próximo lunes nos vemos y nos escuchamos.
5: Buen fin de semana para todos.
6: Hasta el lunes, buen fin de semana.
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0: Muchísimas gracias. Damas y caballeros. Bueno, por una noche de blues porteño, aquí en el Gran Rex.
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0: Hola, hola, hola, muy buenas tardes, gente linda. Bienvenidos al 89.3 FM Santa María de las Misiones. Bienvenidos a compartir la magia de la radio, la magia de la FM. Hoy día viernes 4 de septiembre de este año 2026, programa 17517. Comienza la tarde, comienza de todo un poco y algo más. ¿Cómo andan? ¿Cómo están ustedes? Mi nombre es Omar Pereira, bienvenidos, gracias por recibirnos, gracias por estar con nosotros a partir de este momento y hasta las 18 estamos durante 3 horas compartiendo música, información y por supuesto la mejor onda para que usted pase una tarde maravillosa de viernes de septiembre. Desde Posadas Misiones, República Argentina, les cuento que la temperatura en este momento es de 21 grados 9 décimas, la humedad 41%, vientos del sureste a 24 kilómetros por hora. Vine canchero con una camperita liviana y le veo a Franco, que él es más vivo que yo. No, no es tan vivo, pero es más vivo. Y trajo una camperita más abrigada. Y ahora cuando yo empecé a sentir el frío, le dije, Franco. Y él me dijo, no te voy a prestar mi campera ni mi buzo. Pero no importa, yo voy a salir de acá y voy a ir a Galvez y voy a comprar allá. Bueno, ¿cómo andan ustedes? ¿Bien? Me imagino que bien, pensando ya viernes, lindo. Se viene bajas temperaturas, así de golpe somos nosotros así de 30 grados, bajamos a 12, a 9, a 8, 7, 6, nos bajan. Bueno, lo que sí les quiero contar ya, que hoy 4 de septiembre, en la cascada de La Costanera, octavo aniversario del Instituto Misionero del Cáncer. Todos invitados a partir de las 16, a partir de las 4, feria, actividad y festival, lleva tu mate y tu sillón. Nos mandó el querido amigo Cerú López, así que esto, vida y expresión en el proceso oncológico, así que esto está bueno para compartir, para charlar un poco, en la cascada de La Costanera, octavo aniversario, lleva tu abriguito nomás, lleva un mate calentito, abriguito, a partir de las 4 de la tarde, aniversario del Instituto Misionero del Cáncer, todos invitados a partir de las 4 de la tarde en la cascada, así que estás invitado, Buenas tardes, señor Franco Colman, en streaming, ¿cómo anda?
1: Hola, hola, hola, hola, hola, muy buenas tardes, ¿cómo estamos, Omar?
0: ¿Cómo va? ¿Todo bien?
1: Todo bien, todo tranquilo. Bueno, feliz eso. Viernes para todos.
0: Feliz viernes, sí. Che.
2: Lindo más viernes. Más contento que laburante el día viernes.
0: No sé, a mí, el hecho de yo pensar que ya no tengo 2 días de no ir a trabajar acá a la radio me pone mal, pero bueno, claro. Pensamos distinto, así que la voz esa no que salió, se ve que no piensa lo mismo que nosotros, Franco.
1: Sí.
0: Buenas tardes, señor Juan Celaya, Producción Artística, Operación Técnica.
2: Hola, hola. Hola, hola, hola, hola, hola, ¿qué tal? Muy buenas tardes, ¿cómo anda Pereira en este viernes? Feliz y contento, porque ya es viernes. Así como...
0: Y porque no va a trabajar, porque lo que escuché una voz en off ahí que decía que...
2: Como la mayoría de nuestros oyentes que en este momento o están yéndose para su casa o están...
0: abriendo su local.
2: Sí, no, yo no estoy hablando de los patrones. De esos que son dueños de los comercios, de los empresarios. Estoy hablando de los empleados, pero
0: sí.
2: Ahora sí, también le mandamos un gran abrazo a los patrones. Pero y a eso que...
0: ¿Y qué iba a decir los empleados? Porque hay gente que hay empleados que abren los negocios.
2: Claro, bueno, pero hay mucha gente que ahora se está yendo para su casa y ya no vuelve a trabajar.
0: Ah, sí.
2: O sea, gente ya empezó el fin de semana.
0: Claro, sí.
2: Después
0: sí.
2: Está gente que, bueno, que tiene la hora hasta que cierra en el comercio y el recambio, ¿no? Gente que viene para la tarde a laburar, que está muy bueno, y porque siempre es bueno tener laburo, Pereira, y a esa gente que también nos está escuchando mientras va laburando, en su remis, en su manejando el colectivo, que bueno, no sé, el chofer de colectivo, ¿soñó alguna vez Pereira con...? Porque esa gente conoce mucha gente.
0: Yo quiero, bueno, mi viejo era tachero.
2: Ah, ¿sí?
0: Mirá vos. Mi hijo fue tachero durante muchos años, ¿sí? era tachero, así que... ahí, por supuesto yo no compartí mucho con él porque
2: lo conoció de grande.
0: Lo conocí de chico, pero después no vivía con él.
2: Ah,
0: no tenía poco trato con él, pero bueno, sí conocí su mundo de tachero.
2: Le contó,
0: lo veía porque por ahí lo cruzaba, pero era una vida, tienen historias, que tienen historias.
2: Vos sabés que hace poco estuve hablando justamente con alguien que trabaja en un taxi hace mucho tiempo ya y me contaba algunas de las historias. Pocas historias, pero buenas y bastante raras de pasajeros.
0: No, sí, tienen de todo, tienen de todo. Sí, sí, sí. Es un mundo aparte, la vida del tachero, del colectivero, del camionero. Uh-huh. Tienen una vida muy, muy, muy loca.
2: Imagínate vos que nosotros, normalmente, la gente que trabaja en un lugar fijo, nuestro circuito, digamos, de donde nos movemos, sí, es bastante chico, por decirlo así, y repetitivo, digamos. Esta gente no. Esta gente se recorre toda la ciudad y siempre hay un lugar nuevo para recorrer.
0: Claro, sí, claro. Sí, sí.
1: Siempre una cara nueva, sí, también.
0: Sí, sí. Lo que sí escuché mucho que de los nuevos, no mucho, digamos, no anduve muy poquito en Uber, pero bueno, siempre me gusta preguntarle la... Es que muy pocos trabajan a la noche, así. Viste que el Uber como que limita, vos elegís donde
2: querés. Sí, claro. Ah,
0: claro. Uh-huh. Y el tachero se mete, ¿viste? El tachero, sí, va hasta allá, hasta, ¿viste? Le toca meterse y se va. Los de Uber eligen, acá quiero ir, acá no quiero ir, acá me meto, acá.
1: Claro,
0: me
1: seleccionan dónde.
0: Seleccionan dónde, sí. Claro. Sí,
2: historias, eso, de taxi como la de Arjona, por ejemplo, que le ha sucedido a mucha gente también, ¿no?
0: Bueno, yo no tenía taxi, pero me sucedía.
2: Estamos hablando de tacheros, no de, claro, DJs. Pues los DJs se saben.
0: No, pero en el auto, de llevar a alguien por ahí.
2: Ah, sí.
0: Claro, nunca.
2: Mirá vos. Bueno, déjelo ahí, no.
0: No quiero volver, quiero volver a esa misión.
1: Historia para otro día.
0: Bueno, quiero, antes de arrancar con con la parte seria, sí, ¿tenés ahí, Franquito?
1: Sí, sí, sí, sí.
0: Algo que vi hoy y me pareció espectacular y quería compartir con ustedes y con nuestra audiencia, uh-huh, es de un coro de chicos. Uh-huh. Quiero que escuchen bien, porque esto es para escuchar. Si el que lo ve, bueno, lo ve, pero el que puede, el que escucha, escuche bien. Uh-huh. Es un coro de chicos que hace el sonido de la lluvia, que hace el sonido de la lluvia. Es una cosa grandiosa lo que realmente hacen. Porque vos decís, no puede ser, pero cuando todo tenés que cerrar los cielos, los genios hacen eso. 140 chicos recrean una tormenta solo con las manos. Uh-huh. Así que está muy bueno, si lo veo bien, pero si lo escuchas mucho mejor. Préstele, uh-huh, atención, 140 chicos de un coro que recrean una tormenta solo con las manos. Ahí Franquito lo va a poner.

0: Es muy bueno.
1: Es muy bueno.
2: Efectos especiales.
1: Es muy bueno.
0: ¿De dónde son los chicos estos?
1: Mira, esto va a ser en Perú, Perú. Sí, en Perú. Pero ocupa muchos temas de Charlie. Es como que tenés que cerrar los cielos. Los que ellos hacen eso. 140 chicos recrean una tormenta solo con las manos, con sus propias manos y voces. 140 chicos lograron recrear el sonido de una tormenta en una impactante experiencia coral. El particular momento forma parte de América, un espectáculo que combina música, teatro y coreografías con canciones de Charly García, Los Prisioneros, Natalia Lafourcade, Silvio Rodríguez, Juan Luis Guerra, Calle 13, Lin Manuel Miranda, entre otros artistas. La obra se va a presentar el 19 y 20 de septiembre en el Gran Teatro Nacional de Lima, Perú, y cuenta historia de quienes dejaron atrás lo conocido para buscar un nuevo comienzo, una propuesta que permite convertir al público en parte de un viaje por las voces, recuerdos y sueños que construyeron la historia de América. Una locura.
0: Realmente, y sí, la persona que lo dirige también, porque se nota que es alguien creativo que entiende y que supo recrear.
1: Sin ninguna duda, sí.
0: Con este, a través de este recurso, recrear un sonido de algo que sucede naturalmente y haberlo hecho también así, no, la verdad que. Se nota que es un entendido, ¿no?
1: Sí, muy bueno. Así que felicitaciones.
0: Bueno, arrancamos, Pereira, con hablando sobre la cadena nacional de Milei ayer. Estábamos todos expectantes, el país quería saber de qué se trataba. Los anuncios sobre Malvinas. No sé si vieron algo ustedes.
1: No.
0: Estuvo
1: no
0: ausente.
1: Vi, la verdad.
0: Franco.
2: No pude.
0: Bueno, entonces a ustedes le voy a contar van a enterar hoy más o menos de qué fue. Lo que hizo Milei ayer fue anunciar medidas a través de un decreto y también enviar un proyecto de ley al Congreso para sancionar a las empresas que están implicadas en estos proyectos de extracción de petróleo justamente en torno a las Islas Malvinas, que son dos. Nosotros sabemos que hay dos empresas que hace décadas que están haciendo sus exploraciones y en este momento aparentemente van a empezar, después de haber invertido décadas y mucha guita en las exploraciones, van a empezar recién a poder extraer el petróleo. Entonces, bueno, la Argentina, aparte de lo que está sucediendo, viste, de que Trump nombró a las Islas Malvinas como una moneda de cambio, digamos, en sus amenazas a Inglaterra, porque Inglaterra no lo apoya en su guerra contra Irán. Entonces Milei aprovecha esto, ¿no? También la bandera en el Mundial, que hizo que el tema de Malvinas vuelva a estar otra vez sobre la mesa. Sí. Y anuncia medidas. Mirá, el tema es así. Las empresas que están en este momento en Malvinas son Rockhopper y Navitas, una británica y una de origen israelí. Y aseguraron que sus permisos siguen vigentes y que las medidas anunciadas por el gobierno argentino no afectarán el desarrollo del yacimiento Sea Lion. Así se llama, Sea Lion se llama el proyecto. Que abarca a estas empresas que están haciendo sus trabajos preliminares para la extracción de petróleo, Sea Lion. Las dos empresas con licencia para operar el yacimiento Sea Lion al norte de las Islas Malvinas salieron a restarle importancia al anuncio del presidente Javier Milei, quien anunció sanciones para quienes exploten recursos naturales en el archipiélago sin autorización argentina. Esto fue concretamente lo que anunció ayer Milei en cadena, que iban a haber sanciones para esta empresa y cualquier otra empresa que se meta a tratar de extraer o de explotar recursos naturales en torno a las islas. Según consignó la agencia EFE, la británica Rockhopper y la israelí Navitas remarcaron que las licencias que posee fueron legalmente otorgadas por el gobierno local de las islas. En un comunicado conjunto, las firmas internacionales no esperan que los recientes acontecimientos tengan efectos materiales en las actividades del proyecto Sea Lion, incluido el calendario para completar el desarrollo del proyecto. El proyecto es impulsado por la israelí Navitas Petroleum y la británica Rock Hopper Exploration, que descubrió crudo en la zona en el año 2010. Tras años de estudios, ambas compañías adoptaron la decisión final de inversión en diciembre de 2025. Lo que implica el proyecto es considerado viable desde el punto de vista técnico y económico. Según datos de Navita, el yacimiento contaba con 314 millones de barriles de reservas probadas y probables. La inversión inicial será de unos 18 mil millones de dólares hasta la obtención del primer crudo, a los que se sumarán otros 2.100 millones para el resto de la exploración que se proyecta a 30 años, Pereira. Por eso que en su discurso Milei puso el foco en el avance de la explotación petrolera offshore en las islas, especialmente en el proyecto Sea Lion, operado por las empresas antes mencionadas. Según planteó, la iniciativa podría comenzar a producir en los últimos meses y representa una amenaza para los intereses estratégicos de la Argentina. Frente a ese escenario, el gobierno anunció una serie de medidas para endurecer su estrategia contra las empresas que participan de actividades hidrocarburíferas en las islas este jueves. Concretamente es lo que anunció Milei ayer en su cadena nacional. El presidente también anticipó el envío al Congreso de un proyecto de ley de defensa de la soberanía nacional que contempla la modificación de normativas vigentes, la creación de un Consejo de Seguridad Nacional y nuevas herramientas para responder ante actores que representan una amenaza para el rumbo estratégico que plantea el gobierno. Esto es básicamente, de esto se trató la cadena nacional de ayer, Pereira. Yo creo que hay que ver ahora quiénes, o si va a haber, yo creo que unanimidad en el apoyo a un proyecto de ley de este tipo, ¿no? Acá no puede haber diferencias entre partido político porque yo soy de este o aquel cuadro. No voy a apoyar lo que Milei está proponiendo, ¿no? Supongo.
1: Hay que ver, esto es largo, como...
2: Claro, porque también es algo que beneficia también a todos, ¿no? El tema de la soberanía de las islas, ¿no?
0: Sí.
2: Así que, claro, acá hay que dejar un poco la grieta de lado, ¿no? Y sí, porque es algo que pertenece a todos, los argentinos,
1: sí,
2: pienso
1: sí.
2: Yo.
1: Sí, el tema que nadie quiere dar... Acá
2: claro, nadie quiere dar el brazo a todos.
1: Y claro, acá el tema es que yo no quiero que vos, Franco, te luzcas, ¿entendés?
2: Y sí, eso es otro.
1: Ese es el problema.
0: La mezquindad.
1: Y la mezquindad acá es muy grande, ¿entendés? Entonces, no... te va a sumar punta hoy, yo
0: cómo quedo. El hecho es, bueno, el tema es cómo quedás frente a la sociedad si no apoyás este camino, digamos. Porque esto es un reclamo que unifica a todos los argentinos, el tema de Malvinas. O en todo caso, defender los derechos y también los recursos naturales del Atlántico Sur que pertenecen a la República Argentina, digamos. ¿Cómo vas a quedar frente a tu electorado si vos no apoyás algo así?
1: Mira, acá está raro todo. Ayer pasó algo y yo escuché los comentarios que fue que quemaron un muñeco de Milei, por ejemplo.
0: Sí, acá en la Plaza 9 de Julio.
1: Estamos de acuerdo que hay muchísima gente que no está de acuerdo con lo que está pasando con el gobierno de Milei, otros son anti-Milei y todo eso. Pero esto de quemar cosas así, volvemos para atrás, ¿entendés? Y vos escuchás a la gente, yo lo que siempre digo y cuento, yo le escucho al tipo laburando, el que no tiene tiempo de estar quemando nada ni salir a ese quilombo, el tipo está laburando, el loco está, tiene que ir, viste, o es empleado, o tienen que abrir su local y tiene que cerrar y de ahí tienen que ir a buscar cosas porque le faltó algo. Y estas cosas, viste, damos pasos gigantes para atrás, cuando en un momento pareciera que avanzamos en algunas cosas, en otras volvemos para atrás. ¿Entendés?
0: Sí, justamente de esto que estás hablando, la convocatoria se dio ayer en la Plaza 9 de Julio por la multisectorial
1: para atrás, cuando en un momento pareciera que avanzamos en algunas cosas, en otras volvemos para atrás. ¿Entendés?
0: Sí, justamente de esto que estás hablando, la convocatoria.

0: el mandatario participará este viernes 4 de septiembre del cierre de la 47ª Convención Anual del Instituto Argentino de Ejecutivos de Finanzas. Son como economistas que se van a nuclear ahí para debatir, bueno, sobre la actualidad. Y se va a desarrollar en el Hotel Loy Suite de Puerto Iguazú. Se tiene que estar dando en estos momentos, seguramente. Milei debe estar acá ya en la provincia o debe estar llegando, supongo. Y bueno, como decís vos, hay una caravana de tractores que está viajando hacia el lugar o está apostada ya en el lugar para llevarlo, sobre todo son los productores yerbateros, sí, sí, claro. Lo que están tratando
1: de llevar. Que una cosa cambia totalmente, sí. El de los productores es como, no me das pelota, che, ¿qué hacemos? Y vamos con caravana, sí, papá. Claro. Y la caravana, digamos, es una forma de llamar la atención, porque cuando no te dan artículos, cuando no tenés respuestas, vos algo vas a hacer.
2: Es una forma de reclamo,
1: exactamente. Pero esto de estar quemando, estas cosas son viejas, ¿entendés? Son cosas que atrasan demasiado. Uh-huh. Y eso no te va a poner, vos, la gente a veces cree, y eso es otra cosa, que si yo estoy en contra, y hay muchas cosas que siempre lo decimos acá, che, loco, reaccionan, papá, porque acá en la economía, papá, y todo lo que significa este gobierno actual, pero él no me va a hacer cambiar, no, el tipo que es pensante, que hay muchos que son pensantes, esas cosas no le va a hacer cambiar, ¿entendés? Uh-huh. Bueno, y estás haciendo un papelón, estás haciendo algo de eso, de esto fue la época, ya te acordás cuando quemaron el cajón o los sindicalistas, ¿te acordás?
0: La época de Herminio Iglesias, claro, que quemó el cajón, claro, pintado con los símbolos radicales.
1: Claro, ¿entendés? Cosas que atrasan porque no va la gente, el que mira y el que está, dice, ¿y esto qué hacen? ¿Entendés? No nos suma, no suma, no suma, no va a sumar nunca eso. Y eso son las, y lo que sí atrasa es ese grupete, ese grupo que está así, que hace eso. Eso atrasa. ¿Entendés?
0: Sí.
1: Eso atrasa, porque vos, como pensante, está bien, puede ser cabeza de termo también, ojo, lo puede ser. Pero hay mucha gente pensando y va a decir, mira, yo esto no quiero de vuelta, yo esto no quiero, esto sí quiero, me puedo equivocar. Porque también convengamos que cuando vos vas a votar, también es una lotería a lo que vos por ahí votaste y decís, yo quiero esto. Y resulta que después no es lo que vos pensaste ni lo que vos querías. Y ha pasado ahora. Sí, hay mucha gente que encontrás que está...
0: Bueno, para finalizar el tema Milei, se pronunciaron las empresas, dijeron que bueno, que no tienen miedo a las sanciones de Milei y que van a seguir adelante. Y también habló el ministro de Defensa británico Wes Streeting, que respondió a los dichos de Milei. La declaración de Milei durante la noche nos dice más sobre la política interna en Argentina que de las Islas Malvinas, escribió a través de su cuenta oficial de X. El funcionario además agregó que las Malvinas son británicas porque los isleños de las Malvinas eligen ser británicos, tomando como argumento el referéndum de 2013 en el territorio donde el 99,83% de los habitantes votó a favor de continuar bajo administración británica. Para concluir su mensaje dijo, nuestro compromiso con las Malvinas es absoluto e inquebrantable. Nuevo capítulo Pereira, vamos a ver qué se hace, se concreta de todos estos anuncios y qué queda en la nada.
1: Buen tema este para y largo.
0: Sí.
1: Ojalá, como decían al principio, bueno, se unan y todos.
0: Ojalá, porque si la Argentina unifica un discurso y unifica los esfuerzos para llevar este reclamo y comienza a denunciar y a tratar de Gran Bretaña negocie la soberanía de las islas o que tenga intenciones por lo menos de negociar. Y bueno, todo esto tendrá sentido, ¿no? Pero Argentina no se puede quedar de brazos cruzados a ver si algún día pasa algo. Esto es parte de la acción, ¿no?
1: Hay un momento que hay que empezar por algo.
0: Sí, sí, señor.
1: Bueno, vamos a dedicar esta tarde hermosa. El sol se escondió, no sé, estaba lindo el solcito hoy. Es el día de la secretaria.
0: Mira, hoy vos, es el día secretaria. De la secretaria. Sí.

0: Secretaria. Bueno, secretaria, las secretarias que salvan a todo, porque realmente las secretarias son, sí, son las que están en todo, que te hacen acordar, las que llevan, las que traen.
1: Las y que las
0: todo.
1: Que llevan y traen también.
0: Así. Atende o telefone e anota os recados.
1: Ainda para tu secretária, peraí.

0: Sería bueno contar un día historias de secretaria y el jefe.
1: Cuente usted.
0: El jefe versus la secretaria.
1: Cuente usted, yo quiero seguir viviendo.
0: Bueno, pues usted no tiene secretaria, pero no lo va a comprometer.
1: No, pero por eso no es para contar.
0: No, pero vamos a contar historias sin nombrar. Sin dar nombre y apellido.
1: Hay excelente secretaria, la atención. A mí me encanta cuando hay buena atención, me encanta la secretaria.
0: Gente que nació para eso.
1: Que te atienden bien. No es fácil atender, hacer el papel de secretaria de las relaciones públicas, atender, también. Resolver. Porque tenés el jefe acá atrás tuyo y al frente tener mucha gente, muchas secretarias, estar la atención al público, todo eso. Así que bueno, a toda la secretaria, feliz día, que pasen hermoso. James Brown dice: me siento bien. Esto es de todo un poco y algo.

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15:44 la hora en la República Argentina. Costa Sur será sede de un torneo internacional de beach volley con duplas de 4 países. Qué bueno va a estar esto. La playa Costa Sur se prepara para recibir una nueva competencia deportiva de alcance internacional. El 12 y 13 de septiembre se desarrollará un torneo internacional de beach volley de menores con la participación de duplas provenientes de Argentina, Brasil, Paraguay y Chile. La propuesta reunirá jóvenes deportistas de las categorías sub-15, sub-18, sub-21, tanto masculino como femenino. La competencia contará con 5 canchas y se extenderá durante ambas jornadas con partidos desde la mañana hasta la última hora de la tarde. La coordinadora de beach volley Costa Sur, profesora Cecilia Melgarejo, destacó la magnitud de la convocatoria y señaló que va a ser un evento bastante grande y bastante lindo. El torneo tendrá además un atractivo especial por la presencia de deportistas que forman parte de los seleccionados juveniles. Se nos explicó Melgarejo, participarán duplas de Argentina y Paraguay que se encuentran en el camino hacia los Juegos Olímpicos de la Juventud. La competencia se desarrollará con entrada libre y gratuita, por lo que la comunidad podrá acercarse a Costa Sur para acompañar los encuentros y disfrutar de una propuesta deportiva internacional en uno de los espacios recreativos de la ciudad. Este evento es gratuito para todos los que quieran ir, tomarnos un mate, charlar y ver un buen nivel deportivo, expresó la coordinadora. La actividad comenzará el sábado 12 a las 9 y se extenderá hasta aproximadamente las 20. El domingo 13, debido a la instancia definitoria, la jornada comenzará a las 7:30 con los partidos correspondientes a cuartos de final y semifinales. 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Che, el que está caliente con Moria enojado es Jorge Rial.
Dos pesados, estos sí que son dos pesados porque se tiraron. Mori habló del tema de Jorge Rial sobre la relación que le había tenido con Mariana Antoniale. Y bueno, y el notero se acercó y le dijo si él escuchó. Jorge Rial le dijo, no lo vi, me dijeron, anticipó Rial antes de que el notero CQP le preguntara por las fuertes declaraciones de Moria en su programa, La Mañana con Moria. El cronista le comentó que la UAN estaba molesta porque Rial había asegurado que algunos oficiantes se fueron de intrusos cuando ella lo reemplazó. El conductor sostuvo su postura, yo digo verdad, y si se le atravesó algo, como dice Lea, todo lo que entra tiene que salir, dijo. Luego el notero llevó la conversación al terreno más personal y le consultó por las declaraciones de Moria sobre las llamadas que él le hacía cuando estaba en conflicto con Mariana Antoniale. Ella dijo que vos la llamabas por teléfono para decirle cosas buenas, cosas malas de Loli. Habló de charlas privadas. Sí, se tuvimos muchas charlas, dijo Rial. Ella también me llamaba. Y su hija también me llamaba cuando salió con ese señor grande, vino a mi casa cuando salió con el médico. Uy, ahí lo quemó, viste, y eso no era un tema muy privado. Así que empezaron a tirarse bombas, bombitas. Así que bueno, una pelea que va a traer toda la semana aquí, no va a ser la pelea. Rial, Moria, Moria, Rial. Peleitas de la farándula. Charly García, Virus, sonando en la tarde de viernes, de todo un poco y algo más.

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5 minutos pasaron de las 4 de la tarde. El quirófano móvil de Limusa brindó atención esta mañana en el Club León Ceró. El municipio continúa acercando servicios de salud animal a los barrios. Esta mañana el quirófano móvil del Instituto Municipal de Sanidad Animal Limusa estuvo presente en el Club León Ceró, donde se brindó atención a las mascotas de los vecinos. La jornada permitió acercar servicios veterinarios a la comunidad, promoviendo el cuidado responsable y el acceso a las prestaciones que contribuyen al bienestar de los animales. Desde el Club León Ceró destacaron la importancia de acercar estos servicios a los barrios. En este sentido, un miembro de la institución señaló: "Me parece una movida muy importante en la ciudad y nosotros, como somos un club de barrio, nos pareció interesante poder traer el quirófano móvil acá y dar una oportunidad a los vecinos para que puedan asistir a sus mascotas". En relación con la convocatoria, explicó que la respuesta de los vecinos fue positiva. Nosotros habíamos hecho la publicación el día sábado y ya para el lunes teníamos los cupos completos. Además, indicó que las consultas estuvieron vinculadas principalmente en las castraciones y la atención médica básica que brinda el móvil. Una vecina también compartió una experiencia durante la jornada acompañado por Lobito, un perro que suele recorrer el club y sus alrededores. Me parece hermoso que se pueda hacer esto de forma gratuita y que también sea un servicio para los vecinos. Es algo que andamos buscando hace tiempo y es genial que vengan al barrio. Sobre la importancia de la difusión, remarcó que parece muy importante la difusión porque a veces la falta de difusión hace que no nos enteremos de esas cosas que pasen. Me parece muy importante el boca a boca, más que todo, y las redes también, obviamente. En ese sentido, destacó que estos operativos facilitan el acceso a quienes trabajan y no siempre tienen la posibilidad de trasladarse lejos. 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
2: Tareferos y productores de toda la provincia se manifiestan contra Milei en Iguazú por la desregulación yerbatera. En el mediodía de este viernes, un importante grupo de tareferos de Comandante Andresito, Jardín América, San Pedro, Apóstoles, Oberá, Aristóbulo del Valle llegaron a Puerto Iguazú. La movilización es en el contexto de la llegada del presidente Javier Milei a la ciudad de las Cataratas en el cierre de la convención anual del Instituto Argentino de Ejecutivos de Finanzas número 47, que se realiza en un hotel de la selva Iriapu. Las petroleras que operan en Malvinas respondieron a Milei. Las sanciones no tendrán efectos materiales. Las petroleras Rocoper y Navita Petroleum, responsables del proyecto Cian León en las Islas Malvinas, respondieron a las medidas anunciadas por el presidente Javier Milei y aseguraron que no esperan consecuencias materiales sobre el desarrollo del yacimiento. Las compañías difundieron una declaración conjunta luego de que el mandatario anunciara sanciones contra las empresas que participen de la explotación de recursos naturales en la isla sin autorización de la Argentina. Fútbol, Gallardo llegó a un acuerdo para dirigir a la selección de Ecuador hasta el Mundial 2030. Marcelo Gallardo llegó a un acuerdo con la selección de Ecuador y se va a convertir en su nuevo técnico en reemplazo de Sebastián Becachese, quien estuvo a cargo de la tri en el último Mundial. Luego de su salida de River, el muñeco tendrá su primera experiencia a nivel selecciones en la Copa del Mundo 2030 como gran objetivo. Según informaron sus allegados, el entrenador tenía el acuerdo listo hace semanas, aunque este viernes terminaron de resolverse los últimos aspectos del convenio. La temperatura en la ciudad de Posadas, Misiones, República Argentina, 21 grados, 5 décimas, la humedad 41%, vientos del sureste a 16 kilómetros por hora. Nos informamos.

0: Vamos a irnos a casa. Yo le dije ya a ella, ahora va a ir a descansar. Le dije, mañana es día laboral.
1: ¿Y qué te dijo? ¿Volvió o no volvió? Porque ese es el tema.
2: Por un 10.000 a mí no me van a llevar, le dije.
1: A mí dame 5.000 y yo voy ya. Bueno, cheque, no se nos dan de la desesperación. Los clásicos de hoy, presentado por Servando, concesión oficial Renault, Winnie Houston. Guardando mi amor por ti, Celine Dion, solo. Escuchalo, qué lindo. Lindo para viernes hoy, preparate, escuchalo bien.

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0: Bueno, se viene Historia de la Música, nos va a contar el señor Juan Celaya, presentado por Puerto Pisa, es para todos.
1: Bueno, de Avión Esquimal, la famosa canción de Maxi Druso, a la historia que lo alejó de los escenarios cuando un jueves 27 de marzo de 2025 tuvo la fantástica idea de tirarse un mosh. El mosh es el acto a través del cual los músicos se lanzan al público y el público lo sostienen y lo devuelven al escenario. Pero esta vez Maxi Druso no encontró respuesta de su mosh. Se abrieron todo y lo dejaron que se estampille contra el piso y lo sacaron en camilla de ese recital, lamentablemente. Eso sucedió, como le decía, un jueves 27 de marzo de 2025 en el escenario de Niceto, en lo que debería ser una gran noche triunfal con la sala llena y el show ya en marcha. El vocalista tenía todo a disposición para que el saldo de la velada fuera más que positivo, pero todo cambió de un minuto a otro cuando decidió tomar una tomar carrera en el escenario y saltó en dirección al público. Dijo ¡ay!
0: ¿Cómo hizo? Por favor, le voy a repetir. No se hizo nada.
1: Se estampilló contra el piso, casi nada. Bueno, a partir de ahí lo levantaron y lo llevaron tras bambalinas. Y sin embargo, ahí creo que tenemos el video para compartir de ese momento, Franco. Siguió cantando en camino mientras lo sacaban, no sé, fue muy raro todo, ¿no? Raro que ahí tenemos el video que vamos a compartir en este momento con los que están siguiendo la transmisión. Esto fue lo que sucedió. Mirá. Ahí, al piso.
0: Yo creo que la gente no lo esperaba.
1: Claro, no lo anunció, claro, y no entendió la gente.
0: La gente no entendió. Y algunos se asustaron y se
1: corrieron. ¿Cómo lo llevan? ¿Hecho pelota?
0: No, sí, estuvo con muleta, hecho pelota.
2: La intención de Maxi como artista. Ahí está. Es volver a cantar y a terminar el show. Pero primero está la salud, que es lo que todos nosotros queremos, que y esté tranquilo para salir. Él quiere salir, estamos esperando los médicos y se le habilitan, él dice que hasta acostado se va a terminar el show.
1: Ahí lo vemos a Druso acostado en la camilla cantando, terminando el recital.
0: No.
1: Esto es, fíjate, si tengo que contar la historia de mi vida, si fuera un rockero, me gustaría tener esta anécdota, ¿no? Para que mis nietos sepan.
0: No.
1: Y mostrarle el video. Abuelo, ¿qué hiciste? Y bueno, fue una locura.
0: Un día yo estaba en el recital y la gente pelotuda que está ahí me tiré y no me abarajó.
1: Bueno, vos sabés que ¿cómo fue el qué fue lo que le sucedió a Druso después? Las consecuencias de esta caída. Sufrió una fractura de fémur en su pierna derecha. Y aunque tras someterse a una intervención quirúrgica y hacer rehabilitación pudo finalmente completar su show en la misma sala 4 meses más tarde, Druso parecía sentir la necesidad de barajar y dar de nuevo en algunas cuestiones. Lo marcó esto, tuvo consecuencias no solamente físicas sino anímicas también.
0: Sí.
1: Bueno, por eso su nuevo proyecto con el cual él vuelve ahora, se va a presentar un nuevo material, se llama Resurrección. Porque Resurrección es la palabra con la que el músico y productor eligió bautizar el concierto con el que volverá a los escenarios después de un largo tiempo y que asegura que está lejos de ser solo un eslogan marketinero. Siento que hay un renacer nuevo en el mundo, un renacimiento en general. Entonces sentí que yo también estaba en eso. Viví un periodo tal vez medio lúgubre, entonces este sería como un renacimiento, dice, cuenta en una entrevista. Sobre el show que realizará en el Teatro Vorterix, justamente hoy, 4 de septiembre, se va a presentar ahí. Y este resurgir vendrá también de la mano de un disco nuevo que comenzará a asomarse dentro de poco. Viste que sube la mayoría de sus canciones, los éxitos de Maxi Truso, son todo en inglés.
0: Sí, sí.
1: Tiene esa característica, viste. Es uno de los pocos músicos argentinos,
0: claro,
1: que se hizo famoso y tuvo mucho éxito en ese idioma. Porque no hay, yo no... Salvo algún...
0: Digo, ya. Más, yo pensé que en su momento, al principio, pensé que era inglés, que era...
1: Claro, que no era argentino.
0: No era argentino, ¿no? Uh-huh.
1: Bueno, justamente él contó, le preguntaron cómo es posible que él, siendo argentino, haya grabado toda su obra en inglés y que además haya tenido éxito. Dijo que él, de chiquito, escuchaba música en inglés y que después se fue a vivir a Italia. Y de ahí... se fue a vivir a Inglaterra y pasó gran parte de su vida en Inglaterra. Y entonces venir a cantar en español, siendo que en Italia hablaba italiano, en Inglaterra inglés, y después venir a cantar en español a Argentina era medio chanta, le pareció, viste, como que no era, no sé, no estaba bien, ¿eh? Cantar en inglés, bueno, es una historia que tiene él, digamos, evidentemente.
0: Sí, sí, cada uno, sí. Yo, por ejemplo, no hablo muy poco castellano, pero yo acá procuro hablar castellano. Yo
1: claro, y se te entiende bastante.
0: Sí, dentro de todo, sí.
1: Bueno, vos sabés que la discográfica, todo esto, le dijo, no confiaba en Maxi, viste, cuando él presentaba sus temas en inglés, y finalmente terminó él tapándole la boca a todo, viste, porque... construyó una carrera exitosa, tuvo mucho éxito con su música y ahora vuelve Pereira. Esta noche se vuelve a presentar. Bien por Maxi, que no haga más mosh.
0: No te tires nomás, banero. Cantá,
1: evita el mosh, claro, ¿viste? Bueno, vas a escuchar uno de sus grandes éxitos, Pereira, ¿te parece?
0: Dale. Historia de la música nos trajo el señor Juan Celaya en esta tarde, presentado por Puerto Pisa. 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

0: 16:37 la hora en la República Argentina. Este sábado se van a realizar nuevas elecciones barriales en distintos puntos de Posadas. Los comicios se desarrollarán este sábado 5 de septiembre en los barrios Tacuarita, Sol de Misiones 2, Sur Argentino, con jornada destinada a fortalecer la participación y representación vecinal. La Municipalidad de Posadas llevará adelante este sábado una nueva jornada de elecciones barriales con tres instancias programadas en distintos sectores de la ciudad. En el barrio Tacuaritas la elección se va a desarrollar de 10 a 12 en el Espacio Verde, calle 151, mientras que en el barrio Sol de Misiones 2 tendrá lugar en el mismo horario en el Espacio Verde situado en calle 133 y calle 214. Por la tarde los vecinos del barrio Sur Argentino podrán participar de las elecciones entre las 15 y las 17 en calle Sargento Acosta y Estrecho de Magallanes. 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
1: Muchas gracias.
0: Muchas gracias. Ese Ulises dice que es muy bueno. Destapan la trama secreta que aterra a la familia de Tim Stoes, el un oscuro abogado, un ex agente de la CIA y el polémico rol de De Paul en la pelea por los millones. Luego de toda una vida de unión absoluta, la familia Stoes quedó quebrada cuando Tim descubrió que no tenía acceso a su patrimonio, desde siempre administrado por su padre Alejandro Stoes. A meses de casarse con Rodrigo De Paul, Tim rompió lazos, bloqueó a sus padres e inició una investigación asesorada por gente del futbolista. Fue el periodista Hugo Alconada Mon quien develó que en las últimas horas se nota que publicó, en una nota que publicó La Nación, una trama muy turbia que hoy tiene en vilo a los padres de la Triple T. Es que en esa autoría se colaron un par de nombres oscuros relacionados con causas de corrupción, un ex CIDE y demás detalles inquietantes. Hoy por hoy la familia de Tini mira con muy malos ojos a la gente que está aconsejando legalmente al artista, que viene del lado de De Paul, principalmente vía un amigo del futbolista, un empresario investigado en la causa por maniobras ilegales con el dólar llamado el Turco Kalyan. Fue el turco quien le presentó a la ex Violeta a Leonardo Scaturiese, un ex agente de la CIDE, también investigado por espionaje ilegal, quien le recomendó el abogado Horacio Díaz Cieiro, quien representó a Lázaro Báez. Ah, bueno, tenés toda una... Ellos te van a ayudar, le dijo, ¿viste? Claro, esto es el de salir por la ventana. Mirá quién le está ayudando a mi hija. Mirá, Leo, a toda esa manga de delincuente. Bueno, lo que es la plata, muchacho. Todos problemas, problemas y problemas. Saludo a los amigos de la 93.5 FM Guaraní del Soberbio. Saludo enorme para todos ellos porque se vienen los viejitos piolas presentados por Expreso Tarahui SRL.
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0: Viernes para salir, para disfrutar, seguro que estás haciendo ya, a ver, ¿qué hago viernes? ¿El sábado qué voy a hacer? Ahora te propongo algo, se vienen los Viejitos Piolas, Sergio Denis, Camilo Sesto, De Todo Un Poco y Algo Más.

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0: Están un jeito de olhar. Bueno, seguimos en la tarde hermosa de viernes. ¿Por qué es viernes? Nubladito, por ahí salió el sol hace un ratito, pero sigue lindo. Estamos desde Posadas Misiones, República Argentina, haciendo de todo un poco y algo más. Camino a los 35 años ininterrumpidos, así que un placer enorme poder compartir con ustedes. 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
0: Martín Menem habló sobre el nuevo peaje en Puerto Rico. Lo lógico es que quien usa la ruta la pague, dijo. El presidente de la Cámara de Diputados de la Nación, Martín Menem, defendió la habilitación de una tercera casilla de peaje sobre la ruta 12 en Misiones que proyecta el gobierno nacional. Más allá de los matices y de algunas opiniones o las críticas que se puedan recibir, el estado en el que el presidente de Milei recibió la Argentina, sobre todo en términos de ruta, ha sido realmente escandaloso, con rutas totalmente destruidas sobre las cuales difícilmente se podía transitar, dijo. El nuevo peaje está proyectado en el Departamento General Libertador San Martín, entre Garuapé y Puerto Rico. El canciller Pablo Quirno dijo que 180 compañías van a tener que elegir si quieren operar en Malvinas y ser sancionadas. El canciller Pablo Quirno afirmó que el gobierno notificó a un universo de 180 empresas vinculadas con actividades hidrocarburíferas en las Islas Malvinas y les planteó la necesidad de optar entre continuar con esas operaciones o afrontar sanciones en la Argentina. El funcionario sostuvo que la decisión forma parte de una estrategia para sancionar a compañías que operen en Malvinas y a sus proveedores durante su exposición en la convención anual del Instituto Argentino de Ejecutivos de Finanzas en Puerto Iguazú, Misiones. Deportes, los Pumas van por la revancha ante Australia en Mendoza. Los Pumas van por la revancha ante los Wallabies este sábado en el Estadio Malvinas Argentina de Mendoza. En el segundo y definitivo test match, el seleccionado argentino busca dar vuelta a la serie tras la derrota por 27-21 sufrida la semana pasada en Jujuy, en lo que además será su última presentación como local en todo el año. El encuentro será mañana sábado desde las 18 y se podrá ver por ESPN. La temperatura en la ciudad de Posadas Misiones, República Argentina, 21 grados 7 décimas, la humedad 39%, vientos del sureste a 20 kilómetros por hora. Nos informamos.

0: mando un saludo a Omar Pereira. Me gustan mucho los temas que pasa.
1: Ay, bueno.
0: Bendiciones, que yo le bendiga mucho.
1: Qué lindo, gracias. A mí también me gusta, porque es linda música. Te relajás. Y ahora, por ejemplo, te tomás de la mano a la persona que está al lado tuyo, o la abrazás, por ejemplo. No importa si están, son casados y todo. Es música nomás. Esto es para abrazarse y agarrarse la mano. Se viene Luis Miguel, Como Yo Te Amé, Sube al Desván.
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1: Eso es jodido, eso es grave. Bueno, esos fueron momentos míos que no quiero. Bueno, Luis Miguel y Chayanne, después viene mi... Bueno, listo, no voy a hablar más. Vamos a escuchar la música.

0: Bien. Che, bueno, justamente el tema viene bien porque te quiero tanto. Hoy el tema es 4 de septiembre. Ustedes saben que hoy se celebra el Día Mundial de la Salud Sexual.
1: Ah, sí.
0: Y hablar de prevención también es hablar de bienestar, es hablar de placer y hablar de derechos. Que no se habla, porque viste que el otro día justamente hablábamos fuera de aire, después te veníamos hablando de que no se habla más de cuidado, de prevención, de cosas.
1: No está en agenda.
0: No está en agenda, no. Está en agenda poner rutas y
1: poner peajes.
0: Poner peajes, porque el otro, recién escuchaba, leía la noticia acá de que decía, porque las rutas, no sé en dónde recorría el presidente de las rutas, pero acá en Misiones las rutas estaban mucho, estaban bien, te cuento por las dudas nomás. Y sí, porque, viste, él dice, las rutas que le dejaron al presidente Milei, dice, bueno, son rutas que estaban hecha pelota y entonces tienen que cobrar todo. Pero es como dice también la gente del interior, vos imaginate que vos tenés que ir y venir, viste que acá los pueblitos están muy pegados todos.
1: Claro,
0: sí. ¿Entendés? Vos te ves de un lado a otro, imaginate que vas y venga, que tenés que pagar el peaje.
1: Sí.
0: No, es un presupuesto.
1: Y igual acá, de la ruta nacional se tiene que hacer cargo la nación. No se puede hacer cargo la provincia de la ruta nacional.
0: Claro, pero en el estoy hablando del peaje.
1: Claro, pero por eso. Te digo, él critica, dice que las rutas estaban hechas pelota, en todo caso, porque lo descuidó la nación.
0: La nación descuidó, claro, porque recibió así, pero por eso te digo, acá las rutas estaban bien y hasta te digo más, sé que muchas veces la vialidad provincial laburaba como la vialidad nacional arreglando rutas acá. Así que por eso te digo, me parece que esto tiene que salir un poquitito más. Bueno, cada 4 de septiembre se conmemora el Día Mundial de la Salud Sexual, una iniciativa impulsada desde el año 2010 para generar conciencia sobre la importancia de la salud, los derechos, la justicia y el placer sexual. En el 2026 el lema elegido es Everybody, ¿entendés? Que sería todos.
1: Todos.
0: Una propuesta que pone el foco en que todas las personas, independientemente de sus cuerpos, sus circunstancias, deberían poder acceder a una vida sexual saludable, respetuosa y segura.
1: Mira.
0: Es fundamental. La salud sexual no se limita a la ausencia de una infección o una disfunción. La Organización Mundial de la Salud lo aborda como un estado de bienestar físico, emocional, mental y social relacionado con la sexualidad, que requiere respeto, seguridad y libertad frente a la coerción, la discriminación y la violencia. De esa perspectiva, hacerse controles, prevenir infecciones y acceder a métodos anticonceptivos es tan importante como poder hablar de consentimiento, de placer, de vínculos y decisiones personales sin miedo, sin estigma. Prevención igual a preservativo, controles e información confiable. Las infecciones de transmisión sexual continúan siendo uno de los grandes desafíos, que le venimos hablando hace mucho tiempo nosotros. Según la OMS, más de 1 millón de infecciones de transmisión sexual curables son adquiridas cada día en el mundo entre personas de 15, la edad, mira, a 49 años y muchas cursan sin síntomas. No hay síntomas, ¿viste? Sí, sí. Este último punto es particularmente importante, sentirse bien no permite descartar una infección. Por ahí está bien y dice, no, yo no siento nada. Algunas ITS pueden permanecer asintomáticas durante largos periodos y detectarse únicamente mediante controles específicos. Hasta que vos no te haces un control no te vas a dar cuenta que tenés algo. El preservativo, cuando se utiliza correctamente y de manera consistente, es una de las herramientas más eficaces para disminuir el SIDA y de muchas otras ITS. Sin embargo, no brinda una protección absoluta frente a infecciones que pueden transmitirse por contacto con zonas de piel que no quedan cubiertas. Porque viste que no te llena, no te pone un preservativo todo el cuerpo.
1: Claro.
0: La prevención también incluye el testeo según las características y prácticas de cada persona, la consulta médica ante síntomas o situaciones de riesgo y la vacunación frente a infecciones para las que existen vacunas eficaces como el virus del papiloma humano, el VPH y la hepatitis B. Hablar sobre antecedentes, métodos de protección y controles en los parajes, las parejas, puede resultar incómodo para algunas personas, pero forma parte del cuidado compartido. Viste que a veces no se quiere hablar de eso.
1: Ajá.
0: Y te digo más, hasta cuando conoces a personas, a una persona, después de un tiempito, el tema de hablar sobre la sexualidad, el cuidado, todo eso, no se habla.
1: No se habla.
0: Vos evitás ese tema.
2: Sí.
0: ¿Viste?
2: Sigue siendo tabú un poco.
0: Sigue siendo tabú.
2: Evitan,
0: sí, sigue siendo tabú desde hablar. Che, vos te cuidás, ¿cómo te cuidás? ¿Entendés? Vos estabas en pareja hace un tiempo o venías con relaciones así. ¿Viste? No se habla de todo eso.
1: Claro.
0: Te digo porque es importante por ahí para los dos. Eso es para los dos. porque para ella, para él,
2: sí, sí, obviamente.
0: La OMS señala que la salud sexual también incluye la posibilidad de acceder a información de calidad, uh-huh. servicios sanitarios adecuados y un entorno que permita vivir la sexualidad de una manera positiva.
2: Sí.
0: Dentro de este concepto aparecen cuestiones como las relaciones, la intimidad, el placer, la orientación sexual y la identidad, además de la prevención de embarazos o intencionales y la violencia sexual. El consentimiento ocupa un lugar central, dice. Uh-huh. Una relación sexual saludable requiere que todas las personas involucradas puedan decir libremente, sin presiones ni coerción, y que ese consentimiento pueda modificarse en cualquier momento.
2: Claro.
0: También importa poder consultar cuando algo genera malestar. Dolor durante las relaciones sexuales, por ejemplo.
2: Claro.
0: Dificultades relacionadas con el deseo. Problemas de función sexual o preocupaciones vinculadas con el cuerpo que deberían vivirse necesariamente en silencio. La salud sexual atraviesa además todas las etapas de la vida. No comienza únicamente con la adolescencia, como creen algunos, y ni desaparece con la adulta mayor. Las necesidades, preguntas y formas de vivir la sexualidad pueden modificarse, pero continúan formando parte del bienestar general. Hablar sin vergüenza también es una forma de cuidarse. La vergüenza, el miedo al juicio o determinados prejuicios pueden retrasar consultas, testeos o conversaciones necesarias. Uh-huh. Por eso, la educación sexual y el acceso a información científicamente confiable son herramientas de salud. La propuesta de este Día Mundial de la Salud Sexual 2026 busca precisamente ampliar esa mirada bajo el lema Todos, Everybody. La UAS destaca que la salud, los derechos y el placer sexual corresponden a todas las personas. Ajá. Y que las desigualdades sociales pueden influir en las posibilidades reales de ejercicio. Cuidar la salud sexual significa entonces combinar distintas dimensiones: prevención, uh-huh. información,
2: sí.
0: controles médicos, consentimiento, respeto por los límites, autonomía y bienestar.
2: Muy bien.
0: Un tema que se dejó de hablar, no sé qué pasó que se dejó de hablar.
1: Está fuera de agenda, sí, pero sí. Yo creo que porque no garpa, digamos. No garpa a nivel mediático, uh-huh. pero es obviamente ser, que es sí. fundamental para la salud. Pero viste que está pasando mucho con las cuestiones que son así, viste, concientización y todo eso. Le cuesta mucho. Si es que los medios no lo difunden y no lo ponen en su agenda, llegar a la gente a través de los medios hoy en día, porque los medios buscan difundir noticias que
0: le garpen, como dicen.
1: Que garpen, ¿viste? Claro, que signifiquen, por ejemplo, en las redes sociales circulación, que le permita que se comparta. Y bueno, y por ahí estas noticias, ¿viste? Son como que...
0: Sí. Sí.
1: No, como no les rinde, no se difunde, pero por eso está bien que nosotros también las tomemos, claro. y tratemos sí. de hablar sí. cada vez que se puede del tema, ¿no? Porque sí. es, fíjate, dijiste algo muy importante ahí. Cuando vos tenés una pareja que conociste hace poco, ¿no le pedís un certificado
0: sí,
1: de buena claro. salud? Y no sabés con quién estás, ni con quién estuvo antes, o si tiene alguna cuestión de salud que a vos te pueda llegar a afectar, ¿no? Sí, no tenemos
0: ni
1: esa...
0: Ella, ni la otra persona
1: te pregunta. No sabes si vos... Claro. Y a lo mejor si te sugiere algo como eso, hasta te va a ofender.
0: Y hasta que si vos hablás también tenés que tener un cuidado, porque si viste que tenés porque sigue siendo increíble que en una familia, por ejemplo, no se hable de eso.
1: Claro.
0: Y sería un tema muy interesante hablar en la familia, más cuando uh-huh. hay chicos, cuando hay adolescentes, sí. y pero también bueno. los grandes, porque viste que vos crees que vos decís los grandes, no, pero los grandes. Pero si vos, nosotros lo hablamos el otro día de la cantidad de enfermos que había de transmisión sexual,
2: sí,
0: enfermos
2: sí, sí.
0: de transmisión sexual en la provincia y a nivel país. Entonces, como que, viste, yo creo que nos está faltando un poquitito de hablar y que haya programas. Fíjate cuando se iba a hablar en la escuela, ¿se acuerdan?
2: Sí.
0: Que salió que alguien tiró uh-huh. para se armó un escándalo.
1: No.
0: No, que iban a hablar.
1: Sí, los padres mismos se
0: no, opone. Sí, sí, claro, los padres, no. los padres, sí, sí, porque sí. No, en la escuela que se habla mi hijo no va, no, que van a hablar de eso, ¿viste? Al final tenemos
1: Y vos sabés que yo he notado acerca de mi referencia cercana, que son mis hijos, he notado que ellos no tienen tanto problema hablar del tema actualmente. Ajá. O sea, por ahí son más abiertos de lo que éramos nosotros cuando éramos pibes,
0: sí,
1: ¿viste?
0: Sí, sí, sí.
1: Y si tienen que tocar un tema referente al sexo, lo hacen con total naturalidad. No, sí, no sí, les sí. parece ni vergonzoso, ni de eso no se habla, ni nada, ¿viste? Entonces dan nosotros como adultos sentarnos y charlar con ellos mano a mano sobre esos temas.
0: Sí, sí, sí.
1: Que a nosotros, los padres, no nos dé pena ni vergüenza sentarnos a hablar con nuestros hijos.
0: Claro, sí, sí, sí. Y tendría que ser un tema, porque aparte ayudás a mucha, a lo mejor tus mismos hijos ayudan a otras chicas, sí, a otros sí, chicos, sí, viste, que no se
3: amigos,
0: habla.
3: Amigos, a sus amigos.
0: Imagínate claro. que esto, sí. que para nosotros hablamos del tabú, imagínate una casa, por ejemplo, de donde hay un religiosa, ¿no? Vamos a decir, de
1: sí, sí, sí, de donde es.
0: ¿Entendés? Que ahí no se habla, ¿no?
1: No, claro, sí, sí, sí. Está condicionado por esa cuestión.
0: No.
1: Entonces
0: no.
1: ahí te das cuenta que es una cuestión cultural.
0: Claro, ¿no? sí. Y bueno, y así surgen después, vienen todos los problemas, ¿entendés?
1: De cosas. Si vos no hablas con tus hijos.
0: Claro.
1: Y si no consiguen a otra persona que les eduque en el. Porque por ahí tienen, viste, a veces coinciden. Afortunadamente que tienen un tío, una tía o lo que fuera que les habla del tema y les ayuda a entender.
0: Claro, sí, sí.
1: Y por ahí no.
0: Y ese también es el otro tema que yo siempre digo. ¿Qué mejor que mamá o papá para hablar
1: toda
0: ese
1: la vida.
0: Tema con los hijos, viste? Que no venga un tercero, que no venga, porque puede pasar.
1: Sí.
0: Puede pasar que las dudas las tengas y que venga otra persona en tercero y a querer hablarle a tu hija o a tu hijo, o sea, varón o nena, no importa.
1: Sí, porque los espacios que dejas vacíos son ocupados siempre, ¿viste?
0: Sí. Por eso te digo, me parece que es un tema hoy que estamos hablando del Día Mundial de la Salud Sexual. Hay que hablarlo, familia, hay que hablarlo un Así poquito es. Más, gente de amigos, la familia, lo que sea.
1: Así es.
0: Bueno, hasta las 18 estamos haciendo de todo un poco y algo más. Que es un tema hoy que estamos hablando del Día Mundial de la Salud Sexual. Hay que hablarlo, familia, hay que hablarlo un Así poquito es. Más, gente de amigos.

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4: 17:35 es la hora en la Argentina y por ello yo te digo, dentro de un ratito se viene la noticia que en la tarde queda un ratito más.
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4: Hola Marcelo, ¿cómo estás? ¿Ya llegaste? ¿Quieres trabajar? Vení, te invito, sentate, ¿podemos hablar?
5: Hola divino.
4: Hola mi amor, ¿cómo estás?
5: Qué lindo escucharte, te estoy extrañando ya.
4: Ay, ¿en serio? Bueno, yo también estoy extrañando. Bueno, el mensaje público del Cholo Simeone a Julián Álvarez tras su frustrado pase al Barcelona. La principal novela del mercado de pases tuvo a Julián Álvarez como protagonista tras declarar públicamente durante el Mundial su deseo de cumplir el sueño de ser transferido al Barcelona y con el conjunto colchonero bloqueando cualquier tipo de negociación. Si bien estuvo el Arsenal como alternativa, finalmente la araña optó por continuar defendiendo los colores rojo y blancos. Ante este escenario, Diego Simeone confirmó que Julián Álvarez estará convocado para el partido que el Atlético de Madrid disputará este sábado ante el Athletic Club del Bilbao por la cuarta fecha de la Liga. Está entrenando muy bien, la verdad que estará convocado y será parte del grupo que sale a jugar en Bilbao, esperando lo mejor de él como de todos sus compañeros, expresó el técnico en la conferencia de prensa previa al encuentro. Así que bueno, y tiene todo el apoyo. Para mí la vida está llena de oportunidades y posiblemente hacer una oportunidad que se le presenta a Julián para ajustar un montón de situaciones en su vida. El técnico profundizó que esta idea con una reflexión sobre las reacciones que rodean a los jugadores cuando atraviesan periodos de exposición pública. Nos pasamos un montón de tiempo aprendiendo y desgraciadamente muchísimo juzgamos, todos juzgamos, porque esto, porque aquello, hay que juzgar menos y preocuparse más por aprender. El estratega argentino consideró que el delantero tiene una ocasión para procesar puertas adentro las situaciones que lo afectaron. Creo que el paso que seguramente hará en su día es aprendizaje puro. Es una oportunidad de que en toda esta situación que tendrá que resolver internamente lo haga mejor a él. Que nosotros lo veamos feliz, que es lo que nosotros queremos. Queremos que esté bien, contento, que obviamente nos dé goles y eso nos va a hacer feliz a todos. Y bueno, eso va a ser así, que Julián empiece a hacer goles y se va a olvidar todo lo que pasó. Y si no, que dé una conferencia y pida disculpas y pida perdón. Yo creo que tiene que estar bien y tiene que ser feliz, si no el pibe no puede estar así. Bueno, música de la buena, nuestro rock, Soda Stereo, Patricio Rey sonando en la tarde de viernes de Todo Un Poco y Algo Más.

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5: Hola, hola, bienvenidos a todos. ¿Cómo les va el día viernes? Hemos llegado al fin de semana.
6: Sí, señoras y señores, llegamos. Estamos 4 de septiembre.
5: Recién empieza septiembre igual.
6: Claro, recién está comenzando. Entretenidos en el inicio del mes.
5: Aquí estamos en esta tarde que está nublada.
6: Sí.
5: ¿Qué va a pasar? ¿Vamos a tener lluvia o va a llegar el frío? ¿Qué es esta antesala?
6: Es justamente eso que estás describiendo, probabilidad de algunas lluvias. Lo cierto es que a partir de mañana comenzará a sentirse un poco más de frío. En la mañana mínima 9.
5: Sí, sí.
6: Y el domingo prepárate porque estará el sol radiante, pero será una mañana muy fría, 5 grados.
5: Uh-huh.
6: Y así continuará por lo menos hasta el martes con sol y frío en el comienzo del día.
5: No guarde los abrigos, lo dijimos hace tiempo. A no guardarlo porque vamos a tener unos días de frío todavía. Creo que va a ser la última muestra de lo que queda el invierno.
6: Yo creo que
5: vamos,
6: sí.
5: Vamos a tener. Y después ya creo que vamos a vivir la primavera. Un tanto diferente, con mucha lluvia, pero creo que vamos a tener días más cálidos a partir de eso. Eso después vamos a actualizar, obviamente. Los que saben nos lo van a decir. Yo digo creo porque ya me adelanto lo que ya nos contaron anteriormente.
6: Exactamente. Saludaron, ¿tienen secretaria alguno de acá?
5: Secretaria, saludo a todas las secretarias integrantes de Primera Edición.
6: Sí, sí, sí.
5: Saludos a todas que espero que hayan disfrutado su día, toda la secretaria. Tengo amigas secretarias.
6: Ah, bueno, sí.
5: ¿Vos?
6: Sí, tengo un montón de amigas secretarias. Nunca fui secretaria,
5: no,
6: así oficial.
5: Tampoco.
6: Fui asistente de gente conocida, pero así con el título, el cartel, para que me digan feliz día y me traigan un regalito.
5: No llegaste. No alcancé.
6: Ya,
5: te faltó eso. No,
6: me echaron antes.
5: Bueno, feliz día a todas las secretarias que ya estarán culminando la jornada. se van con muchos regalos, así espero, porque sí, es el día donde más regalitos reciben el día de hoy.
6: En algunas ciudades se hace una fiesta.
5: Sí. En algunos lugares se hacen brindis ahora, en estos momentos. Claro. Algo hay que hacer, obviamente, mimarles un poco en esta jornada. Juan Celaya, ¿cómo le va? ¿Todo bien? Bienvenido a esta tarde. Llegamos al viernes, Juan. Semana que completita ahí. Prepárate porque va a ser todo septiembre.
6: ¿Pedían viernes, chicos?
5: ¿Querían viernes? Sí. Franco Coleman en el streaming. ¿Cómo anda? ¿Todo bien? Bienvenida a Patri Flores, que está en la producción, a los integrantes de Primera Edición, de la web de Primera Edición. Estamos con ustedes trabajando cada tarde para que estén bien informados, terminen la semana informados. Y saludamos a quienes están en toda la provincia.
6: Así es, muy buenas tardes a aquellos que nos escuchan y nos ven a través de Canal 9 Norte Misionero, Radio Show, Quality FM, FM Guaraní en el Soberbio. En 2 de mayo estamos a través de Radio Flash y también FM Búnker.
5: Estamos con ustedes hasta las 20. Bienvenidos a Primera Plana.

0: Una jornada donde las miradas están puestas en el norte de la provincia, Puerto Iguazú. Desde ayer venimos adelantando la gran movilización que se iba a trasladar a la ciudad de las Cataratas por la llegada del presidente Javier Milei. 5:30 estaba prevista su llegada al hotel, me imagino que hasta ahora ya debe estar. Una jornada que en realidad no vino a visitar Misiones, vino a un encuentro, un congreso se realiza aquí en la provincia, a puerta cerrada, donde no se va a codear con la gente, no va a estar circulando la ciudad para que se encuentre con los productores. Fuera de las organizaciones, por ahí hablamos de sus simpatizantes que podrían estar esperando, tampoco está previsto eso.
1: En absoluto, él está participando del cierre de la edición número 47 de la convención anual del Instituto Argentino de Ejecutivos de Finanzas. Reúne empresarios, economistas, referentes del sector financiero. La idea es, ya que está el presidente aquí en la provincia de Misiones,
0: hacerle saber que los misioneros no están contentos con la situación. Tampoco va a haber un cruce, porque por ahí esperaban alguna negociación, algún aviso para Misiones, anuncio para la provincia. Tampoco se trata de eso. No hay inauguración, tampoco hay eso. Incluso con los gobernadores no hay un cruce. No. Me refiero a que es solamente este fin económico.
1: Casualidad que cayó en Misiones.
0: Casualidad que cayó acá. Porque Cataratas es llamativo para eventos también, aparte de lo turístico, obviamente.
1: Es la primera vez que pisa la tierra colorada.
0: Sí, pero primera vez, pero no en el sentido de venir a ver cómo está la situación y mantener contacto con la gente.
1: Sí, físicamente, hablamos.
0: No, ni siquiera en campaña había venido, recordemos, físicamente.
1: No.
0: No vino para ver un lugar específico de la ciudad, o de la provincia, para ver al menos si la Ruta 12 necesita un peaje o no. No tiene conocimiento, no conoce esa calle. Por eso no piensen que va a venir para la provincia, sino que vino casualmente, podría hacerse este encuentro, si lo hacían en el sur, iba al sur. No es el destino, sino el encuentro que vino a presenciar. Y a disertar también, obviamente.
1: Sí.
0: Mientras tanto, hay una movilización que se realiza en Iguazú. Estamos hablando de los ingresos de Puerto Iguazú, estamos hablando de el tractorazo yerbatero que no lo vemos hace mucho tiempo, tractorazo que nos recuerda aquella época de los años 90, cuando estaban peleando para no desaparecer y también pidiendo la creación de un instituto que lo respalde. Hoy salen nuevamente a las calles de las rutas a pedir que no liquiden este instituto que tanto costó conseguir, como lo es el INIM, con el cual se fijaba un precio para la hoja verde y que hoy está desregulado, no se tiene un precio y se paga prácticamente nada, la mitad de lo que se pagaba antes en el 2023. Imagínate cuánto fue la inflación, cuánto ha subido todo, a cuánto se ha ido el combustible, cuánto cuesta reparar un tractor o un camión. Los repuestos se fueron a las nubes. En cambio, el precio de la hoja verde no solamente quedó aplastado, sino que se redujo a lo que estaba antes. Ese es el reclamo.
1: Reclamo que ya se hizo de manera formal, con pedidos, con notas, con reuniones, pedido de reuniones.
0: De todas maneras, igual, Stusenegger fue hoy concreto, habló de la yerba, no se da marcha atrás, eso está seguro. Federico Stusenegger es el ministro de Regulación, es como el responsable de hacer, de ejecutar este proceso, por ejemplo, del INIM. Bueno, vamos a hablar de eso dentro de un rato, porque está centrada la mirada en el norte de la provincia, y respecto a los yerbateros también vamos a abordar después lo que se habló ayer, que lo comentábamos, es la presentación de la ley de emergencia yerbatera en el caso de Misiones, no a nivel nacional. Y también otro de los temas fue la pérdida de empleo de los trabajadores, en este caso mercantiles.
1: Así es. El último dato que se tiene, el Juzgado Civil y Comercial número 23 de Resistencia revocó el concurso preventivo de Carsa Sociedad Anónima y decretó su quiebra al considerar acreditada la cesación de pagos.
0: Agustín Gómez, secretario adjunto del Centro de Empleados de Comercio, ¿cómo estás? ¿Todo bien?
2: ¿Qué tal? Buenas tardes. Un saludo para usted en el piso y la audiencia.
0: Contanos qué impacto tiene esta decisión, qué cambia ahora.
2: Bueno, pasa a ser importante en cuanto a que la empresa tenía como estrategia pensado llevar adelante el concurso preventivo de crisis, ahí quizás dar a ver algún número, ofrecer algún número que tenían supuestamente para poder saldar todas las deudas, deuda de los trabajadores, deuda de acreedores, y bueno, con un poco con lo que se hizo en Misiones, que salimos en los medios, salimos a informar a la sociedad en general lo que estaba pasando, tuvo una repercusión importante, la manifestación, la denuncia también que se hizo, la unidad que se logró con todos estos compañeros para salir un poco a manifestar y informar de esta difícil situación, porque es también lo que el síndico informa, hace un informe, el síndico es de la justicia de Chaco, es un contador que es el que está a cargo del concurso, y él sale hace un informe en donde dice que producto de la información que trascendieron en los medios, uh-huh, en cuanto a los despidos que se dieron en la provincia de Misiones, los cierres intempestivos de la manera en la que se llevaron adelante, deciden directamente quebrar la empresa, ¿no? Y al quiebre de la empresa se enajenan todos los bienes, se empezaron a secuestrar vehículos, camiones, a embargar cuentas bancarias, uh-huh, se están llevando adelante embargo en los locales que tenía la empresa Carsa a lo largo de todo el NEA, y desde ahí la idea un poco de la justicia es embargar todo, ver obviamente qué tienen en cuanto a fondos, a créditos, para en primer lugar tratar de pagar a los lo que más necesitan, ¿no?, ser pagados, que son los trabajadores. Recordemos que el salario tiene carácter alimentario, así que...
1: ¿Cuántos trabajadores están finalmente afectados en toda la provincia? Porque hay versiones periodísticas y que no coinciden exactamente. ¿Cuántos están en toda la provincia involucrados o afectados y cuántos corresponden específicamente a Posadas?
2: 110 en toda la provincia, 25 en Posadas.
0: Uh-huh. ¿Y cuál es la situación ahora? A ver, ¿tuvieron contactos? ¿Estuvimos con ellos en el lugar? Hoy, en estas últimas horas, ¿se mantienen día a día contacto con ustedes?
2: Sí, estamos día a día conectados. Ahora a la tarde estuvimos charlando un poco con los compañeros. La idea de ahora, el abogado del sindicato va a llevar adelante una presentación al síndico. Ya se estuvo comunicando también con el síndico de Chaco para enviarle toda la información de cada uno de los trabajadores. Quizás no de todo, porque hay algunos que están por llevar adelante su estrategia legal con otros letrados, con otros, uh-huh, abogados. Sí. Están también los de otro sindicato de la provincia que tienen otra representación, pero a la mayor cantidad de los que nosotros representamos se va a armar un informe en cuanto a la deuda salarial, en cuanto a que se le debe haber el último salario.
1: Vacaciones, ¿no? Algunos, aguinaldo.
2: Sí, el monto exacto, porque varía, ¿no? Después la indemnización varía según la antigüedad de cada uno. Uh-huh. Eso se va a hacer un informe, se le va a enviar al síndico. El síndico dio como fecha límite el 6 de noviembre para que se presente esta información, porque, bueno, él ya está, el síndico está recabando toda la información en cuanto a qué tenía la empresa, uh-huh, y bueno, después se va a tomar la decisión según la deuda salarial de cada uno de lo que se le va a depositar para saldar.
0: Sí, cada caso particular.
1: Que tiene con los trabajadores. Y hay muchos empleados que tienen muchos años de antigüedad, ¿no? 15, 20 años, 30 algunos.
2: El máximo 30, sí.
1: Uh-huh. ¿Y cómo 30. Queda esto? ¿Sin empleo? ¿Sin cobrar inmediatamente lo que le corresponde, no? ¿Tendrán que esperar?
2: No, por eso, esa es la preocupación, pero bueno, ahora entran los plazos, lamentablemente los plazos judiciales, ¿no? Pero sí, la preocupación mayor acá es la situación de los trabajadores. Ayer estuvimos en el ministerio, estuvimos charlando un poco afuera, me decían: Agustín, tengo para la luz, el agua, la tarjeta, alquiler, no tengo ningún peso, no tengo para la comida de mis hijos, así que no, es una preocupación muy muy compleja la de cada uno de ellos, están viendo cómo hacer para poder sobrellevar estos momentos, más que nada, ¿no?
0: ¿Hay alerta o están ustedes atentos que podría pasar con otra empresa. Musimundo se venía, ya se veía que podría terminar en esta situación, pero también por el vaciamiento que hay de trabajadores, pasaron a la mitad, los productos tienen muy pocos productos. ¿Hay alguna casa similar, sea electrodomésticos u otro, que ven ustedes va por el mismo camino?
2: Y lo que pasa es que la situación está complicada en todo, sí, en todo el comercio en general. Seguramente van a ir apareciendo casos de esta misma característica. Nosotros día a día nos llegan información de compañeros, de empleados, sí, de comercio que nos comentan la situación de su comercio, y hay una situación generalizada en cuanto al difícil momento que estamos atravesando. No quiero por ahí empezar a dar nombres de todos los que llaman, todos los comercios que están complicados, pero sí, hay muchas complicaciones y que van a pasar por esta misma situación. Seguramente van a aparecer con el correr de los días, de las semanas, de los meses, porque estamos pasando un momento muy complicado.
0: Lamentablemente. Agustín, un abrazo, muchas gracias.
2: No, muchas gracias a ustedes, hasta luego.
0: Hasta luego. Agustín Gómez, secretario adjunto del Centro de Empleados de Comercio, esta información después de lo sucedido el fin de semana. Repasemos cómo fue. La semana pasada había rumores, y ya se estaba dando el cierre en otras sucursales como Ser Formosa, por ejemplo. Para el sábado recibieron la noticia de que el lunes no vengan directamente. Anterior a eso habían dicho, quédense tranquilos, está todo bien. Entonces hay una maniobra medio turbia que sucede en este caso. Ahí te das cuenta que tenés que actuar rápidamente, porque la intención no es pensar en el trabajador, sino liquidarlo.
1: Bueno, pero fíjate vos, ayer hubo audiencia en el Ministerio de Trabajo, la empresa, pese a estar notificada, no se presentó ahí. No, la interpretación es...
0: Se borró automáticamente ese mismo día donde tenía que estar, y en cambio los trabajadores estuvieron en el frente. Imagínate, quebrados al medio, llorando, porque imagínate de un día para otro no tener tu trabajo después de casi 30 años incluso trabajando en el lugar.
1: Sí, decía Agustín Gómez, a pesar de que están sin nada, no cobraron absolutamente nada, ahora se vienen los tiempos de la justicia.
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0: Y hay alguien en esta tierra, quizás en esta tierra colorada, que no le importa si va a llover, si va a ser frío, el pronóstico del tiempo para la semana. Nada. No le interesa porque está en otra.
1: ¿Por qué?
0: Porque se ganó 30 millones.
1: Ah, 30 millones.
0: En la mini poseada.
1: Qué lindo. ¿No está en esta sala? Levante la mano
0: a ver, si está el apostador. A ver, no hay ninguno con cara de haberse ganado el premio de la poseada.
1: 30 millones, a ver, no es mucho, pero sirve, y bastante, sirve y bien.
0: A mí me vendría muy bien, olvídate. Me cierran los números perfectos para algunos proyectos que tengo.
1: Encarás el resto del año con otra cara, obviamente. Sí, bueno, sí, 30 millones, mini poseada. Sí. ¿Tú sabes que la poseada no está saliendo? Estaba leyendo eso. Están 170.
0: 170, 180 ya.
1: 180 millones ya está la poseada. Y el que no está saliendo, también tengo entendido, es el Kini. También estaba...
0: El Kini, bueno, salió hace dos semanas.
1: Yo te digo por lo que leo de las apuestas
0: está
1: que
0: bien,
1: viene.
0: Está bien, pero la poseada se está haciendo esperar, ¿eh?
1: Apa.
0: Siento casi, yo creo que si no sale hoy, mañana, vamos a alcanzar los 200.
1: Tenemos que empezar a jugar, amiga.
0: 200 millones. Sí. Lo cierto es que este apostador jugó en la agencia número 214 aquí de la ciudad de Posadas.
1: Bueno, son las 18:22 minutos, el cielo está con algunas nubes, estamos en una jornada que va a descender la temperatura, ya lo habrás notado en las últimas horas, desde ayer que tuvimos más cálido, hoy bajaron algunos grados. Va a ser así hoy, mañana, donde vamos a tener este sábado 14 grados y el domingo 9 de mínima. Según la OPAT, así depende del lugar. Cuando digo OPAT, siempre es Posadas. Posadas tienes unos grados más arriba. Si vamos al interior de la provincia, calculale unos grados más abajo, siempre va a ser.
0: Bernardo Irigoyen siempre
1: es más frío.
0: Es noticia, sí. Con una baja temperatura. Y San Javier.
1: Javier, zona Aristóbulo, son zonas donde se siente bastante el fresco. Bueno, vamos a cambiar de tema, vamos a hablar de lo que es esta jornada. Es el Día Mundial de la Salud Sexual. Prevención, educación y acceso a la información. Tres aristas principales para esta jornada. Hoy a la mañana hablaron con la licenciada Norma Miño, que es directora del Programa Provincial de Salud Sexual y Procreación Responsable, y habló sobre la importancia de garantizar el acceso a la información, la prevención y los derechos sexuales y reproductivos.
2: Sí, ¿qué implica? Y se pueden dar por varios fenómenos, ¿no? Uno y fundamental es el acceso a la información, el otro es el acceso a métodos de barreras, el otro es que estén disponibles justamente estos métodos, y la concientización, como dicen ustedes, ¿no? El método de barreras sabemos que es el único método que previene las infecciones, pero tengo que tener la voluntad y la autonomía y la conciencia de que lo tengo que utilizar desde el principio de la relación sexual hasta el final. Y esto es como que todavía hay que seguir trabajándolo, ¿no? Fíjense ustedes que empezamos con una nueva línea de abordaje y estratégica, justamente porque vimos de que en la población adolescente y en la población de adultos mayores esto se ha incrementado, ¿no? Tanto el tema del VIH como el tema de sífilis. Entonces, una línea estratégica que empezamos a trabajar son con las residencias de adultos mayores, con los recursos humanos que cuidan a estos adultos mayores, y bueno, y todavía ahí está totalmente invisibilizado todo el tema de la sexualidad en la vejez, en la adultez. Entonces, claro. Hay muchos mitos todavía alrededor de la sexualidad. Cuando decimos, bueno, de esto se puede hablar todavía, hay sectores determinados que de esto no se habla, ¿no?
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0: Hablemos del dólar rapidito, cómo cierra la semana. 1530, estable, sin modificaciones en esta semana después de que se haya liberado el oficial y que haya superado los 1500 y por ende haya llevado a una suba tanto del oficial como del blue. 1530 oficial, 1540 para el dólar blue al cierre de esta semana.
1: Bien, se está realizando el Gran Premio de Monza. Franco Colapinto habló sobre las mejoras hoy, un viernes agridulce para él. Lo venía pidiendo, ¿te acordás?
0: Sí.
1: En las últimas rondas.
0: Gasly estaba calentito, ¿no?
1: Sí, y Franco Colapinto y en Monza. Sí. Bueno, las esperadas mejoras llegaron para Alpine. El argentino respondió en pista en su primer viernes con un nuevo paquete, con un noveno puesto en las pruebas, las prácticas, ¿no? Sí. Pese a ello, aunque terminó la jornada con dudas sobre el funcionamiento del auto, admitió que en la segunda tanda dieron un paso para atrás. La escudería francesa recibió un duro golpe fuera de la pista con la quita del podio de Mónaco a Pierre Gasly. Exactamente.
0: Ajá, esto fue comunicado hoy. El Tribunal Internacional de Apelaciones resolvió quitarle el podio del Gran Premio de Mónaco. El francés, que cayó séptimo al séptimo lugar tras meses, tres meses después de esta carrera, explotó por esta situación, apuntó contra la decisión. Salió con todo en las últimas horas. Creo que nos están robando y creo que esto no va a terminar ahí. Estaba bastante claro la velocidad que teníamos nosotros, decía Gasly, apenas conoció esta información.
1: Exactamente. Enojado. Muy, muy enojado.
0: Pausa.
1: Dale, y ya volvemos.
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0: En los tiempos de crisis es cuando más se nota la solidaridad de la gente. A veces también escasea la solidaridad porque aquellas personas que antes podían, hoy no pueden.
1: Sostienen muchos que es ahora muy difícil trabajar.
0: Sí, en la clase media va desapareciendo, entonces la colaboración a veces escasea. Pero igualmente hay quienes tienen un voluntariado y están organizándose siempre. Y queremos saber cómo la viven en estos momentos, cómo es para ellos. Uno de ellos son la Red Alimentar, muy conocida, que hemos hablado varias veces.
1: Así es, Jonas Borboy está en línea. Bienvenido, fundador de la Red Alimentar. ¿Cómo estás?
2: Hola, Marcio. Hola, Sil. ¿Cómo andan?
1: Muy bien.
0: Tiempos de crisis.
2: En plena ruta.
0: Ah, pero tenés buena señal, está bueno.
2: Justo estamos acá por Resistencia rumbo a Córdoba.
1: Córdoba.
2: Encuentro de organizaciones sociales.
0: Empezamos con eso, puede ser. A ver, contanos cómo es este encuentro y cuál es el fin.
2: Bueno, sí, tengo el honor de poder participar y de poder cerrar lo que es la Semana Social, ¿no? Organizada por el Episcopado, ¿sí? La Iglesia Católica desde hace un tiempo viene juntando las organizaciones sociales, ¿no? Y vienen traccionando en esta cuestión de... En estos tiempos, como ustedes bien decían, donde todo se complica, bueno, las acciones colectivas, ¿no? Y las búsquedas en red son sumamente necesarias para las problemáticas que afrontamos todos y que afrontan también tanto los barrios populares como las personas con las que tratamos de accionar, ¿no? Entonces, alineado a todo lo que es la próxima venida, obviamente, del Papa León y toda la encíclica, ¿no? Y tratar de estudiarla y entenderla y cómo se relaciona con toda esta movida solidaria que tratamos de generar, ¿no? Desde las organizaciones sociales y por supuesto también desde la Iglesia.
1: Jonas, habías dicho alguna vez, es difícil, cada vez más difícil, el voluntariado. ¿Qué cambió concretamente el voluntariado durante este último tiempo?
2: Sí, bueno, primero los tiempos, ¿no? Definitivo, ante la crisis que vino ocurriendo, las personas que antes podían estar, de repente están...

0: con dos, tres trabajos más y con la falta de posibilidad de dar ese tiempito que tenían antes extra para poder generar algún tipo de acciones. Casualmente ayer tuvimos una primera reunión también basando en todo esto que les menciono, entre las diferentes organizaciones. Nos reunimos con gente de Cáritas, Techo, Cruz Roja, Rotarac, Rotary, todos alineados a de que entendemos de que tenemos que comenzar a tejer redes por tanto, primero, este tema principal que pusimos en común, que es la falta de voluntariado, ¿no? Y no es por una cuestión de que, bueno, la gente se... no le importa más las problemáticas que ocurren, sino por un tema de falta de tiempo, por un tema económico y todo lo que ya sabemos, ¿no? Pero también la falta de acceso a lo que es el financiamiento, acciones sostenibles, ¿no? Por supuesto que ya se cada vez más se acrecenta esto, y entonces, ¿cómo podemos traccionar en red y cómo podemos estar vinculados para poder potenciarnos entre todos
1: nosotros? Hay una particularidad, Jonas, me va a decir si es así o no. A ver, muchas personas que antes tenían ese tiempo para ser voluntarios, hoy hay... Creo que todos tenemos que tener dos o tres trabajos. Yo estoy en busca de un tercero, imagínate. Me imagino que acorta mucho la cantidad de personas disponibles.
0: Sí, sin duda, Marce. O sea, uno mismo, ¿no? Uno que está recontrapuesto a la camiseta y uno es fundador, a uno mismo se le complica a veces poder generar un rescate y buscar las maneras de poderlo desarrollar, ¿no? En el caso de alimentar. Y bueno, y esto coincide con las diferentes problemáticas que abordan estas organizaciones y muchas más que fueron parte y que se han ido sumando, ¿no? Ya hemos hecho un grupo WhatsApp. La idea es poder traccionar y poder estar atentos a tanto capacitaciones, observatorios, relevamientos, información sumamente necesario hoy por hoy para poder abordar y también para poder buscar formas de financiamiento, ¿no? Porque por más que puedas poner la voluntad, pero si no tenés cómo movilizarte o cómo poder colaborar con una olla comunitaria o cómo poder impulsar las acciones, es sumamente difícil, ¿no? Entonces, creo que es un remesón y de todas maneras coincidimos en esta cuestión colectiva, ¿no? Me voy a Córdoba con ese concepto, ayer lo hablamos también, ¿no? En esta reunión y apostamos a eso, ¿no? A poder siempre traccionar en red. Ya generamos nosotros acciones con Techo, lo que es el tema del relevamiento junto con la UNAM, junto con la Cruz Roja estamos generando otro tipo de acciones también para capacitación de cocineras. Entonces por ahí viene la mano, ¿no? Donde cada uno es bueno, el otro también se puede potenciar, ¿no?
2: Claro, ante la falta de, bueno, acompañamiento del Estado, hay un relevamiento justamente sobre la situación de los comedores que antes recibían desde distintos niveles del Estado. ¿Quién está sosteniendo esos platos de comida que ahora faltan?
0: Mira, lo que hemos terminado lo que es la zona 1 de lo que es Posadas y como mencionábamos, ¿no? Que abarca la zona de 40, Mártires y todo lo que es el río. En los barrios populares que pudimos llevar adelante este relevamiento, detectamos que habían 54 comedores. Información de todo tipo, ¿no? De infraestructura y demás. Estamos hablando que el 95% son impulsados por mujeres, ¿no? Y después comenzamos a hablar la forma de financiamiento también. Un 25%, por ejemplo, recibe de manera irregular por parte del Ministerio de Capital Humano. Pues otro 25% trabaja con la municipalidad. Y después otro entre 20 y 25% con el Ministerio de Desarrollo de la provincia, ¿no? Y el resto es trabajado por organizaciones, fundaciones, el sector privado, en fin, ¿no? El tema de la autogestión. Pero bueno, está bastante disperso y variado. Y obviamente, a ver, ¿qué ocurre otra cosa? Porque más allá de que se entrega menos, se puede apoyar menos, también la cantidad de personas que acuden a los comedores se agranda. Entonces, no es que solamente, bueno, me están dando menos, pero también la cantidad de personas que les tengo que cubrir es mucho más, ¿no? Entonces, es ahí algo, una balance que no llega a completarse y que les complica a las cocineras porque tratan de salir a vender salsas, pizzas prelistas y todo lo que puedan ocurrir como para poder pagar, ya sea, ¿no? Porque rebuscarse. También estamos hablando de la mayoría cocina con leña, hay que pagar el gas, hay que pagar muchas más cosas que aparte de lo que es el alimento mismo, ¿no?
1: Sí, rebuscarse obviamente. ¿Qué pasaría? Hablemos de un futuro cercano. ¿A qué podemos llegar si no se tiene la ayuda adecuada, la asistencia, lo destinado a lo social que a nivel nacional tanto recorte tiene?
0: Mira, sin duda, algo que coincidimos entre todos es que quiero que se entienda bien lo que voy a decir. Ojalá que los comedores no tuvieran que existir, ¿no? Que cada una de las personas tuviera que acudir, que pueda comer en su casa, ¿no? Y que definitivamente esto no estemos hablando de esto, pero definitivamente lo que las cocineras entienden es que la forma tema de autogestión y financiamiento tiene que ser abordada de otra manera, ¿no? Ya no existe más ese estado donde, por lo menos antes, podía existir este tema de los recursos, ¿no? Tenemos modelos en otros países que donde la comunidad misma acciona, ¿no? El vecino se da cuenta y a través de una olla colectiva, sí, sí, una olla comunitaria o menús solidarios empiezan a trabajarse desde otras perspectivas, ¿no? Uh-huh. El caso de Red de Ollas Comunes de Lima Metropolitana, por ejemplo, es un modelo de autogestión, obviamente con sus cosas, ¿no? Porque también es estamos hablando de una ciudad de América Latina, ¿no? Con muchas cosas para corregir, pero también muchas, sí, cosas para tener en cuenta, ¿no? Un cambio cultural donde los vecinos se dan cuenta que tienen que ser parte de la acción de la olla comunitaria, de la olla solidaria, ¿no? Donde ellos, su familia y los vecinos se beneficien.
1: Bien. Jonas, te mandamos un abrazo, éxitos en este viaje y a venir bien nutrido para seguir adelante, así que un abrazo.
0: Sí, sin duda, todo el día sábado son talleres, sí, que estoy contentísimo de poder recibir, y bueno, y el día domingo vamos a estar cerrando y vamos a estar allí hablando. Así que es un verdadero honor.
1: Muchas
0: gracias, chicos, por la comunicación.
1: No, hasta luego, nos vemos, un abrazo. Jonas Borboy, Red Alimentar, él es el fundador de esta red que siempre brindó ayuda a aquellos que, sí, más necesitan, y hoy se encuentran también en esta situación donde no solamente está la falta de asistencia por parte del Estado Nacional, que se ha cortado prácticamente, sino también el voluntariado que se ha sentido, porque aquellas personas que disponían de su tiempo para ser voluntarios, hoy dicen, bueno, tengo que alimentar a mi familia, no me alcanza un trabajo, busco otro. Entonces también se siente esa situación.
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0: Algo que puedes encontrar en primera edición, hablamos de lo que está sucediendo en Iguazú en estos momentos. Stutzenegger, saben que está ahí en este lugar. Fue uno de los primeros en hablar con la prensa, estuvo presente allá y mantuvo su postura firme de la desregulación de la yerba, a pesar que se vaya directamente a la quiebra de muchos pequeños productores. Quien lo cuestionó fue el ministro del Agro de Misiones, Facundo López Sartori, criticó la defensa que hizo el funcionario nacional de la desregulación. ¿Qué hizo Stutzenegger? Ratificó la política aplicada al sector y sostuvo que el futuro de la actividad está en las exportaciones. López Sartori cuestionó con dureza estas declaraciones que dio justamente en esta convención anual del Instituto Argentino de Ejecutivos de Finanzas que se desarrolla en Puerto Iguazú. ¿Qué dijo Stutzenegger? Ratificó la continuidad de esta política nacional aplicada sobre la cadena y descartó una revisión de la desregulación que le quitó al Instituto Nacional de la Yerba Mate la facultad de fijar los precios de la materia prima. El funcionario describió al yerbatero como un sector con niveles récord de producción y exportaciones y consideró que su futuro dependerá de ampliar la presencia del producto en los mercados internacionales. Esto obviamente cayó como un baldazo de agua fría porque mientras tanto los pequeños productores están en las calles, están en la ruta en Iguazú esperando, si no te digo reunirse, pero sí haciendo por lo menos que se escuche su voz, o al menos intentando eso. En ese marco, Stutzenegger ratificó que no va a haber cambios.
1: Bien. Por otro lado, dato de Misiones que excluyó a casi 90.000 contribuyentes por mes de las retenciones en billeteras virtuales. Cerca de 90.000 pequeños contribuyentes por mes han sido excluidos de las retenciones sobre las acreditaciones recibidas mediante billeteras virtuales desde la puesta en marcha de este nuevo esquema establecido por el Gobierno Nacional. La medida comenzó a regir en agosto mediante un decreto y busca evitar que las operaciones de menor escala queden alcanzadas por el sistema informático de recaudación. Durante el primer mes fueron excluidos 89.527 contribuyentes y el beneficio alcanza, atención, a los monotributistas comprendidos hasta la categoría D y a personas no inscriptas que por diferentes inconsistencias sufrían retenciones.
0: Vamos a algo más lindo, vamos a la fiesta del inmigrante.
1: Uy, sí.
0: Allá nos vamos, fin de semana, es cuando más gente ingresa a este predio que recién empezó, ¿eh? Ayer mostrábamos el comienzo con este desfile inaugural. Y hay mucha expectativa por las próximas horas. Saben ustedes que toda la provincia, no solamente la provincia, sino otros lugares también, van para presenciar esta fiesta que es una de las mayores magnitud que tiene en Misiones. Chris Stevenson es la directora de turismo de Oberá. Con ella hablamos y contó ¿cómo comenzó este movimiento turístico en el inicio de la fiesta?
2: La verdad que en la ciudad se nota movilizada, menos que años anteriores, pero muy movilizada en cuanto a lo que es turismo. Muchos colectivos turísticos de distintos puntos del país que han venido a alojarse a la ciudad de Oberá. Y bueno, nosotros con el tema de las decoraciones y en la casilla de informes turísticos que tenemos en el centro de la ciudad, pudimos apreciar la cantidad de gente que venía para el inicio, el día jueves, a ver el desfile y bueno, de ahí quedarse ya el fin de semana a disfrutar de la fiesta del inmigrante y todas las actividades turísticas que tiene la zona centro para que durante el día puedan hacer también algo, conocer un poco de la cultura local, los distintos lugares turísticos que acompañan la oferta permanente de la zona centro. Durante la fiesta del inmigrante nosotros apuntalamos y ayudamos a todo lo que tiene que ver con las actividades que hay dentro y fuera del Parque de las Naciones referentes a la inmigración, pero tenemos sí una oferta permanente, como te comentaba, de lugares que tienen que ver con esa inmigración y también de nuestros parques turísticos que tienen reservas naturales. Pero este año en particular el Ministerio de Turismo, a través de la Subsecretaría de Capacitación, han lanzado lo que es la Ruta del Inmigrante, que tiene muchas actividades que están relacionadas a la inmigración y también a familias inmigrantes que han afianzado en la ciudad de Vera con distintas actividades productivas, sobre todo, que tiene que ver con la producción pealera, las chacras de producción local, la yerba mate. También hay distintos museos que componen esa ruta del inmigrante. Eso todo lo van a poder encontrar en la página web de Turismo de Vera y también de Turismo del Ministerio de Turismo de la provincia de Misiones.
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1: Un poquito de economía, ¿te parece? Para cerrar la semana, más de economía.
2: A ver.
1: No, vamos a hablar de lo que va a ser la inflación del próximo mes, o sea, del mes que vivimos, en realidad, que fue agosto, pero que se conoce ahora, del mes anterior sería. Las consultoras revelan que vamos a hablar de un 1,7% para agosto. Baja un poquito la inflación. No quiere decir que te vas a salvar la vida, nada, si no hay una situación compleja ahí de endeudamiento que venimos hablando también. Y además, no quiere decir que los precios vayan a bajar en las góndolas. Los analistas consultados por el Banco Central anticiparon que en agosto la inflación habría perforado el piso del 2%, que quiere decir que estaría por debajo del 2%, y algunos calculan que estaría del 1,7%, sería. ¿Cuándo se va a conocer? Ahora, dentro de unos 10 días, menos de 10 días se va a conocer. Pero sí, ya anticipan que sería por debajo del 2%. Hay varias consultoras que ya han arrojado este número. No es bajo, no, obviamente, nos gustaría tener una inflación del 0%, pero a unos puntitos menos se va a tener, según ya revelan varias consultoras.
2: Bueno, se conoció otro caso de estafa. Fue Encarnación, una turista, a comprar una computadora nueva.
1: ¿Otra vez?
2: Llegó a la Argentina y descubrió que era usada. La mujer descubrió que el equipo, por el que abonó $800, no funcionaba y le solicitaban una contraseña. Volvió al comercio, no obtuvo solución, mirá vos, y tuvo que hacer la denuncia. La mujer pudo observar la computadora que le ofrecieron y, según su relato, se encontraba en buenas condiciones. Después de acordar el precio, pagó. El vendedor le explicó que el equipo sería correctamente empaquetado para garantizar el traslado, etcétera. Y le dijo que tenía garantías. De acuerdo con lo explicado por el comerciante, este monto figuraba de esa manera para evitar inconvenientes: 2.400.000 guaraníes. La mujer aceptó, bueno, ahí siguió. Cuando llegó al lugar de origen, descubrió que el equipo no funcionaba. Después apareció una solicitud de contraseña, le generó sospechas y entendió de que era una computadora usada. Ante la situación, vos sabés que la mujer tuvo que regresar a Encarnación. Ajá. Volvió al comercio para reclamar, no logró llegar a un acuerdo con los responsables. Otros comerciantes le dijeron: hacé la denuncia. Acudió a la Oficina de Delitos Económicos para realizar la denuncia. Una vez recibida la presentación, se comunicaron con el Ministerio Público, bueno, etcétera, todo lo que significa esto. Y finalmente se reconoció la operación comercial que se había realizado. Uh-huh. Se resolvió la cuestión, ¿no? De acuerdo a su versión, uno de los vendedores dijo que había sido despedido, que había cometido un error, que habría colocado una computadora diferente, supuestamente fue, y se le reintegró los $800 dólares a la turista. Obviamente que no quiso comprar. No,
1: hay una ventaja que en Encarnación están siendo bastante duros con quienes cometen este tipo, claro, de estafas. Pasan a ser estafadores, son marcados por la misma Cámara de Comercio y después también por la misma justicia.
2: Y entonces, los otros comerciantes están atentos y hacer la denuncia, le dijeron.
1: Obviamente, por eso es importante. Si hay una estafa del otro lado, actúan mucho más rápido que acá, te diría. Pero bueno, acá no hay casi. Pasa que también son los riesgos que se corren al comprar esto en forma en negro, y comprar del otro lado, traerlo escondido, que te pasen, son los riesgos que corres también. Claro. Pero si tenés cómo demostrarlo, obviamente ellos accionan rápidamente.
2: Sí, pero pasó un mal momento, se trajo la computadora, tenés que volver a hacer el reclamo, ir a una oficina, a la otra, hacer la denuncia. Bueno, se volvió nuevamente con los $800.
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0: El PJ de Misiones está gestionando la visita de Axel Kicillof para el próximo miércoles, acá dentro de unos días nada más, 9 de septiembre a las 19 horas, aunque la presencia del gobernador bonaerense todavía está sujeta a su agenda, pero ya anunciaron como una posibilidad. Esto también es como parte del armado federal que impulsa el Movimiento Derecho al Futuro. Su presencia todavía no fue confirmada y depende de cuestiones de su agenda, pero está previsto, o es que esperan que esté a las 19 horas. Las conversaciones para concretar la llegada del mandatario comenzaron durante la reciente visita del diputado provincial y secretario general de PJ bonaerense, Mariano Cascallares, y del director del Banco Provincia y ex legislador nacional, Julio Pereira, que también, recordemos, estuvieron otros funcionarios anteriormente. Ambos dirigentes integran el espacio de Kicillof, mantuvieron reuniones con la conducción del PJ Misionero y tras esos encuentros, bueno, regresaron con el pedido de incorporar a Misiones en la agenda del gobernador. ¿Puede ser rápida? Sí, puede ser que venga la próxima semana, el día 9, miércoles que viene, a las 19 horas, puede ser.
1: Bien, cambiamos de tema, sí. Arrancó hoy y estará durante este fin de semana la Expo Orquídeas aquí en la ciudad de Posadas, la edición número 26, todos los años en el mismo lugar, en la Sociedad Italiana, que está por calle Santa Fe, casi Avenida Corrientes.
0: Sí, en este lugar está bueno porque es cerrado, si llueve, si hace frío, ahora no vas a tener problemas.
1: Exactamente, arrancó hoy, se va a realizar el sábado y el domingo también, de 10 a 20 horas, en la sede de la Sociedad Italiana de Socorros Mutuos Santa Fe y Corrientes, como te decía. Ofrecerá una muestra de plantas en flor, cultivo esmerado, especies nativas. Además, habrá talleres de clínica todos los días, 17 y 30 horas. Nos perdimos el de hoy, pero mañana podemos.
0: Mañana estamos.
1: Expo de Orquídeas número 26.
0: Son las 18:57, mirá cómo está el cielo en estos momentos. Va bajando la temperatura en Posadas y va a ser así hoy, mañana, hasta que el domingo vamos a tener un día bastante más fresco. Para mañana la mínima será de 14, para el domingo la mínima será de 9 grados. Ahora estamos con casi 20 grados y la sensación térmica de 16. Pausa.

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0: 19.03, estamos como siempre hasta las 20, las 20 con información, con buena música en este cierre de jornada y cierre de semana también. ¿Qué proyectamos el fin de? ¿Hay planes ya por el lado de mi amiga Silvia?
1: Sí, sí, tengo algunas actividades. Mañana tengo clases de coaching ontológico.
0: Primero empezamos con caminando.
1: Caminata, matecito
0: y
1: primero.
0: Y a la Feria Franca.
1: Y el domingo Feria Franca.
0: Ah, domingo la feria, ya me estaba adelantando.
1: Claro, y aparte si vas mañana, no vas a, por lo menos a la feria de acá, la Chacara 31-33, no vas a encontrar a nadie.
0: No, está la del Racing, creo, mañana.
1: Ah,
0: creo que es sábado.
1: Mirá qué dato.
0: Creo. Pero cada uno se enamora de su feria.
1: Ah, sí. Yo voy siempre a los mismos puestos.
0: Siempre
1: busco siempre el mismo producto en ese puesto.
0: Bueno, hablemos del presupuesto que se debate en la legislatura. Recordemos que el Ejecutivo presenta el proyecto de presupuesto 2027 y esta semana ha sido bastante cargadita de los funcionarios que han cruzado por la Cámara de Representantes. El ministro de Educación adelantó va a estar en su presupuesto, presenta un 53% de incremento. Lo que buscan es, obviamente, reforzar el sistema educativo. Un 53% está bien para continuar con lo que se busca. Por ejemplo, se va a tener la construcción de la escuela, la segunda escuela de innovación, entre otros planes. Pero también se suma el impacto del retiro de fondos nacionales. Recordemos que ya el fondo que iba destinado a los docentes ya se hizo cargo la provincia, se creó el FOPIT en su momento, también los comedores. Bueno, todo esto está pensado para poder cubrir las necesidades. Así que uno de los principales presupuestos destinados a la educación, digo, uno de los principales objetivos de la provincia, va a tener un 53% de aumento en este presupuesto 2027.
1: Te cambio de tema, hablamos de fútbol y de Marcelo Gallardo. ¿Te enteraste?
0: ¿Qué pasó?
1: Llegó a un acuerdo para ser el nuevo entrenador de una selección.
0: ¿De dónde?
1: De Ecuador. El exdirector técnico de River, Marcelo Gallardo, llegó a un acuerdo definitivo para convertirse en el próximo entrenador de la selección de Ecuador. Esto es en reemplazo de otro argentino, Sebastián Becasese. Y solo resta la confirmación oficial, pero el muñeco va a firmar este contrato. Ya se sabe que será por 2 años, la posibilidad de extenderlo por otros 2, y va a asumir el desafío de dirigir por primera vez en su carrera un seleccionado nacional.
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0: está hablando Milei es la, acá en Misiones, es la conferencia anual en la que está de economistas. Ayer estuvo en Cadena Nacional, ustedes hablando de Malvinas, y hoy está hablando en Puerto Iguazú. La postura o lo que se escuchó hasta el momento de quienes, de los funcionarios presentes, sabemos la postura de Stutzenegger, comentábamos hoy sobre mantener firme el proceso de desregulación de la yerba mate, tan importante para nosotros, y los funcionarios con los que pude ver ahora en algunos medios destacando cómo va la economía del país, que va adelante, vamos creciendo, parece que vamos a ser un país de una primera potencia, según manifiestan los funcionarios. ¿Lo ven así desde diferentes confederaciones? ¿Lo ven así las pymes? Vamos a preguntarle a Marcelo Fernández, que es presidente de la Confederación General Empresaria de la República Argentina, y lo tenemos en línea. ¿Cómo estás?
1: Bueno.
0: ¿Todo bien?
1: Hola, ¿qué tal?
2: Hola.
0: ¿Cómo andás?
1: ¿Tú también?
2: Bien.
0: Escuchamos perfecto.
2: Continúan, bueno, los cierres de las empresas en todo el país. ¿Cuánto más puede resistir la industria argentina, Marcelo?
1: Bueno, en realidad no mucho tiempo más. O sea, ya lo estamos viendo, ustedes lo están planteando. Si hay cierres de industrias y cierres de comercios, es evidente que ya no están aguantando, no están soportando. El tema es cómo se sale de esto, y esto creo que es lo que hay que discutir y debatir. No solamente tiene que tomar actitudes el gobierno, sino a veces también tiene que ser la propia sociedad, ¿no?, la que empiece a tomar ciertas actitudes, porque fíjate lo que nos está pasando. Tenemos, y ya creo que lo hemos dicho en otras oportunidades que ustedes gentilmente me han sacado al aire, tenemos aumentos de tarifas, tenemos aumento de transporte, tenemos aumento de combustible, aumentos de la energía, y resulta que nosotros tenemos que ir con los precios para atrás, porque no solamente tenemos baja del consumo porque el salario no alcanza, sino que también hay una facilitación notable de importaciones.
0: Sí.
1: Esto quiere decir que la oferta de lo que todos producimos es mucho mayor, con lo cual, al haber mucha mayor oferta, hay mucha mayor competencia.
0: Ajá,
1: pero... Y eso es lo que buscó el gobierno del principio,
0: sí,
1: contener la inflación a través de la industria y aumentar lo que ellos les parecía que les convenía aumentar, generando la inflación que vemos, aunque sea baja, como decimos humildemente, desde Gera, la inflación más cara del mundo. Y me dicen, ¿estás loco vos? Y el 2%... ¿qué tiene que ver con el 20? Lo que pasa es que vos, aquella inflación de locura que teníamos, la trasladabas a los precios y seguías trabajando.
0: Sí.
1: Hoy, hace 2 años y medio, que todos los aumentos no lo podemos trasladar, porque si no, no le vendemos a nadie.
0: Sí, y pero ¿qué realidad ve el gobierno nacional? ¿O crees vos que está llevando adelante el objetivo así como quería? Porque cuando escuchás a los funcionarios, Caputo, Stutzenegger, mismo Milei, etcétera, estamos en una Argentina en crecimiento espectacular. ¿O es esta Argentina que va a liquidar a todas las empresas medianas, las principales, las medianas, para quedar los grandes? ¿Cómo interpretás vos esta economía?
1: Justamente, como vos lo decís, el gran problema es cuando se habla de economía. Y economistas, ¿sabés quiénes hablan? Los economistas.
0: Sí.
1: Nunca se hicieron responsable, como a veces le pasa, y hoy puedo decirlo que estoy más o menos en la misma vereda cuando uno habla de periodista, porque conduzco un programa, con lo cual no soy periodista, pero bueno, viste, los periodistas tampoco son responsables de nada. Bueno, los economistas tampoco.
0: También, de verdad.
1: Los economistas, hablando de economía, no son responsables. Entonces vos hablas de economía, ¿y sabés qué pasa? Que lamentablemente, ustedes son muy jóvenes por lo que veo,
0: no
1: se acuerdan de la década del 90.
0: Sí, sí, vivimos los 90, obvio que sí.
1: Éramos muy chicos.
0: Gracias por lo de jóvenes.
2: Chicos, sí,
0: gracias por
2: sí,
0: lo de
2: sí,
0: jóvenes
2: sí,
0: igual.
2: Sí.
1: Bueno, a ver, la década del 90 se crecía, pero desigual. Crecían algunos sectores que empujaban la economía. Y empujar la economía, esto hay que decirle a los economistas y al presidente y a todo el equipo, no es empujar la producción, no es empujar el trabajo. ¿Por qué? Vos me decís, Marcelo, no te entiendo. Porque tantas veces nos metieron que la palabra economía está en el rubro producción y en el rubro trabajo, que justamente se habla de economía y finanzas y no de trabajo y producción.
0: Sí,
1: nos ganaron una dialéctica muy importante. Entonces, claro, la economía da bien. Si vos tenés superávit fiscal, después lo analizamos, ¿no? O sea, hay que ver cómo es ese superávit fiscal. Pero en definitiva lo hay. Si vos tenés superávit comercial, si vos tenés 4 o 5 sectores que están produciendo a full, y cuando vos haces el debe y el haber de cómo está desarrollándose la economía, decís, estoy en crecimiento. Pero resulta que son 4 o 5 sectores que son muy de productos primarios, son muy bajos dadores de mano de obra, y justamente no empujan a todos los demás. Entonces vos tenés 20 cadenas de valor que le va muy mal, que donde está la mayoría de la gente empleada, donde está la mayoría de la gente ganando salarios muy bajos, porque, como te decía, está muy baja la producción, y donde se genera el desempleo. Entonces ahí está el problema, y está muy buena la pregunta que vos me haces, porque una cosa es la economía y otra cosa es la producción del trabajo. Ahora, ¿cuándo lo vamos a conseguir despegar? Eso depende de nosotros, depende de la sociedad, depende de, digamos, depende de los medios de comunicación. Porque vos fijate, nos han acostumbrado tanto a que dentro de la economía hay que poner la palabra trabajo, industria, producción, productividad, y no es verdad, porque la economía es una cosa, y yo te puedo asegurar que muchos de nosotros, si estuviéramos hoy con poder, no estaríamos trabajando en esto que se está trabajando, donde la gente escucha de tasas de interés, sí, el tipo de cambio y todo lo que es superávit fiscal, superávit comercial, bueno, todo lo que se habla en economía. Pero fíjate que de trabajo y producción no se habla nunca. Entonces, esto es lo que tenemos que diferenciar. No nos comamos, la economía crece y parece que a todos nos va bien.
2: ¿Cuánto?
1: Porque puede crecer y nos puede ir muy mal.
2: Sí, ¿cuánto del problema es la apertura de importaciones o cuánto corresponde a problemas históricos de la Argentina que también el gobierno se refiere?
1: Claro, cuando vos haces una ensalada le pones tomate, lechuga, cebolla y es una ensalada. Obviamente que es todo un poco. Sí. Hay problemas de la Argentina estructurales, temas que no hemos corregido. Vos pensás que nunca tuvimos una política de industrialización de 20, 30 años.
0: Sí.
1: Vos siempre tuviste interrupciones dentro de una política de industrialización. Si nos vamos a los últimos 50, 60 años de la Argentina, vos vas a encontrar momentos de apoyo a la industria nacional y momentos de justamente una posibilidad de, digamos, vamos a llamarlo de no ataque porque queda muy feo, pero sí, sí de no tener políticas para el sector industrial. Entonces, a ver, nosotros no hemos tenido la posibilidad de tener en el largo plazo algo que nos direccione a que, digamos, invertamos porque entonces vamos a tener un mercado interno funcionando y vamos a tener posibilidades de vender tanto aquí como, ajá, por qué no pensar por el tipo de cambio competitivo a exportar.
0: También.
1: Entonces, ese ya es un problema estructural que tenemos. Ahora, nosotros, más que apertura, lo que estamos teniendo es una facilitación de importaciones. Porque abierto estuvimos siempre. Eso de estar la economía cerrada me tiene cansado. Porque realmente jamás estuvimos cerrados. Fíjate, en el último gobierno de Alberto Fernández hubo meses, te diría muchos de ellos, entre 5 y 6 mil millones de dólares mensuales de importaciones. Yo me pregunto, si un país cerrado tiene entre 60 y 72 mil millones de dólares anuales de importación, ¿les parece que es una economía cerrada? Cuando exportábamos menos de 100 mil, o sea que no teníamos un gran superávit comercial. Entonces, ahora lo que se está haciendo no es apertura, es una facilitación. Es decir, vos quitaste normas de control para que el importador le sea mucho más fácil traer mercadería.
0: Sí,
1: por ejemplo, licencias no automáticas, las de Hay, que era la declaración jurada anticipada de importación, la famosa CIRA, los controles aduaneros con los valores criterio que tanto nos costó imponer para que sepa la mercadería de origen. Entonces el importador encontró todo facilitado, y claro, el argentino lamentablemente es así históricamente, sobre todo de los últimos años, de estos últimos 40, 50 años. Bueno, si le facilitan importaciones, entre los líos que es producir con gente y todo lo que uno tiene que invertir y todo lo que uno tiene que hacer para tener una fábrica, bueno, dice, si ahora me facilitas, yo importo y no fabrico más.
0: Y sí, y muchos quedan,
1: en
0: el camino.
1: Eso es lo que nos perjudica.
0: Sí, y también muchos quedan en el camino, obviamente. Y en esto de quedar en el camino, el empresario argentino siempre, como vos decís, no se puede proyectar a tan largo plazo, así que tiene eso guardadito como para seguir adelante, se reconvierte, va y hasta su reserva consume en muchas crisis que tuvimos. Pero en esta particular, cuando se ve que está lejos el objetivo, hay un abismo total que estamos viviendo, y hay un endeudamiento que va en crecimiento, las empresas, ¿cómo están trabajando, cómo están haciendo en esta crisis? Porque me vas a decir vos, ¿cuántas están endeudadas?
1: Bueno, mirá, hay el 40% de las pequeñas y medianas empresas tienen problemas con el ARCA.
0: Sí.
1: O sea que de unas 600.000 empresas pequeñas y medianas que hay en el país, de todos los rubros, porque no quiero que nos vea el oyente o el televidente y crea que solamente es la industrial. Es la industrial, la comercial, la de servicios, la productiva, la de la construcción, bueno, la tecnológica.
0: No, todas.
1: Todas las empresas de las 600.000 que hay en el universo, número más, números menos, vos tenés un 40% que tiene problemas con el ARCA en atrasos hoy y está teniendo lo que se llama las demandas, los emplazamientos, los juzgamientos, bueno, todo lo que hace el Estado, que la verdad que cuenta cómo nos gustaría a todos nosotros tener esa justicia que tiene el ARCA, porque vos sabés que en 15 días te intiman y en 7 sí,
2: lo resuelven
1: cuenta.
2: Rápidamente.
1: La velocidad, sí, hermano, la velocidad que tienen,
0: que le den
1: es envidiable.
0: Clases a la justicia.
1: Hay juicios que tienen 15, 20 años, ¿no?
0: Sí, cierto.
1: Pero parece que en 21 días le encuentran la vuelta a los juzgados para darle la posibilidad al ARCA que te embarque y marche preso.
0: Sí.
1: ¿Es verdad que vos debés? Sí. ¿Es verdad que no cumpliste? También. Pero no tenés posibilidad ni siquiera de pensar en cómo le vas a pagar.
0: No,
1: directamente te embargo.
0: No hay queja.
1: Y el embargo nos arruina. Entonces, a ver, hace poquito me tocó escribir una nota en Perfil, en el diario Perfil, acá de Buenos Aires, donde justamente planteaba este tema. ¿Cómo hacen dos endeudados para resolver el problema? ¿Sí? ¿Quiénes son los endeudados? Los trabajadores y el empresario. ¿Quién da el primer paso? ¿Nosotros le ponemos más plata a la gente que no tenemos para que empiece a consumir más? ¿O la gente empieza a resignar un poco de ingresos para que nosotros nos podamos recuperar? Lindo despiole, porque los dos estamos endeudados. Los dos estamos en un muy mal momento. La gente porque no le alcanza lo que gana, porque lo gasta. No en consumir lo que produce, que eso es otro detalle. Fíjate qué increíble. Yo le planteé a mi gente que buscara el producto que nosotros producimos, que es un cierre, en la ropa que tenía, y yo le pagaba el doble de aguinaldo al que él que me trajera dos prendas con el cierre que produce. Sabés que no pudo hacerlo nadie, mirá qué increíble, ¿no? Pero es un tema cultural que algún día tendríamos que corregir. O sea, no, la gente no consume lo que produce. Pero vamos por otro lado. Digo, esa gente está endeudada. Y nosotros como empresarios estamos atrasados con el ARCA, con los sindicatos, a veces con algún servicio, que puede ser la luz o el gas, que lo pagamos más tarde. Inclusive tenemos atrasos en pagar los salarios, algunos todavía no hemos podido terminar de pagar el medio aguinaldo. Entonces, ¿quién mueve la ficha primero? ¿Quién es la blanca y quién es la negra en este caso?
0: Sí.
1: Porque nosotros no podemos hoy pensar una recuperación salarial si le vamos a poner plata a la gente para que consuma productos importados.
0: No,
1: sería un suicidio.
0: Sí.
1: Y la gente no puede aguantar más que le sigan aumentando la luz, el gas, el agua, el teléfono, el transporte, los combustibles. Y con esa plata que no le alcanza, tratar de consumir algo. Es imposible. Entonces, bien, ¿a dónde va? No va al sindicato, no va a la intendencia, no va a la gobernación y no va al gobierno nacional. ¿Sabés dónde va? A la empresa.
0: A la empresa.
1: Y el empresario es el que la cara le tiene que decir que no tiene.
0: Sí, sí. Y
1: entonces
0: a veces
1: está generando un problema entre privados que no podemos resolver.
0: Sí, y a veces también decirle, no puedo, estás despedido, te recorto la jornada. Marcelo, te agradecemos por tu tiempo. Muchas gracias por atendernos. Buen fin de semana.
1: Bueno, igualmente un saludo a todos los oyentes y televidentes en Misiones. Gracias
2: un
1: por
2: gusto,
1: el contacto.
0: Nos vemos, hasta luego. Gracias. Lo teníamos a Marcelo Fernández haciendo un análisis sobre la situación de las empresas hoy en nuestro país. Empresas que, decía, un 40% o más está endeudadísima. ¿Cómo zafar de esta situación? Y la inflación sigue siendo arriba, sigue consumiendo los salarios, el consumo que está parado. Son muchos factores que no hay una solución, no hay una salida. Y lo que se busca es, o lo que más sufren, son esos empresarios que están ahí en el medio, los que no el gran empresario que hoy quizás está sentado allá con Milei escuchando y aplaudiendo, sino aquellos que están en el medio y que están desapareciendo.
2: Recordemos que la Cámara de Comercio e Industria de Posadas hizo un reclamo, el que hacía referencia justamente a Marcelo Fernández, de revisar embargos.
0: Exacto.
2: Porque este pedido que impacta directamente en las ejecuciones fiscales, los embargos sobre las cuentas bancarias y que los limitan, y haciendo una gran crítica la rapidez que tiene ARCA para de alguna manera hacer las ejecuciones.
0: Te embarga todo,
2: ¿no?
0: Todo.
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0: Una de Boca, recién hablábamos de un
1: ex River.
0: Boca recibió una autorización clave en el predio de La Bombonera. Podrá utilizar de manera exclusiva y gratuita tres tramos de calle que atraviesan el complejo por unos 20 años. Le queda chico el espacio. Uh-huh. Pide agrandarlo hace bastante tiempo, una cuestión política.
1: ¿Cuántos años tiene? Muchísimos años.
0: Muchos, sí. Bueno, ahora Boca recibió la autorización para utilizar de manera exclusiva, precaria y gratuita durante los próximos 20 años.
1: Precaria y gratuita, me
0: encantó. Sí,
1: eso.
0: Así es, porque ese es el acuerdo de tres tramos de la calle ubicado dentro del complejo que integra La Bombonera y el predio de Casa Amarilla. La medida fue aprobada por la legislatura de la Ciudad de Buenos Aires y bueno, la decisión se tomó ayer y posteriormente fue comunicada por el club. Forma Boca Junior informa que se le ha otorgado este uso exclusivo durante 20 años.
1: La selección argentina entrenó sin Messi. Ya se juntó sin su ex capitán, su primera fecha FIFA sin Messi. La AFA dará a conocer el próximo lunes la agenda del albiceleste, que podría disputar dos o tres amistosos en nuestro país. Buenos Aires, Córdoba y Rosario son las provincias que aparecen como las posibles sedes para estos amistosos.
0: El deseo de la AFA es hacer una despedida en uno de estos amistosos. Vamos a ver si se da.
1: De Messi. ¿Cómo podría ser? Con multitud, obviamente.
0: Por supuesto, seguramente.
1: En Rosario, que es su Rosario natal.
0: ¿Por qué no? Están buscando las opciones en una de las fechas FIFA, en algún amistoso. Sí. Y vamos a ver si se da. Sí. Por ahora, el primer homenaje es que en esta fecha, a los 10 minutos se pare el partido y en distintas categorías se le brinde un homenaje con un minuto de aplauso.
1: Bien, lo que hicieron ahora fue juntarse previo, o sea, después de la ida de Lionel Messi.
0: Claro.
1: El equipo dirigido por Scaloni vuelve a tener contacto directo con los hinchas después de la Copa del Mundo.
0: Sí.
1: Bueno, y marca el comienzo esta nueva etapa.
0: Bueno, te iba a decir justamente, uno de los que, bueno, en realidad ha hecho, por ejemplo, frente a Grecia, varios partidos, ha sido figura, pero anticipó que, bueno, todavía no tenía definido. Y se habla de varios del seleccionado que tomen la decisión ante la ausencia de Messi, quizás, o simplemente porque ya consideran que su etapa se ha cumplido.
1: Volvemos a la ciudad de Posadas. Por los jóvenes todos, llega la primavera, llega el mes, estamos en el mes de los estudiantes, llega el día de los estudiantes, y cerca de 24 colegios participaron hoy de esta jornada llena de energía, tiene mucha creatividad, diversión en el anfiteatro Manuel Antonio Ramírez. Hasta las 20, hoy se desarrolla, por suerte el tiempo acompañó. Los estudiantes compitieron por increíbles premios en batallas de hinchadas ingeniosas, shows de talentos y presentaciones de mascotas. Esto pasaba.
2: Re contento, 17 años, increíble. Acá en el anfiteatro volvimos. El año pasado, bueno, hicimos un encuentro en el Parque de la Ciudad, muy lindo también. Pero bueno, ahora con una alegría inmensa de poder estar en el Anfi. Los chicos estaban esperando. Así que bueno, contento, más de 20 escuelas, mostrando talento, disfrutando de las hinchadas ingeniosas y también de la mascota de cada una de las escuelas, ¿viste? Estimamos que hasta las 7:30, 8 vamos a andar por acá. Tres rubros que están siendo evaluados todo el momento. La mascota, por ejemplo, cuando van a bajar y mientras que están en la tribuna, la hinchada durante toda la tarde y el talento cuando le toque los 4 minutos de escenario.
3: El anfiteatro, digamos, está disponible para otros espectáculos.
2: Claro que sí, por eso estamos acá. Hemos recibido el ok y bueno, hoy acá disfrutando de una nueva edición de Por los Jóvenes Todos. Vamos a entregar los premios, los vouchers simbólicos hoy, y ahí ya vamos a coordinar con cada ganador para encontrarnos y que se haga efectivo el premio.
3: ¿Alrededor de cuántas escuelas participan hoy?
2: Tenemos contabilizado alrededor de 24 escuelas acá hoy. Cada uno con una propuesta distinta. Ahí hemos visto bandas en vivo, hemos visto baile y hay un rato de teatro con algunas escuelas que van a tener presentaciones de teatro acá.
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0: trabajo.
1: A veces sí, a veces hay que hacerlo, es un ejercicio, hay que soltar, no siempre se puede.
0: Hay que soltar, hay que decir, dejé y no trabajo el fin de semana.
1: Desconectarse.
0: Desconectarse, uh-huh, es principal hacerlo. Vamos a tener un fin de semana con posibilidad de algunas gotitas, es cierto, hoy al menos, pero después vamos a tener sol, pero llega el frío, señoras, señores, atención, porque si sos un poquito, si sos de engriparte o resfriarte con esos cambios de clima, va a ser complicado, porque el domingo baja a 9 la temperatura en Posadas, en el interior unos grados menos.
1: Así es, así que preparen los abrigos, vuelve el frío, por lo menos por algunos días.
0: Pausa, la última, quédese ahí, ya venimos.
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0: Hay que destacar los valores que tenemos en nuestra provincia. Jóvenes son el futuro de Misiones.
1: Exactamente.
0: Y eso te da esperanza, ¿viste? Qué bueno. Y acá tenemos a dos jóvenes que son de la Escuela Normal Superior número 6, ¿no? Aristóbulo del Valle.
1: Exactamente. Y van a representar a la provincia de Misiones en el nivel 2 de la instancia nacional de la Olimpiada Argentina de Ciencias Junior.
0: Sí. Ya estamos a punto de recibirlas a ellas, a Priscila, a Noemí y a Valentina Milena en instantes.
1: Así es.
0: Y nos van a contar también sobre esta experiencia. También a quien las asiste, a quien está con ellas, obviamente.
1: Se están preparando las valijas. Uh-huh. Será una competencia presencial en Mendoza. Sí. Del 27 de septiembre al 3 de octubre. Así que a prepararse, ¿eh?
0: Priscila Prevelis y Valentina Calderón Wesner, bienvenidas, ¿cómo les va? Y tenemos también a quien las está acompañando, obviamente. Bienvenidos a todos, bienvenidos a quienes están presentes ahí. ¿Cómo les va? ¿Todo bien? Hola.
2: Buenos días.
0: Buen día. A ver, ¿con quién hablamos? Así repasamos bien. Vamos por una. ¿Con Valentina?
2: Con Valentina.
0: Valentina,
1: bien.
0: ¿Cómo
1: Valentina,
0: está?
1: Bienvenida. Contame cómo recibieron la noticia de que habían sido seleccionadas para representar no solamente a su escuela, sino también a la provincia de Misiones.
2: Y recibimos un día a la tarde, súper felices las dos, felicitados por todo el grupo, porque no éramos solo nosotras. A la instancia llegamos 6, pero lugar solo había para 2, y bueno, ajá, con mucho esfuerzo logramos pasar nosotras dos.
0: ¿Fue difícil llegar? ¿Fue difícil este recorrido hasta ser seleccionada? Contanos un poco.
2: Difícil no sé, creo que si te gusta, difícil no es.
0: No, obviamente, es pasión. ¿Lo tenemos al profe también? ¿Está el profe por ahí? ¿Diego?
3: Hola, ¿cómo estamos?
0: ¿Cómo está Diego Wisner? ¿Todo bien? Ahí lo tenemos a los tres ya en pantalla. Diego, acompañando a estos dos talentos, dos, decía, el futuro está, por suerte nos da mucha esperanza el futuro, ¿es así? ¿Cómo fue trabajar para llegar a esta instancia?
3: Bueno, nosotros acá desde el colegio hace años vamos en olimpiadas, en diferentes, en física, biología, química, ciencia y ciencia junior. Y es un trabajo que comienza muchas veces, se ve el resultado, pero hay un proceso largo. Por ejemplo, Valentina hace años que ya... El año pasado comenzó su entrenamiento y Priscila este año recién comenzó con su entrenamiento. Muchos estudiantes que acá no están en la reunión, pero que se están entrenando e están entrenando para el próximo año, porque son muchos los contenidos que abarca las Olimpiadas.
1: Bien, ¿cómo se preparan? Ya sea que nos cuente Valentina
0: la decimos a Priscila,
1: o Priscila,
0: vamos,
1: bueno,
0: cuente ella.
1: Priscila, ¿cómo se prepara un estudiante para una competencia de estas características? Como decía el profesor, que combina física, química, biología, ¿le tienen que dedicar horas fuera del horario de clase habitual? ¿Cómo es hasta llegar a la instancia que será a fines de este mes?
0: A ver, Priscila, ¿nos escuchás? No se está escuchando tu audio, Priscila.
1: Por ahí conectá el micrófono.
0: Conectale el micrófono porque se te ve que estás hablando, pero no se te escucha. Queremos saber toda la experiencia, cómo es también llegar a esta instancia nacional. La Olimpiada es una iniciativa de la Universidad Nacional de Cuyo, recordemos, con el apoyo del Ministerio de Capital Humano. ¿Te escuchamos, Priscila, o no? A ver. No. Bueno, Valentina... Ahí, a ver.
2: Nosotros nos vamos preparando, ya sea en el curso vamos mucho de los contenidos que se da, pero también nos tomamos tiempos donde Diego nos busca en las clases para explicarnos temas, pero también nos juntamos a la tarde. Pero dicho eso, no es suficiente porque son muchos temas para dar.
0: Wow. Sí, sí, sí. Me imagino, horas extras, horas de mucha práctica, de mucho entrenamiento, mucho estudio, obviamente. Digo, ¿cómo es un día a día? Decías, tenés que dedicarte mucho tiempo también como profesor, estar ahí buscándola, estar practicando todo el tiempo.
3: Claro, lo que hacemos es muchas veces en mis horas libres, o cuando ellas tienen horas libres, por ahí se vienen al curso conmigo y avanzamos en algunos temas. O cuando ellas, yo tengo libre, digamos, las busco, si pueden salir del curso, seguimos avanzando. Por suerte en el colegio tenemos un espacio que podemos utilizar justamente para que son los laboratorios del colegio donde hacemos los entrenamientos. En paralelo hacemos clases los viernes por la tarde, hacemos clases extra, digamos, en horario extracolar, donde avanzamos mucho más temas porque no llegamos a dar todo el contenido necesario para Olimpiadas en la cursada normal del colegio, ¿sí?
1: La escuela normal de ustedes, han participado ya en varias oportunidades, varios años en Olimpiadas Académicas. ¿Se genera una especie de semillero, expectativas de alumnos que han participado en otras oportunidades? Contame cómo es esto.
3: Cuando arranqué con esta idea de Olimpiadas fue en 2019. Tenía un solo alumno y este año son más de 16. Ah, bien. Los que arrancaron a principio de año y bueno, fueron pasando en diferentes etapas. Algunos de los alumnos se fueron quedando, digamos, pero están ahí, digamos. Nosotros estamos viendo el fruto de un trabajo con varios estudiantes. Y los estudiantes, como le decías, hoy a la tarde, por ejemplo, nos juntamos y los chicos, por más de que no hayan clasificado a la instancia nacional, siguen entrenando porque saben que el año que viene continúa esto.
0: Hay que seguir, obviamente. Sí. Creo que le escuchamos a Priscila ahora. Nos falta escucharte a vos, Priscila. No podés faltar, obviamente. ¿Me escuchás vos? Uy, tenemos problemas todavía. A ver. ¿Probamos de nuevo? Señal muy pobre, puede ser. Muy baja la señal. Te podemos ver, pero no podemos escuchar.
1: A ver si Valentina nos está escuchando. Valen, ¿hay nervios cuando pensás que te vas a encontrar con estudiantes destacados de distintas provincias del país o no? ¿Estás segura con lo que van entrenando ahora?
2: Y nervios siempre hay, acá o allá siempre va a haber, pero sabemos que vamos a ir allá y nos vamos a topar con chicos que saben muchísimo. Hay que prepararse bastante.
0: ¿Cuáles son tus experiencias anteriores? ¿Hasta qué instancia habías llegado? ¿Cómo son tus experiencias en este tipo de competencias?
2: Yo, esta es la primera vez que participo. El año pasado el profesor me había ofrecido, pero como yo justo había llegado al colegio, no me sentía preparada para empezar. Y este año ya sí.
0: Sí, este año vamos con todo.
1: Bien, a partir de, bueno, todo lo que están viviendo, ¿piensa alguna de ustedes alguna carrera que esté vinculada con la ciencia cuando terminen la secundaria o todavía es demasiado pronto?
0: Seguimos a ver si podemos escucharla a Priscila, por ahí probamos otra vez. ¿Quién dice por ahí se te escucha? No, es imposible, se le cuelga a Priscila. Pero...
4: Hola.
0: Ahora te escuché algo. A ver, ¿me hablas? No, se corta toda la el audio. ¿Qué le decías a Valentina?
1: Sí, si bien es todavía pronto, demasiado pronto, si acaso están pensando en estudiar alguna carrera vinculada a la ciencia.
2: Y por mi lado, yo me voy a ir por medicina, pero a mí me faltan todavía, a mí me queda este año y el otro y ya salgo ya.
1: Bien, sea, ya hay una mirada quizás posible de estudiar medicina.
0: ¿Y se da esto, profe, de que las chicas y los chicos que estén le pongan tanta pila a esto, después sigan algo similar?
3: Sí, tengo a varios estudiantes que participaron en años anteriores, digamos, llegaron a estas instancias y están estudiando hoy carreras relacionadas con todo lo que tenga que ver en ciencia y tecnología.
0: Bien.
3: Tengo estudiantes que están estudiando ingeniería, la mayoría está estudiando ingeniería, medicina, esas son las carreras que están eligiendo los chicos que estuvieron entrenando acá. Bioquímica también.
1: Mira qué bien. Será el 20, del 27 al 3 de octubre. Además de estas competencias directas, ¿hay otro tipo de actividades que se desarrollan en estos, en estas instancias de Olimpiada?
3: Sí, los chicos tienen que rendir exámenes teóricos y experimentales, ¿sí? Se van a rendir a las aulas de la Universidad Nacional de Cuyo. Y en paralelo tienen charlas
1: Ay, qué
3: y
1: bueno.
3: charlas relacionadas con ciencia, digamos. Y además de ello, después tienen su tiempo de conocerse, de charlar con los otros estudiantes.
0: Qué
3: Es
0: bueno.
3: muy. Yo ya fui varios años, digamos, al Nacional.
1: Claro.
3: Y es muy lindo porque ellos se terminan relacionando con estudiantes de otras provincias. E inclusive ahora, por ejemplo, tengo estudiantes que salieron de quinto año y se terminan encontrando en Buenos Aires, en la universidad, con estos compañeros que formaron en las Olimpiadas,
0: Sí.
3: digamos, terminan compartiendo carreras inclusive.
0: Chicas, ¿tienen todo listo? ¿O falta algo? ¿En lo económico está todo cubierto?
2: Sí, creería que hasta donde sé, sí, están todos cubiertos.
0: Ajá.
2: Tenemos que embarcar viaje nomás.
0: Sí, está todo cubierto, profe, ¿está todo ya? ¿O falta ayuda de alguien?
3: No, no, está
0: Ah, qué
3: cubierto.
0: bueno.
3: El Ministerio de Educación, la subsecretaria de Educación, nos terminó de confirmar hace unas horas la ayuda económica para los pasajes, así que
0: Ah,
3: estamos súper
0: buenísimo.
3: agradecidos con ellos, ¿eh?
0: Hay que
3: Por el
0: hacer la...
3: apoyo también de la provincia.
0: Ajá, hay que hacer la valija nomás entonces ahora.
3: Sí, sí, sí,
0: Bien.
3: sí.
0: Bueno, éxitos. Priscila, nos quedamos con
1: Exactamente.
0: ganas de escucharte. Después vamos a llamarte cuando esté cerca de la fecha o por ahí para exclusivo a vos, ¿eh? A ver. Intentamos, pero no nos escucha. No, no hay caso que se te escuche. Bueno, te mandamos un abrazo grande, Priscila, a vos también, porque intentamos, pero se escucha todo cortado. Es la señal, seguramente. Bueno, un abrazo a los tres, ¿eh? Y éxitos, obviamente.
1: Sí.
0: Esto es el 27 de septiembre al 3 de
1: A
0: octubre.
1: disfrutar de esa
0: Sí.
1: experiencia tan linda, ¿eh?
0: Nos vemos, hasta luego.
2: Sí. Claro. Hasta luego.
0: Hasta luego.
3: Chao, chao.
0: Bueno, los
2: Chao.
0: teníamos. Repasemos con quiénes hablábamos. Con Priscila, bueno, lamentablemente por una cuestión de señal no pudo conectarse el audio, se veía el video. Es Priscila Metanovi Prevelis. Valentina Milena Calderón Wessner es con quien hablábamos la otra alumna. Y el profesor Diego Wissner. Todos son de Aristóbulo del Valle.
1: Así es.
0: Y desde ahí lo que lograron es pasar a instancia, clasificar para la instancia nacional de la Olimpiada Argentina de Ciencias Junior. Superaron todo para llegar a esta instancia y representar a Misiones en el nivel 2 de esta competencia. La instancia se desarrolla de manera presencial en Mendoza.
1: Así
0: Va a
1: es.
0: ser del 27 al 3 de septiembre, al 3 de octubre. Van a estar todo el país y ellas representando a Misiones.

0: 19:50 minutos. La extrañaba ella. Dije, no estuvo jueves, pero está viernes. Hablamos de nuestra doctora especialista en estrés. Ella es médica clínica, pero tiene su especialización en estrés. Qué útil que fue durante el Mundial para darnos algunas técnicas de relajación. Juan me dijo que la preparó, la practicó y por eso no se estresó tanto, por ejemplo. ¿Viste?
1: Muy bien.
0: Y siempre dándonos recomendaciones sobre alimentación, sobre cuidado, sobre actividad física. Todo un combo para que vos estés perfecto.
1: Así es.
0: ¿Querés compartir el micro de la doctora Evelyn Zamorano?
2: Bienvenidos a una nueva pausa antiestrés. Soy la doctora Evelyn Zamorano y hoy quiero hablar de un tema delicado que muchas veces nos compete a todos. Hay un factor común en este tiempo y es esto de que la gente en general está cansada, con incertidumbre, y esto a la larga termina enfermándonos. Por eso, hoy me gustaría que entiendas desde la medicina qué pasa cuando vivimos en esta preocupación constante y sobre todo darte una guía real y aplicable a costo cero para que el contexto externo no nos enferme. Vení, que te cuento. Sabemos que nuestro cerebro no distingue entre un peligro físico, como un león corriéndonos, y un peligro moderno, como mantenernos preocupados todo el tiempo. En ambos casos, nuestro cerebro dispara las mismas alarmas de supervivencia. Y en ese momento nos inundamos de cortisol, de adrenalina, entramos en este modo lucha o huida. Esto nos va a producir que nos cueste dormir, insomnio, que nuestro corazón lata rápido, taquicardia, muchas veces problemas digestivos, este nudo en la panza y sobre todo algo importante, este estado permanente nos roba la claridad mental. Cuando el sistema nervioso está colapsado por preocupación, es como que nuestra corteza prefrontal se apaga. Y esta es la parte del cerebro encargada de resolver problemas de manera inteligente. Por eso, gestionar el estrés hoy no es un lujo, es una necesidad biológica para pensar con claridad y poder salir adelante. Sí, sé que muchas veces no podemos cambiar lo que sucede afuera, pero sí podemos gobernar nuestra biología. Hoy te voy a dejar tres herramientas simples para empezar a gestionar el estrés a partir de ahora. En primer lugar, prácticas de anclaje físico, es decir, salir de la mente. Cuando la cabeza entra en una espiral de pensamientos catastróficos o rumiación, no podemos frenarla pensando más aún. Lo que tenemos que hacer es usar el cuerpo. Por eso cuando sentís que la angustia te supera, frená, pará. Sentí el contacto de tus pies descalzos contra el piso o lavate la cara con agua bien fría. Esto va a ser como un shock térmico y táctil que va a interrumpir ese circuito de pánico del cerebro y te va a conectar con el momento presente. Otra estrategia es el suspiro de rescate. Cuando estamos muy preocupados, bloqueamos la respiración sin darnos cuenta. Por eso vamos a usar el suspiro fisiológico, que consiste en hacer dos inhalaciones cortas por nariz y una exhalación larga por la boca. Repetí esto 3 veces. Este patrón respiratorio específico masajea al nervio vago. Y esto le avisa al corazón que baje las pulsaciones cardíacas de inmediato. Y por último, tratemos de ayunar un poco de malas noticias. Para que el sistema nervioso se repare, necesita tener ventanas de seguridad y de cortar un poco la estimulación. Sobre todo, una hora antes de dormir, trata de no cargarte de malas noticias. Ese momento antes de dormir es sagrado. Protege bien tu descanso con un té de manzanilla, un té de tilo, una música suave, algún libro que te guste, porque de verdad que el sueño profundo es el único antiinflamatorio real que va a ayudar a que tu cerebro esté fuerte y con claridad para el día siguiente. No somos víctimas de lo que nos rodea si aprendemos a gestionar nuestro propio cuerpo. Realmente, gestionar el estrés no significa que la realidad no nos importe. Significa que elegimos estar fuertes, con la mente clara y sobre todo tener un cuerpo sano para poder hacerle frente a lo que esté sucediendo. A cuidarse mucho y a ser compasivos con nosotros mismos, sobre todo en estos tiempos. Espero que pongas en práctica estas herramientas y después contame. Soy Evelyn Zamorano y esta fue tu pausa antiestrés. Nos vemos la semana que viene.

0: Tenemos la agenda deportiva, señoras y señores, antes de irnos preparando la lista de actividades. Uh-huh. ¿A dónde nos vamos? ¿Nos quedamos por acá por la zona o nos vamos a ver algo de karting sobre tierra?
1: ¿Tenemos? Yo creo que vamos por otro lado.
0: Primero. ¿Fútbol?
1: No. ¿Te sorprendo?
0: Dale.
1: Ajedrez, que te sorprende.
0: Ay,
1: Tato,
0: me
1: en realidad.
0: Me encanta, sí.
1: La agenda deportiva, bienvenido, Tato.
2: Jaque mate.
3: Tato, ¿qué estás haciendo?
2: Seba, me estoy preparando para el gran torneo de ajedrez que se va a disputar en el marco de la Fiesta Nacional del Inmigrante. Pero eso es solo una de las actividades que va a haber en Misiones este fin de semana. El resto te la cuento en la agenda deportiva que arranca de esta manera.
4: Se disputa una nueva fecha del torneo preferal de básquet, todos en Posadas. El viernes, a partir de las 21:30, Mitre recibirá el Coatí, Luz y Fuerza a Capri y Tokio será local de Oberá Tennis Club. Misionero de karting se correrá en Puerto Rico. La actividad de la sexta fecha comenzará el sábado con entrenamientos y clasificaciones. El domingo se correrán las series y las finales. El domingo a las 15:30 Bartolomé Mitre recibirá a Gimnasia de Grima de Chivilcoy. Será por la séptima fecha de la segunda fase del torneo federal A de fútbol. Se juega la tercera fecha del regional B de rugby en Posadas. El sábado a partir de las 15 Capri será local de Payubre de Corrientes. El regional federal de fútbol disputará su segunda fecha. En Posadas de las 15:30 del sábado La Picada recibirá a Nacional de Puerto Piraí. Y a partir de las 16 Jorge Gibson Brown hará lo propio con La Cantera. El domingo en Puerto Esperanza y de las 16 Barrio Obrero será local de Crucero del Norte. Oberá recibe una nueva edición del clásico torneo de ajedrez por equipos Fiesta del Inmigrante. Se jugará el sábado desde las 8 horas.
5: Bueno, la última partida porque ya tenemos que ir para Oberá. Seba, mueve primero.

0: Llegamos al final de estas semanas, primera semana del mes de septiembre. ¿Cómo vendrá septiembre? Le tengo fe.
1: Sí.
0: Le tengo buena onda.
1: Sí, sí.
0: Vamos a ponerle onda al principio.
1: Por supuesto, esto recién comienza.
0: Sí, 4 de septiembre, la semana que viene estamos con ustedes con mucha info, así que los esperamos. Primero, arranca ella tempranito a la mañana, con frío va a empezar.
1: Así es, con mucho frío para el lunes. El pronóstico habla de una mínima de...
0: ¿Cuánto?
1: 5 grados.
0: ¡Epa!
1: Así vamos a arrancar el lunes.
0: Mirá
1: vos. A abrigarse entonces. Ya, mira, ya empiezo a recomendarles.
0: Nos vemos a las 18 en Primera Plana, chau, el día chau. Lunes también. Buen fin de semana.

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